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1: Les damos la bienvenida a Postscriptum, el programa del Centro de Estudios Sociales de la Universidad Nacional de Colombia. Esta emisión hace parte de la serie especial A 10 años de la firma del Acuerdo de Paz, Memorias, Oportunidades y Desafíos, una iniciativa del Centro de Estudios Sociales de la Universidad Nacional de Colombia, promovida en esta edición por el grupo de investigación IDCARAN, adscrito a este centro. En esta ocasión conversaremos sobre los pueblos indígenas frente al Acuerdo de Paz, con el propósito de establecer un balance sobre la implementación del capítulo étnico. Reflexionaremos sobre los alcances, tensiones y desafíos que surgen cuando el pensamiento indígena entra en diálogo con el lenguaje jurídico estatal, sobre los avances y límites de la implementación en los territorios y sobre otras formas de comprender la verdad, la justicia, la reparación y las garantías efectivas para los pueblos.

Nos acompaña Luz Amanda Pazuy Miticanoy, socióloga de la Universidad Nacional de Colombia con especialización en Derechos Humanos y en Derecho Internacional Humanitario de la Universidad Externado de Colombia. Ha estado vinculada profesionalmente a la Unidad para las Víctimas, la Gobernación del Putumayo, el Fondo de las Naciones Unidas para la Infancia, la Universidad Nacional de Colombia, la Asociación Colombiana para el Avance de la Ciencia, la Organización Internacional para las Migraciones, la Fundación Cultural del Putumayo, la Organización Zonal Indígena del Putumayo, el Cabildo Indígena Inga de Colón y la Fundación para el Desarrollo Armónico, Fundarregión. Fue directora de Asuntos Étnicos en la Unidad para las Víctimas. Su trayectoria articula el trabajo territorial, institucional y comunitario, así como una reflexión situada sobre los derechos de los pueblos indígenas, la reparación, la memoria y la implementación del Acuerdo de Paz. La conversación será orientada por Gina Marcela Rivera Rodríguez, profesora del Departamento de Trabajo Social e investigadora del Grupo Itcarán.

0: Querida Luz Amanda, me encanta tenerte aquí. Gracias por aceptar nuestra invitación. A mí me gustaría situar esta conversación, por supuesto, en un momento histórico, los 10 años del Acuerdo de Paz, pero también en un momento, si se quiere, conceptual, epistémico, del avance de los temas transicionales en una conversación un poco más localizada. Es decir, esta idea de que hemos dejado de estandarizar nociones de verdad, de justicia, de reparación, muy propias de los conceptos externos, y que gracias a movimientos sociales, a las propias agendas de incidencia de, por ejemplo, los pueblos étnicos y en particular los pueblos indígenas, estas categorías se han logrado poner más cercana a los sentidos de la vida, de lo colectivo, de los pueblos. Tú eres una intersección muy interesante de estas formas de entender lo transicional. Entonces eres una mujer indígena, también has estado en la academia, pero has sido también funcionaria pública, liderado también como directiva los temas de paz, los temas de víctimas, los temas de transicional. Entonces yo quisiera que abordemos esa primera entrada a este tema, viendo cómo para, en concreto el capítulo étnico, tú has logrado ver cómo se transforma la institucionalidad colombiana, el pensamiento jurídico, a propósito de un capítulo que trae conceptos de los pueblos indígenas y los pone nada más y nada menos que en un acuerdo de paz y nos pone en una conversación nacional sobre categorías que son muy propias de ustedes. ¿Cómo nos presentarías eso, esa situación desde tu punto de vista?
1: Bueno, muchas gracias por la invitación a este espacio tan importante para los derechos humanos de todos, no solamente de los pueblos indígenas, sino de toda, digamos, nuestra nación como colectivo. Yo quiero reiterar que los aportes que desde los pueblos indígenas se han venido construyendo desde nuestros propios sistemas de conocimiento de manera histórica han sido para todos, ¿no? No solamente para nuestro, quizás nuestro grupo social, si así se quiere. Y como siempre, un poco reiterar que el capítulo étnico del Acuerdo de Paz fue justamente fruto de la resistencia y de la exigibilidad de la participación por parte de los pueblos étnicos que en su momento, en el 2016, se organizaron a través de una instancia que fue la Comisión Interétnica de Paz, que se conforma justamente porque a partir del 2012, cuando se inician las negociaciones con el grupo armado, arrancan sin considerar las diferencias sobre las afectaciones y los daños que el conflicto armado había generado sobre los pueblos étnicos y en particular sobre los pueblos indígenas, que la Corte Constitucional ya había pues alertado y evidenciado de una manera suficiente y amplia en los autos de seguimiento que vienen, digamos, conexos a la sentencia T-025 que declara el estado de cosas inconstitucional en su momento en el 2004. Un poco la preocupación de los pueblos en ese momento fue justamente que las afectaciones más desproporcionadas estaban sobre los pueblos étnicos, sobre los pueblos indígenas, que se habían declarado en peligro de extinción física y cultural, y no estaban haciendo parte de ese diálogo tan importante, ¿no? Para poder, digamos, construir esa paz, que es una paz que debe ser colectiva, que debe ser retroalimentada desde todos los escenarios sociales y que debe, digamos, recibir la contribución de todos. Y en ese sentido, el capítulo es una demanda, nuevamente una exigencia de participación. La Comisión Interétnica viaja hasta La Habana, hace un ejercicio de exigibilidad y finalmente el capítulo étnico nace como producto de ese proceso de incidencia, pero llega tarde al escenario de discusión. Ya se habían discutido los 6 puntos que serían la estructura del acuerdo en términos de reforma rural integral, en términos de participación política, fin del conflicto, todo lo que tiene que ver con la solución a los problemas de las drogas ilícitas y digamos la descontaminación de los territorios por armas como las minas antipersona, bueno, todo este tema. El tema de víctimas también ya había pasado por su discusión y lo propio sobre el tema de la verificación y el seguimiento. De tal suerte que en su momento los pueblos étnicos y los pueblos indígenas se vieron abocados al análisis de una discusión que ya se había dado y que requería rápidamente resolver de fondo y estructuralmente la incorporación de digamos de sus derechos más que de un enfoque, porque el enfoque para nosotros ha venido siendo también un poco reevaluado, en tanto el enfoque es un método de análisis, pero los derechos tienen la sustancia que realmente esperamos como pueblos indígenas que se logre garantizar en esta política de paz y en todas las políticas. Y finalmente se decide crear el capítulo que hace parte de un numeral en el punto 6, que si bien hace parte de la estructura del acuerdo de ese punto, pues es transversal y realmente está presente, digamos, en cada uno de los puntos del acuerdo de paz. Ese capítulo entonces trae consigo unas salvaguardas y unos principios sustanciales que son, digamos, las salvaguardas que permiten estructuralmente, digamos, blindar, ¿no?, los derechos que son más estructurales de los pueblos étnicos y de sus, digamos, y de sus miembros individualmente considerados, y arranca con un derecho fundamental, que es el derecho fundamental a la consulta previa, que tiene un carácter principal y no subsidiario, y que busca ser, digamos, como el derecho sobre el eje sobre el que se desarrolla la participación, salvaguardando desde el estándar internacional, que es hasta ahora lo que nos protege, y la jurisprudencia de la Corte Constitucional en la implementación de ese proceso, que es un proceso también dialógico, intercultural, que busca, pues, dinamizar todas estas categorías que trae consigo el acuerdo de paz y que a veces se vuelven tan ajenas a nosotros que requieren traducciones permanentes y apropiaciones permanentes, porque en las lenguas indígenas, en las que existen y sobreviven hasta hoy, digamos, no hay una traducción literal, por ejemplo, de terminologías como la transición, en el sentido en el que se plantea en el acuerdo, o en, digamos, en esta gran andamiaje que se trabaja dentro del Estado colombiano para avanzar desde el conflicto hacia la estabilidad en términos de seguridad de nuestra nación. Entonces, la consulta previa busca ser ese derecho fundamental que, como salvaguarda, pueda generar ese escenario de diálogo intercultural y empezar a dar una interpretación desde la cosmovisión y los sistemas de conocimiento a todo aquello que quedó incorporado dentro del acuerdo de paz. Entonces, ese escenario permite acercarse a términos como la reforma rural integral, que para nosotros también es un poco ajeno, ¿cierto? Que no necesariamente se entiende desde la cosmovisión y desde los sistemas como la productividad, o, bueno, en términos de frontera agrícola, en términos de proyectos de riego y drenaje o de comercialización, sino que deben acercarse un poco más a las realidades y a los intereses concretos de los proyectos colectivos y los planes de vida de los pueblos indígenas. Otra salvaguarda que también revisaba, que era importante para esta conversación, y es la salvaguarda de género, mujer, familia y generación, que, digamos, también hace parte de nuestra construcción como individuos dentro de un colectivo, cómo se entiende el rol de la mujer dentro de una colectividad y su incidencia frente a la transmisión intergeneracional de los conocimientos, y eso dentro del acuerdo de paz, cómo concretamente aterriza en políticas públicas para la paz, como los planes nacionales sectoriales, que fueron definidos también como instrumentos de la política de paz y que trae consigo el acuerdo. Entonces, estas salvaguardas sustanciales del capítulo étnico buscan generar o reforzar esos escenarios de participación para poder interpretar, de acuerdo a los sistemas de conocimiento propio, eso que se pactó para lograr consolidar la paz en los territorios.
0: Tú has estado haciendo seguimiento a los puntos del capítulo étnico que nos has sintetizado, pero también conoces las voces de los territorios, de los pueblos indígenas, que están diciendo o no cosas sobre el capítulo étnico. A mí me gustaría saber, ¿qué tan vivo tú ves que está el capítulo étnico? En ese sentido, ¿dónde identificas que hay avances, digamos, reales, o dónde definitivamente nos quedamos en promesas sin cumplir?
1: Bueno, yo creo que el capítulo étnico está vivo porque en todo caso es un instrumento que nos permite a nosotros entendernos con el Estado frente a la construcción de la paz, ¿no? Es un antecedente muy importante. Yo creo que no existe un capítulo étnico en el mundo como el de los pueblos étnicos en Colombia en el marco de la negociación. Yo creo que sigue estando muy vigente, sin embargo, sigue siendo un desafío poder llegar a todos los territorios en las zonas dispersas donde se ubican los pueblos étnicos y las comunidades indígenas para su conocimiento de fondo, ¿cierto? Sigue siendo un desafío que todos los pueblos puedan articular esto que viene amarrado al proceso de paz y a las negociaciones, o quizás los puntos sobre los cuales se puedan resolver esas necesidades estructurales a las realidades concretas en el territorio. Yo siento que la institucionalidad generalmente tiende a ver los avances a través de números. y ese digamos, esa ruptura entre lo que significa el avance en términos porcentuales o numéricos, que es lo que generalmente se evidencia en los informes de la institucionalidad y a veces en la academia también, incluso de organismos que acompañan la implementación del acuerdo, no permiten a los pueblos indígenas mirar de frente quizás o reconocer de frente el impacto que concretamente se da en los territorios, y viceversa, porque el problema es que cuando miramos a través de un número, por ejemplo, el número de títulos entregados en términos de resguardos a los pueblos indígenas, en realidad queda en ese número, pero el desarrollo rural para los pueblos indígenas y su concepción territorial no es solamente el título o la resolución o el papel que entrega, por ejemplo, una agencia para hacer un reconocimiento de unos derechos que en todo caso ya están dados, porque la existencia de los pueblos indígenas pues está mucho antes incluso de la consolidación del Estado como forma de, digamos, de organización estatal. Y trasciende mucho más allá quizás al uso y el disfrute de ese territorio en condiciones de seguridad, que es lo que no ha logrado pasar, porque hay una, digamos, hay una reconfiguración del conflicto armado posterior a la firma que no ha permitido estabilizar ninguno de los esfuerzos que se han venido haciendo por el avance en la implementación del Acuerdo de La Habana, y que al contrario ponen a tambalear las pocas cosas que se logran aterrizar territorialmente, ¿cierto? Especialmente en términos de uso y disfrute del territorio, para nosotros la gobernabilidad y la capacidad de mantener nuestros ejercicios de gobierno propio y garantizar la autonomía y la autodeterminación, que es tan importante, pero que permanentemente hay que estar coordinando con actores que son ajenos al territorio, que no necesariamente son estatales, que tienen una incidencia cotidiana, diaria en nuestros territorios, y que debilitan cualquier tipo de avance que pueda proveer la implementación del Acuerdo de Paz de La Habana. Eso, digamos, en los reportes, por ejemplo, de la Unidad para las Víctimas es clarísimo. A mí no me gustan los números, pero sé, por ejemplo, que cuando uno mira las cartografías sobre el confinamiento como nuevo hecho victimizante de mayor masividad en las víctimas del país, pues evidencian que hay una, digamos, una reconfiguración del conflicto, que las víctimas ya no salen de sus territorios por el riesgo del despojo territorial que generó en su momento el desplazamiento, pero que en todo caso, evidencia que sigue habiendo una sistematicidad en la violación de los derechos humanos, del derecho internacional humanitario y, por tanto, de la afectación a la capacidad de los pueblos para seguir ejerciendo sus mecanismos de gobierno, implementando sus planes de vida y desarrollar sus procesos de gobernanza con tranquilidad, que era lo que se suponía pues se iba a lograr consolidar con la transición. Entonces creo que el capítulo está vigente, creo que debería articularse permanentemente con las nuevas negociaciones de paz y el Estado debería revisar los mecanismos que tiene dispuestos para poder garantizar la participación permanente de los pueblos indígenas en los escenarios de negociación. Porque finalmente lo que se discute no se implementa en Bogotá o en las grandes ciudades, sino que lo que se discute en las negociaciones de paz realmente se implementa sobre los territorios, generalmente de los pueblos étnicos e indígenas, que es donde está la mayor parte del influjo de los grupos armados que hoy pues tienen, digamos, un poder que tampoco podemos, digamos, negar, ¿no?, en este escenario, y viéndolo de frente a la realidad, pues habría que participar de una manera muy fuerte en esos nuevos escenarios para que haya continuidad.
0: Sí, justamente me gustaría sobre esos últimos elementos que estás mencionando plantearte una pregunta asociada a lo que tendría que pasar. Tú estás hablando de participación, pero también efectivamente el tema de el tratamiento político y dialogado del conflicto y otros aspectos. Pero en última la pregunta, Luz Amanda, es ¿qué tendría que pasar para que el capítulo étnico, digamos, tenga un ejercicio de avance, como planteas, cualitativo, por ejemplo, uh-huh, pues que lo sientan los pueblos, también que se pueda medir, porque es parte de la forma, digamos, estatal de dar cuenta de los avances, y que se convierta sin duda en garantía efectiva de derechos para los pueblos? ¿Tú qué dirías ahí? ¿Cuál es la responsabilidad que tiene el Estado, por supuesto la sociedad, quienes no somos indígenas, la academia también, para que el capítulo étnico pueda convertirse en una garantía real para los pueblos?
1: Sí, mira, el capítulo étnico tiene, digamos, no puede verse aparte, ¿no?, de las políticas de Estado generales y transversales a, digamos, a todos los derechos. Yo siento que gran parte de los vacíos que están de fondo incidiendo en la no implementación adecuada del capítulo étnico son deudas históricas del Estado. Hay deudas que vienen desde el 91 y hace 32 años que estamos tratando de mover, que tienen que ver sobre todo con el acceso a los derechos territoriales a través de los mecanismos que se tienen dispuestos en la institucionalidad, pero que requieren, digamos, como a veces también de la decisión política de quienes dirigen las entidades. O sea, no, ya para todos es claro que la política de paz es una política de Estado, y en tanto está en el artículo 3 de los convenios, pues debería ya, digamos, ser de obligatorio cumplimiento. Pero lo que se ha visto dentro de los últimos 10 años es que hay ciertos periodos en los que avanza un poco más, hay ciertos periodos en los que avanza menos. A veces porque hay voluntad para priorizar las atenciones específicas en los territorios de manera dialogada con los, digamos, con las autoridades, un poco abandonando esa idea de que las autoridades étnicas no están al mismo nivel en el diálogo con las entidades de gobierno, y que, digamos, de alguna forma se reconocen, ¿no es cierto?, por parte de quienes están dirigiendo las entidades en su momento. Pero hay una, digamos, hay un vacío frente a las reglamentaciones y frente justamente a la implementación de las salvaguardas como la consulta, que vienen a definir políticas estructurales que solo se han estado dando hasta estos últimos años, ¿cierto? Entonces, por ejemplo, la definición de un proyecto de inversión dentro del fondo de tierras para poder, dentro de la cuenta de la agencia, para poder financiar específicamente unas metas concretas sobre los pueblos étnicos y sobre los pueblos indígenas. Las reglamentaciones para la priorización de esas formas de formalización. Cosas que tienen que ver, digamos, con vacíos estructurales que no se habían logrado resolver sino hasta ahora, y que están avanzando lentamente, o que vinieron avanzando lentamente durante los últimos 8 años, que lograron cerrarse hasta este último periodo. Hay herramientas del acuerdo de paz, como los programas de armonización, que trabajan todo el tema de reincorporación y reunificación de pueblos indígenas para los firmantes de paz con pertenencia étnica, que solo hasta el 2024 lograron cerrar consulta previa. Hay reglamentaciones de leyes, de los decretos ley, por ejemplo, de las víctimas, que solo lograron implementarse hace 2 años y finalmente siguen a la espera de la firma del decreto que formaliza la reglamentación, que tienen una incidencia directa sobre los derechos y que hace parte de los arreglos institucionales que debe tener el Estado. Sin esos arreglos institucionales que permitan movilizar los derechos en todos esos procedimientos y estructuras que son más desde acá, desde la institucionalidad, pues difícilmente va a poder convertirse el capítulo étnico en una realidad. Entonces hay que pasar por esos arreglos, hay que empezar a desestructurar todo esto de la discriminación, la exclusión, y empezar a pensar en clave de derechos y disponer las instituciones para implementar el capítulo de fondo con esos arreglos institucionales. Si no, pues todo va a quedar, digamos, en una enunciación o quizás en acciones muy puntuales y desarticuladas de lo que podría ser un proceso de paz integral.
0: De acuerdo, Luz Amanda. Yo lo que veo es que este momento de los 10 años seguramente va a permitir un impulso adicional. La sociedad está en distintos frentes de articulación, diálogo, reflexión, pensando el acuerdo de paz. Los momentos políticos y sociales sin duda también estarán a la orden del día para seguir moviendo estas brechas, estos arreglos institucionales que requiere el capítulo étnico. Esto, por supuesto, de la mano de los movimientos sociales, de los pueblos indígenas, de las autoridades y esa capacidad que han tenido para interlocutar con un Estado. Las voluntades políticas y sociales ojalá estén a la disposición del avance del capítulo y de los derechos. Y pues agradecerte que hayas puesto todos estos puntos en esta reflexión. Vendrán seguramente más diálogos y pues gracias por tu disposición y por permitirnos ver y entender la complejidad de este tema en todas sus dimensiones.
1: Muchas gracias a ustedes, señora Mario.

0: Agradecemos a Luz Amanda Pazuy Miticanoy por acompañarnos en esta conversación, al grupo de investigación Idcarán por la realización de esta serie y a nuestros oyentes por estar con nosotros. Esto fue Postscriptum, el programa del Centro de Estudios Sociales de la Universidad Nacional de Colombia.
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0: Hola, ¿qué tal? Bienvenidos a una nueva emisión de Plurales. Bienvenidos a este espacio donde vamos a conocer proyectos que le aportan a nuestra sociedad, que le siguen aportando a la inclusión y que nos place compartir con nuestra audiencia a través de los 98.5 FM en Bogotá, los 100.4 FM en Medellín y a quienes nos escuchan desde otros lugares a través de radio.unal.edu.com. Esta noche, como siempre, los acompañamos Daniela Fresneda y quien les habla, Lina María Cabrejo. Saluda a mi compañera Daniela, buenas noches, ¿cómo estás?
1: Muy buenas noches, Lina, y muy buenas noches a todos y todas quienes nos escuchan. Muy feliz, como todos los lunes, de estar aquí en Plurales en un nuevo episodio. Y en este día vamos a tener la oportunidad de conocer el trabajo que se hace a través del arte, que como hemos tenido la posibilidad de escuchar antes, se hacen cosas espectaculares y muy grandes y favorecedoras. Es por eso que en esta noche nos acompaña Daniel Hurtado Yepes. Él es director y representante de la Fundación Armonía Diversa. Daniel, buenas noches, bienvenido a Plurales.
2: Buenas noches, saludos para todos, gracias por la invitación, por abrir el espacio y los micrófonos a la Fundación Armonía Diversa.
1: Claro que sí, Daniel. Bueno, antes de empezar a hablar del trabajo que realizan día a día, quisiéramos preguntarte por ti, es decir, ¿quién es Daniel Hurtado? ¿A qué te dedicas? ¿Qué nos puedes contar de tu vida?
2: Bueno, yo soy sanjacintero de la costa, soy músico, especialmente en formado en música de gaita, folclore y también profe de danza. Entonces ya llevo 10 años. Voy para los 11 años radicados acá en Bogotá, trabajando con población con discapacidad.
0: Muy bien, Daniel. Precisamente, pues supongo y vendrá de aquí todo ese enfoque musical que tienes, pues la creación de la Fundación Armonía Diversa. Cuéntanos un poco más sobre ese proceso. ¿Qué te motivó a crearla?
2: Bueno, sí, parte que es la música de mi tierra, pues llevarla a la discapacidad, pues me ha ayudado muchísimo. La fundación nace porque en la parte donde yo trabajaba antes, atendían a población hasta los 17 años. Ya cuando cumplían 18, salían y se quedaban en las casas. Entonces, llevábamos un proceso de música y de danza. Entonces, cuando cumplían los 18 años, esos chicos salían. Ese proceso se perdía o se quedaba estancado. Pues la idea era continuar con ese proceso. Entonces, pues decidimos crear la fundación y trabajar con mayores de 18 años para seguir fortaleciendo esas habilidades que en anterior año se habían fortalecido. De ahí nace la fundación, para trabajar con mayores de 18 años.
1: Muy bien, Daniel. Pues quisiera que por favor nos contaras qué sucede allí en la fundación, es decir, qué pasa en Armonía Diversa, qué se encuentran las personas que están vinculadas a esta fundación y pues también quiénes hacen parte de ella.
2: Bueno, la fundación tiene un enfoque totalmente artístico, principalmente en la música y danza. También brindamos talleres de pintura, manualidades, bisutería, pero principalmente el enfoque en la música y la danza. Es un espacio más que como unas clases, es como un espacio que los jóvenes con discapacidad pues poco tienen, tanto en sus casas como en su familia, donde ellos puedan expresarse libremente. No solamente nos enfocamos en clase y clase, sino espacios de juego, de baile, conversaciones entre ellos mismos o entre los profes. Y es un espacio donde ellos van y disfrutan un nuevo entorno que ayuda también a que los procesos pues sean más aceptados de ellos hacia nosotros y más fáciles de nosotros hacia ellos para llegar a la población. Entonces, todos los días hacemos música, danza, siempre mezclamos, tenemos también un espacio de deporte. Lo que primero que hacemos es pues que los chicos cuando ellos llegan se sientan cómodos, que no vean que es un lugar donde hay una presión o donde se van a sentir como rechazados, sino brindarle la confianza. Yo con mis estudiantes tengo mucha confianza, que parece que no fuese como profe, sino como amigo. Entonces esos espacios me ayudan a que los procesos sean mejores.
0: Daniel, a lo largo de nuestro programa, pues hemos tenido la oportunidad de contar con varios proyectos que precisamente junto al arte o por medio del arte logran romper muchas barreras, ¿verdad? Y en ese caso quisiera preguntarle cómo Armonía Diversa realiza ese trabajo y durante este trayecto, ¿cuál ha sido esa evolución de la vida de las personas que están allí en esta fundación, que ustedes han visto cómo ha sido ese proceso para ellos?
2: Bueno, la importancia que a través de la fundación es el reconocimiento que ha tenido la población con discapacidad que hace parte de la fundación. Nosotros hemos sido invitados a la costa a participar en el Festival de Gaitas en San Jacinto durante 2 años. Hemos ido a Sincelejo, a otros pueblos por acá, Gachancipá, a participar en festivales donde hemos competido con profesionales en el área. Entonces, pues, que nuestros jóvenes sean reconocidos o sean vistos de la manera como artista, pues ha sido como el plus más grande que hemos tenido. Ahorita que también a través de nuestras redes sociales, especialmente en TikTok, hemos tenido también un reconocimiento muy grande, donde nuestros jóvenes salen a las calles y lo reconocen, le piden fotos. Vamos a presentaciones y a muchos, ah, yo te sigo por TikTok, yo te he visto, me gustan tus videos. Así, ese reconocimiento se ha dado, es el trabajo que día a día queremos mostrarle a través de ese rompimiento de barreras que existen, pues que más que un chico vaya a la calle y sea visto diferente, porque ese es algo que sufren los papás cuando salen con los chicos con discapacidad. Una mirada fea, se alejan de él y nosotros utilizamos esto, las redes sociales, para que eso cambie. Entonces, ya nos ha pasado que los chicos salen, esos que veían antes raros, ahorita los llaman para pedirle foto. Entonces, pues, a través de las redes sociales hemos aprovechado esos espacios.

0: Muy bien, Daniel. Algo muy interesante que está precisamente en las redes de Armonía Diversa y de la manera en que se comunica el trabajo en esta fundación es cómo se fortalece el lenguaje, la comunicación, la memoria, estos dispositivos básicos. Y precisamente quisiera que por favor nos cuentes cómo se logra, es decir, a través del arte, cómo se fortalecen esas habilidades.
1: Bueno, primero la temática que nosotros utilizamos es lo que dije al principio, la confianza que tenemos al que ellos reciban las clases de música y de danza como algo básico o algo común. Eso nos ayuda primero a que ellos tomen la música de gaita como propia de ellos. Y eso nos ayuda a que ellos se emocionen a los ensayos que hacemos. Entonces, ¿qué utilizamos? Primero, utilizamos el juego como forma de aprendizaje. La repetición, la imitación. Primero, yo también tengo que a veces hacer la imitación o modelar para que ellos se motiven y puedan realizar los ejercicios. Entonces, también hemos mejorado comportamiento. ¿De qué forma? Como ya les gusta y se enamoran de la música y están activos a las presentaciones, entonces, pues bueno, listo, tú eres músico, pero si te estás portando mal, pues puedes ser muy bueno en música, pero entonces no vas a poder acompañarnos a una presentación porque tu comportamiento con tus papás es malo, porque haces pataleta. Entonces, todas esas cosas nos ayudan a mejorarlos y a que ellos bajen esos niveles como de estrés que en algunos momentos se puedan presentar. ¿Por qué? Porque, ay, si me porto mal, no voy a ir a las presentaciones. Y como en las presentaciones, pues, en los lugares que hemos ido, ellos se sienten, pues, que la gente les pide foto. Entonces, pues, eso nos ayuda también.
2: Bueno, ya nos has mencionado la música, el baile, el deporte, pero entonces, ¿cómo se adaptan estos talleres o estas actividades a los diferentes tipos de discapacidades?
1: Bueno, en el momento tenemos autismo, discapacidad cognitiva, síndrome de Down. Son las discapacidades que tenemos en esos momentos. ¿Cómo se adapta? Nosotros tenemos que cambiar el chip de enseñanza. No podemos, de pronto los procesos de música para algunos es diferente y tenemos que cambiar la forma de enseñanza diferente. Entonces buscamos primero es que ellos se acoplen a la música que nosotros hacemos, porque pues la música de la cosa es diferente a la que se escucha acá en Bogotá. Entonces, primero, pues no imponerles ningún instrumento. No se le impone ningún instrumento, sino que ellos mismos pues como que exploren e identifiquen el gusto. Entonces, pues eso nos ayuda muchísimo.
0: Muy bien, Daniel. Bueno, sabemos que la familia en cualquier proceso de formación es un aspecto muy importante y que en ocasiones, como pueden ser facilitadores, también podrían ser una barrera. Quisiera que por favor nos contaras desde la Fundación cómo abordan este proceso con las familias, de qué manera pues ellos también cooperan al proceso de los estudiantes.
1: Bueno, sí, como tú lo dices, con las familias es importante que desde casa pues hay un acompañamiento, que eso facilita como los procesos. Primero es un cambio drástico con ellos porque ellos vienen de un cuidado, de una sobreprotección. Hay muchos que de pronto no creen en las habilidades de los chicos. Aún los tienen como pobrecitos. Como yo tengo un niño especial, yo tengo un niño enfermo, yo tengo esas cosas. Uno tiene que decirle, mira, tu hijo está acá, sale a presentaciones, toca en festivales, participa, lo hace bien, porque es que nuestro grupo no es que se sube y pobrecito porque son los chicos de discapacidad y ya no, nuestro grupo es porque suena bien, porque si vamos a un festival es que suena como debe ser. Entonces, cuando ellos ven que van a las presentaciones, porque nosotros, gracias a Dios, durante el año tenemos muchas presentaciones, cuando ellos ven y a veces ni lo creen, ¿cómo así que mi hijo va a un teatro Julio Mario Santo Domingo donde hay mil personas, hemos ido a esos espacios? Entonces, ni creen eso. Entonces, miren, todo el trabajo que se hace, deben de apoyarlos. Y entonces, pues, ya empiezan a soltar un poco más a sus hijos, ya se empiezan como a empoderar de los procesos que estamos haciendo allá. Y ya el apoyo viene más, porque pues ya están creyendo que lo que están viendo es. Entonces, eso nos ha ayudado también en eso. Retomando también lo de las redes sociales, en el principio, es que se burlan de los chicos, es que, bueno, lo pasa, en todas partes va a pasar. Pero ahora que salen y le piden fotos a sus hijos, ya se sienten, ay, mira que me encontré una señora, fue al hospital y le pidieron foto, que el portero le pidió foto, que en el bus lo miraron, tal. Entonces ya se apoderan más del proceso, pues, y el acompañamiento es mejor.
2: Sí, muy importante mantener este vínculo y muy interesante también que este trabajo se dé a conocer por medio de las redes sociales, que finalmente, pues hoy en día es el auge, ¿no? O sea, sí o sí debemos estar allí. Así que también enlazándolo un poco a eso, Daniel, ¿cuáles son esas alianzas o apoyos que han sido clave para el crecimiento de la fundación?
1: Bueno, principalmente las redes sociales nos han abierto puertas tanto para las presentaciones como para el reconocimiento de los chicos. Siempre estamos como mostrando lo que estamos haciendo. Y a través de los gestores culturales de otros municipios que conocemos, que hacen parte del gremio de donde uno está activo, pues también nos invitan. Y porque ven el trabajo, que es que lo que origen ahorita no es que se suban el grupo de discapacidad para rellenar un espectáculo, no, es que musicalmente el grupo debe de sonar bien. Si vamos a participar en festival, debe de sonar bien. Entonces, eso nos ayuda, pero principalmente las redes sociales son las que nos dan, porque pues nos ven los grupos, yo quiero llevarlo, no sé, una fiesta de un colegio que tenemos, entonces nos invita. Hay un festival así apareció ahorita el año pasado, para Meta, que nos invitaron a un festival. ¿Por qué? Porque nos vieron en TikTok donde hicimos un baile, un montaje, y eso nos abrió las puertas.
0: Muy bien, Daniel, pues como tú lo mencionas y es algo que nos gustaría destacar, este proceso es un proceso profesional y no ha hablado desde el saber o los estudios, sino de la rigurosidad que requiere bailar, ser músico, tocar un instrumento y que pues no es un proceso que tenga que ser siempre altruista, ¿verdad? O como tú mencionas, el relleno de, sino pues que tiene unos procesos que son válidos, que son de tiempo, que son de esfuerzo. Y en esa medida quisiera preguntarte, ¿qué otros profesionales están allí en la fundación? ¿Hacen parte pues de este proceso de formación?
1: Bueno, ahorita tenemos a la profe Shirley, que pues es educadora, y tenemos otro apoyo, un chico que es con discapacidad, pero durante unos años atrás, pues lo hemos como enseñado, y en estos momentos, pues es como un apoyo. O sea, nuestro círculo como de profesionales es poco. ¿Por qué? Porque tenemos 20, 22 chicos, no contamos con ayuda de gobierno, de empresas que nos ayuden de pronto a que si llegan más profesional, que es lo que apuntamos a futuro, pues todo tiene que ser pago. En ocasiones hemos tenido vínculos con universidades como la Universidad Pedagógica y con la Ibero, que pues hacemos alianza para que nos manden practicantes. Pero en estos momentos hacemos tres personas que estamos a cargo.
2: Un trabajo importante y como ya lo hemos venido diciendo, que la audiencia que nos está escuchando, si está interesada en ser parte de la fundación de alguna forma, ya sea con apoyo o porque quieran ser parte de estos talleres, de este trabajo artístico que ustedes realizan, ¿cuál es ese proceso de vinculación con la fundación? ¿Cómo deben hacer? ¿Qué deben tener en cuenta las personas que quieran ser parte de la fundación?
1: Bueno, primero, pues entendiendo que trabajar, pues casi todos los trabajos para uno realizarlo debe tener una vocación, debe haber unas ganas de hacer algo diferente. O sea, no solamente es, yo soy músico, trabajo con discapacidad y me baso siempre como en lo mismo que hacen los demás, sino pues tener una vocación y hacer algo que impulse más. Y que nos comuniquen por cualquiera de las redes sociales, estamos prestos para abrir las puertas, para que vengan, conozcan la población, que nos podamos en otras áreas también aprender, que yo sé que a los chicos les ayudaría muchísimo. Por cualquier medio de nuestras redes sociales nos pueden contactar, yo siempre estoy ahí activo, respondiendo mensajes, y acá las puertas de la Fundación abiertas.
0: Muy bien, Daniel, por favor, recuérdanos cuáles son las redes sociales de Armonía Diversa.
1: Bueno, en TikTok aparecemos como Fundación Armonía Diversa, en Facebook igual Fundación Armonía Diversa, en YouTube aparecemos Fundación Armonía Diversa y en Instagram aparecemos Fuardi18.
0: Bien, Daniel, y para las personas con discapacidad que nos estén escuchando y que quisieran de alguna manera vincularse a los talleres, ¿hay algún proceso de admisión particular o también a través de las redes sociales?
1: Sí, a través de las redes sociales nos pueden contactar, solicitar como el bueno, tenemos también el WhatsApp que es el 320-829-8137, ahí escriben, uno les brinda la cita, van, conoce la fundación, les explicamos cómo es el proceso de matrícula, cómo es el proceso de la formación en la fundación y pues tenemos cupos en esos momentos. Bienvenidos de cualquier parte.
2: Bien, Daniel, pues una grata invitación para nuestros oyentes, Armonía Diversa, para que se conecten con ellos y también estén muy pendientes de esas presentaciones que seguramente vamos a poder disfrutar en diferentes espacios en Bogotá o en Colombia en general. Daniel, ya para cerrar, nos gusta.

0: día hacen en Armonía Diversa.
1: No, gracias a Plurales Radio por la invitación, por abrirle las puertas a la fundación y qué bueno que hayan esos espacios para conversar acerca de las personas con discapacidad. Nuestro grupo está preparado para cualquier evento, invitación, solamente es que nos escriban y para que puedan conocer los chicos en vivos y escucharlos. Muchísimas gracias por la invitación.
0: A ustedes, Daniel, por estar con nosotras. Y bueno, a nuestra audiencia les recordamos que nos escuchamos todos los lunes a las 7:30 de la noche a través de Radio UNAL y también por radio.unal.edu.co. Le agradecemos a Daniel Hurtado Yepes, director y representante de la Fundación Armonía Diversa. Recuerden que los acompañó Lina María Cabrejo y quien les habla, Daniela Fresneda. Chao, chao.

0: Hasta aquí, Plurales.
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8: Bienvenidos a Tintos y Tintas de la 100.4 en un enlace fraternal con la 98.5 Radio UNAL Bogotá. Hoy estamos con Lina María Parra Ochoa, autora de la novela La mano que cura, editorial Tránsito y Alfaguara 2023, Polilla, editorial 2024, y de los libros de cuentos Malas Posturas, editorial EAFI 2018, y Llorar sobre leche derramada, Animal Extinto, 2020. Cuentos suyos se han publicado en diferentes antologías y parte de su obra ha sido traducida al italiano, el portugués, el francés y el griego. Bienvenidos. Y ese mito, será un mito, sí, eso de que los grandes escritores empezaron leyendo a Emilio Salgari. ¿Qué piensas de eso? Es que uno le pregunta a cualquier escritor que ya ha tenido una trayectoria, que tiene un background, que tiene un recorrido, y todos dicen que empezaron leyendo a Emilio Salgari. Imagínate.
7: A lo que vas es que Emilio Salgari es una literatura considerada por muchos como menor, como no intelectual, que es puro entretenimiento y aventura.
8: Puro entretenimiento, pues. Claro.
7: Pues yo me adjudicaría, pues yo diría como que entonces estoy en esa categoría, no de gran escritor, pero de escritora que empezó leyendo. Yo empecé leyendo de niña.
8: Sí, ¿qué leías?
7: Y, no, pues cosas que leen los niños, pues, o sea, La Cartilla, o sea, cuenticos.
8: Y leíste a Perrol,
7: sí, o sea, Esopo, y luego empecé a leer, me daban, no sé, tenía unos libros de mitología del mundo, entonces leía mitos y leyendas de diferentes partes del mundo, cuentos de, sí, luego empecé a leer, había una colección de clásicos, pero para niños, cuando yo estaba aprendiendo a leer, entonces estaba como
8: Andersen.
7: Leí, me acuerdo mucho la emoción mía, el estrés tan horrible leyéndome La Vuelta al Mundo en 80 días de Verne, pero era una versión como acortada para niños, pero igual eran unos libros gordos, eran espectaculares porque eran además ilustrados, era un libro gordo de pasta dura y tenían muchas ilustraciones, pero como era un libro gordo yo sentía que yo estaba leyendo, pues una, o sea, yo me sentía la más intelectual y yo tendría pues 6, 7 años, pero yo sentía que me estaba leyendo pues un libro gigante. Y por ejemplo, ahí siento que una de esas primeras experiencias lectoras de emoción absoluta fue leyendo La Vuelta al Mundo en 80 días de Verne, en esa versión, sí. Pues porque yo estaba súper estresada de que ese man no fuera a llegar a cumplir la apuesta. Y creo que ahí hay una de esas cosas que vos decís, de, pues como que está la semillita de lo que hablas de Emilio Salgari. Es decir, para mí lo primero fue encontrar una narrativa que me empeliculara, que me sedujera, que yo quisiera saber qué va a pasar, que yo me quisiera quedar ahí, ¿cierto? Como una narrativa que te atrape, que, ¿cierto? No había otra cosa. Yo niña no estaba pensando si estaba bien escrito, mal escrito, sí, nada. O sea, yo estaba pensando que me dijeran qué iba a pasar. Que eso es como lo básico de atrapar a alguien contándole una historia, un chisme, una mentira, una historia alrededor de la fogata, lo que creas, es tener a alguien atrapado esperando que vos le digas qué va a pasar. Y sentir esa emoción para mí fue, o sea, es que yo todavía me acuerdo dónde estaba cuando me terminé de leer ese libro y como que salí corriendo a contarle a mi papá que me había terminado de leer el libro, porque además mi papá me pagaba por leer. Entonces,
8: sí, ahí
7: me iba a ganar una platica.
8: Qué lindo eso.
7: Leyendo a Heidi, ¿cierto? Entonces, sí siento que uno, por lo menos yo, porque empecé de niña, empecé por la aventura, empecé por la emoción, empecé por la fantasía, empecé por ese lugar. Ya después uno recorriendo en la adolescencia se empieza a encontrar otra literatura que te hace preguntar otras cosas. Pero para mí, por ejemplo, ligándolo con lo que decías del lenguaje de la simpleza, sigue siendo muy importante la narrativa, como la pepa básica de la narrativa, que es que yo te cuente una historia y que vos quieras saber qué va a pasar.
8: Qué bonito lo que dice Lina. Y sí, es que se vuelve harto también esa cosa, esas lecturas deliberadamente oscuras, crípticas, densas.
7: Como... Creo que hay de todo. O sea, yo amo a Clarice Lispector y ella en muchos de sus textos no es fácil. Pero yo siento que es ella, es genuina, y que me hace como pensar cosas, imaginarme cosas, dudar. El problema para mí es cuando una persona que escribe cree que tiene que escribir de manera críptica porque eso es más intelectual, ¿cierto? Como que cuando coges una pose y quieres escribir raro y diferente porque eso ahí ya me perdí, yo ya ahí ya me fui.
8: Total.
7: A mí me gusta, y hay muchos escritores muy críticos, pero que es genuinamente su búsqueda y uno conecta con eso.
8: Sí, pero hay otro, yo conozco un poeta que quiere ser demasiado inteligente para los lectores, y ahí es donde se tropieza. O sea, él quiere aparecer muy inteligente, ¿entendés?
7: Qué terrible.
8: Muchas referencias, terrible, terrible, terrible. También en La Mano que Cura aparece una perra que me encantó, que yo quisiera tener una y ponerle Babalú, que es hermoso eso, esa perra que termina siendo casi que una entidad del inframundo, de la santería, que además aquí hay un texto que me gustaría que leyeras en tu voz, si tienes el libro ahí, en la
7: ¿cuál?
8: Página 140.
7: Pero el libro de Alfaguara.
8: El de Alfaguara. La mano que cura, ¿no?
7: Sí, espéreme que yo los tengo por aquí, en un rinconcito.
8: Eso. En la página 140, Lina sí. María, yo anoté a un ladito Babalúa Ye, ¿no? Uh-huh. Que vienes a hablar de las historias aquí que me contaba la mamá mía.
7: Listo. Ahí leo ese apartadito.
8: Sí, por favor.
7: Listo. Dice, de las historias que me contaba la mamá mía, mi niña, me acuerdo que decía que Babalúa Ye es el señor de la lepra, de la peste y los cementerios. Señor que da y quita las enfermedades. Señor coronado de moscas, que son sus mensajeras. Con él se trabaja con los muertos. Eso decía mi mamá que le enseñaron, aunque ella no sabía creer en lo que contaba. El papá mío le había sacado los poderes a golpes. También me decía que se llamaba San Lázaro, pero yo prefiero su verdadero nombre. A él lo acompañan dos perros negros y tiene mucho poder sobre la piel y sus males. Ana Gregoria habla de repente de corrido, como diciendo palabras que le llegan de antes, y yo la escucho en silencio mientras miro los ojos negros de la perra Babalú a mi lado, los ojos que conozco desde que soy niña, en cuyo fondo está la oscuridad más oscura de todas. Seguro de ahí sacaron el nombre de tu perra, mi niña. Esta es tu ánima, una poderosa y oscura, una buena compañera para lo que se te viene, para todo lo que te va a tocar aprender sola. Después de esas palabras, las dos nos quedamos calladas. Para mí, no parece haber una posible respuesta.
8: Ahí está ese monólogo interior. Estoy muy, muy, muy técnico.
7: No, es como una conversación entre Lina y Ana Gregoria.
8: Lina y Ana Gregoria.
7: Y ¿no? Ana Gregoria le está contando quién es Babalú Ye a Lina, uh-huh. Porque Lina llega con esta perra negra que se le aparece un día, que era la perra de su abuela. Cosa que es imposible porque él no podría durar tanto un perro. Y se le aparece esta perra que se llama Babalú. Y entonces Ana Gregoria le cuenta la historia de Babalú Ye, ¿cierto? En la tradición santera, pues, un poco.
8: Sí, claro.
7: Eso es lo que está pasando ahí. Entonces, como que le cuenta la historia y ya Lina como que... Bueno, gracias.
8: Sí, ya. Sí. Bueno, ya, siguiendo en el spoiler, que me lo permites, haciendo spoiler...
7: Ah, no, ya...
8: Sí, ya, qué carambas. Me encantó Soledad, ¿no? Soledad, esa fuerza de Soledad, esa tenacidad de Soledad, esa cosa tan tenaz, tremendo, que la leí también por allá, creo que en uno de tus cuentos, ¿sí? Una cosa salvaje que conoce la muerte, cuando era niña, ¿no? Y le lanza un puñado de arena a un imbécil.
7: Ah, ese está en la mano que cura.
8: Ah, está en la mano que cura. Mira, uh-huh. qué lindo eso. Se me mezcló todo esto, ¿no? Todos estos personajes y toda, porque además Iván, sí. Iván también aparece y hay un cuento tuyo hermosísimo, conmovedor sobre el mono que es sí. Un alcohólico tenaz, ¿no? Un dipsómano de miedo, ¿no? Y cómo describes el lugar donde vive el mono y cómo su hijo, pues, termina diciéndole aquí no entre más. Bueno, y además me encanta, Lina María, que también sabe, describes muy bien lo que yo llamo escatológico, ¿no? Como los olores, como la cosa que se pudre, la cosa que de alguna manera está pervirtiéndolo todo, está pudriéndose, ¿me entendés? Entonces, me gustaría que hablaras de Soledad, que creo que es el nombre que tiene tu madre, ¿verdad? Uh-huh. Además, Esperanza es una tía tuya, ¿no? Y Afra también, ¿verdad?
7: Sí, ella es un tío.
8: Y eso, mía. Perdóname, pero yo como boyerista que soy, yo leía y leía... Y yo decía, uy, voy descubriendo a Lina y voy descubriendo cosas de su familia. ¿Me permitiste de alguna manera ese boyerismo, ese fisgoneo? como lector.
7: Sí, la autoficción un poco es como, mírame, mírame, no, pero no soy yo, pero sí, pero mírame, ¿cierto? Pero,
8: sí,
7: es como
8: sí,
7: una cosa ahí medio loca. Soledad está desde La mano que cura, desde Malas posturas, que es mi primer libro de cuentos.
8: Sí.
7: Ahí ya aparecen Iván, que es un personaje basado en mi papá, Soledad basada en mi mamá, Estefanía, que está basada en mi hermana, José, claro, que está basado en mi abuelo, ¿cierto? Empiezan
8: Chepe,
7: a aparecer.
8: Sí.
7: Sí, José o Chepe. Soledad a mí me gusta mucho como personaje, porque es como un guiño a ciertas características que a mí me divierten mucho de mi mamá, ¿cierto? Esa fuerza, esa a veces como incorrección política,
8: claro,
7: esa ferocidad para defender a la gente que quiere, y también como ese compás moral así como todo recto, pero también como un disfrute como por ciertas formas de la, pues no sé decirlo de otra manera, pero como de la violencia. O sea,
8: sí.
7: Soledad echándole arena en la cara al primo, diciéndole que te quedes ciego, hijo de puta. O sea,
8: sí.
7: Soledad no se deja, ¿cierto? Es como
8: no
7: una cosa, una bestiecilla ahí. Entonces, cuando ella aparece, obviamente, en Malas posturas, porque yo en Malas posturas tenía esa búsqueda como de escribir y quería como atrapar ciertas anécdotas que me habían contado de la historia de mi familia, que incluía obviamente a mi mamá, y en esas anécdotas familiares yo en mi cabeza había creado un personaje de mi mamá. Mi mamá es muy personaje, porque es eso, es así como medio, ay, cerca, medio brava, pero no sé qué, pero
8: cerril, generosa, ¿no? Áspera.
7: Sí, pero también es súper contenta,
8: pero
7: y generosa,
8: también,
7: y le gusta,
8: sí,
7: como,
8: amorosa.
7: Y le gusta la travesura. Entonces es un gran personaje.
8: Es un personaje.
7: Y ya existía como en mi cabeza, incluso antes de escribirla, en Malas posturas aparece. Y cuando yo me siento a hablar con ella, a leerle Malas posturas, el primer libro, ella empieza a hablar de su infancia y empieza a hablar de cosas. Y ahí es donde yo digo, eso es lo que yo quiero, o sea, no contar las historias de mi mamá tal cual le pasaron a ella, que son las historias con las que yo crecí, que una vez se fueron a yo no sé dónde, no, sino agarrar ese personaje de la Soledad niña que vive en este pueblo como en los 60, 50, 60, y llevármela, o sea, robármela y hacer de ella algo mío. Y de ahí sale la Soledad de la literatura, que no es mi mamá. Y lo aclaro mucho porque mi mamá dice, no, van a pensar que yo quién sabe qué, ¿cierto? Entonces es como un homenaje a mi mamá, un poco.
8: Qué lindo.
7: Y una forma como hiperbólica, digámoslo, de mi mamá, de ciertas características de mi mamá, ¿cierto? Y yo siento que después del segundo libro de Llorar sobre leche derramada, esos personajes ya como que se me salieron de las manos, o sea, ya yo no los podía matar, ya como que seguía pensando en ellos, y de ahí por eso aparece La mano que cura, en donde Soledad es una de las protagonistas. Y Soledad, el personaje, me sirve como un ancla para hablar de esta existencia como rural en Antioquia, para hablar de la brujería, pero también para hablar de ser mujer en ciertas situaciones y en ciertos lugares, por ejemplo Soledad en la universidad con ese profesor que la trata mal. Entonces como que ella me parece un personaje que tiene mucha...
8: Uy, esa...
7: que yo le puedo sacar un montón.
8: Lina, esa parte del profesor es inquietante. Porque además esos recursos literarios que tú tienes de crear esa cosa oscura que anda detrás de Lina, anda detrás de las ánimas, por ejemplo, eso es maravilloso.
7: De hecho, mira que, por ejemplo, con ese profesor, varia gente que ha leído la novela y puede identificar la universidad me dice, ¿cierto que será tal profesor? Y yo, no, o sea, yo ese profesor me lo inventé.
8: Sí.
7: Hecho de profesores que yo he conocido, profesores machistas o profesores abusivos, yo he conocido, pero este profesor en particular no existe. Y me parece tristísimo que la gente lo lea y diga, es tal. O sea, me parece tristísimo que en la vida, en la historia vital de mucha gente, haya un profesor de ese calibre. O sea, que sea tan normal que haya un profesor allí.
8: Sí, claro, claro.
7: Entonces, ese tipo como que Soledad me sirve un poco para hablar de todas esas cosas. Y yo digo que me sirve como si yo dijera, a través de Soledad quiero discutir. No, Simplemente Soledad existe ya como en mi cabeza y van apareciendo esas cosas ligadas a ella.
8: Bueno, hagámosle un homenaje. Quiero que leas este fragmentito de Las certezas de Soledad.
7: Nadie se daba cuenta de que Soledad sabía cosas con certeza, con convicción, sin la sombra de las dudas que plagaban al resto de la gente. Sabía, por ejemplo, que una de sus hermanas abortaría dos veces, que su mamá moriría de cáncer, que su hermana mayor comía escondidas. Sabía que a doña Teresa el esposo le pegaba hasta el día en que ella le puso una plancha caliente en la espalda. Sabía que el cura anterior del pueblo se había ido hacía 2 años porque le encontraron una mujer y que tiempo después iba a matarla para que no la demandara por no mantener a sus 3 hijos. Sabía que ella sería feliz cuando grande, que tendría un esposo bueno y tranquilo, que no iban a pasar hambre. Pero ahora, con esta nueva certeza que le llegaba como un golpe, también sabía que un día, en un futuro que ella no podía imaginarse, una mujer joven, su hija mayor, iba a estar parada ante el borde de un despeñadero abisal en el que no podía distinguirse el fondo, un vacío como el del puente de los indios. Y era sobre todo esa certeza la que más la angustiaba y la que menos podía entender. Muchas noches se durmió pensando en ese conocimiento férreo del que no dudaba, pero que tampoco podía interpretar, y sentía una resequedad insoportable como de arena en la boca. Soledad tenía 11 años, le costaba imaginarse que esa mujer blanca y descalza fuera su hija, alguien que iba a salir de sus entrañas, alguien a quien ella iba a amar, a amamantar, a ver crecer hasta que se convirtiera un día en esa imagen conocida de la mujer ante el abismo, esa imagen que Soledad llevaría cargando toda la vida.
8: Bueno, y yo, una parte de tu novela leí sobre los viejos y me acordé del poema que yo amo de Baudelaire sobre los viejos, ¿no? Viejos por todas partes que resonaban como moscas en el aire, sus respiraciones moribundas, ahogadas, el olor a cobija orinada, a grasa albergada entre las arrugas, a tierra, a lodo, a piedra del fondo del río. Eso es maravilloso, los viejos. Bueno, no, esta novela es una delicia, querida.
7: Muchas gracias.
8: María, los va a perturbar, les va a provocar insomnio los que lean La mano que cura, que me parece poderosísima, me parece de verdad. Es que las brujas de Shakespeare, de Macbeth, no son.
7: No, pero yo también diría que, porque a veces yo siento que algunos lectores se asustan porque creen que la novela es de terror, porque habla de brujas y de muertos. Y entonces yo siempre agrego como, es una novela también sobre el duelo, sobre la tristeza de perder un padre querido, es una novela sobre el amor y la ternura. Pues también hay partes de mucha ternura y mucho amor, pues, que no es solo pues una novela donde hay muertos.
8: Sí,
7: y como...
8: claro. Además el vademécum que tiene Gregoria, eso me encanta. Esos fetos en los frascos y todo eso es fascinante. Bueno, y ahora hablemos de algo que nos fascina, yo sé que te fascina como a mí, que es el género del cuento, ¿no? Que yo soy un fascinado completamente con el cuento, desde que leía a Raymond Carver y leía a Cheever y leía... No, tengo cuentos en mi biblioteca, yo veo un libro de cuentos y me le boto inmediatamente porque me fascina el cuento, me fascina completamente. Bueno, desde Chejo. Es que hay mucho, caramba, y hay unos cuentistas maravillosos. Y este libro me encantó, Lina María, una cosa salvaje que conoce la muerte, ¿no? Y me gustaría que les hablaras un poco, porque aquí está pues todo lo que nos sobrecoge en Colombia, ¿no? Desde los mágicos, estamos en una tierra paraquita, además, inarquita, ¿sí? Que hay un cuento sobre los mágicos maravilloso, ¿no? Y también está este cuento de los Lins, de este pato de ojos rojos.
7: A los Lins, sí.
8: Sí, qué lindo eso, ese me pareció tan hermoso. Bueno, todos me gustaron mucho y me gustaría que empezáramos a hablar sobre este trabajo tan espléndido, pues.
7: Gracias.
8: Son 13 cuentos.
7: Sí, el libro se llamaba Una cosa salvaje que conoce la muerte y salió este año con Alfaguara. Yo estoy súper contenta también como de poder haber escrito otro libro de cuentos, precisamente porque me gusta mucho el cuento, pues mira, tengo 3 libros de cuentos.
8: Sí.
7: Y es difícil porque a la gente no le gusta tanto leer cuentos. No se venden tantos cuentos como novelas. En los clubes de lectura prefieren la novela, ¿cierto? Como que hay algo ahí, no sé si sea un prejuicio con que el cuento suena como un asunto infantil o que la gente cree que no se va a enganchar porque son cosas muy cortas y a la gente le gusta engancharse con una historia. No sé qué pasa, pero yo voy a seguir ahí pues peleando en la trinchera del cuento.
8: Además, y en este cuento, los lectores te lo agradecemos, sí. Lina.
7: Y en este libro lo que pasó un poco también fue que estos personajes pues no se morían. O sea, Soledad, Iván, Estefanía, pero aparecían más. Hay otros hermanos de Soledad en este libro. Está Luis, que antes no había aparecido. Está Afra, que tampoco había aparecido. Y hay un cuento, que es el cuento de Luis, Mal de Tierra, en donde yo nombro todos los hermanos. Entonces ese cuento, por ejemplo, algunas personas lo han utilizado ya para empezar como un árbol genealógico, como antes todos estos son hermanos, y entonces este es el esposo, y así empiezan como a armar un poco el chisme. Pero es un libro en el que efectivamente, sin yo planearlo, aparece más fuerte o con más presencia directa el tema de la violencia, el narcotráfico y el paramilitarismo. Pues, y en general, digamos, la historia de la violencia armada en Colombia, que ya había aparecido un poco en un cuento de Llorar sobre leche derramada que se llama La llegada de Andrómeda.
8: Sí.
7: Donde Iván, el padre de Lina, tiene que pagar una vacuna para que, como, cierto, una vacuna, porque ellos tienen una finca, entonces les cobran una vacuna mensual y hay como una amenaza sobre ellos. Y como todo el dolor y las preguntas morales que surgen pues de ese gesto de tener que pagar una vacuna porque si no te matan. Pero ahí la presencia de la violencia era un asunto como, a ver, como lejanito, pues, o sea, que se contaba, que llegaba como en un rumor de voces, va a pasar esto, hay mucho cuidado, está pasando esto por allí. Ya en Una cosa salvaje que conoce la muerte, aparece más directamente, sobre todo en el cuento de Afra, que se llama El lento y perceptible retiro de las aguas.
8: Sí,
7: es un cuento donde sí hace presencia, pues, digamos, como una fuerza paramilitar, pero sigue siendo para mí unos cuentos que hablan desde la perspectiva del que vive en su vida esas cosas, pero también vive otras. ¿Sí? O sea, mi personaje no es el señor paramilitar o el señor guerrillero, sino que mi personaje es una jueza que está en un pueblo y le toca irse porque mataron a una gente y la van a matar a ella.
8: Sí,
7: pues, pero la vida sigue y ella se despide de sus amigos y está asustada y regala unas cosas, a ella le regalan otras, ¿cierto? Hay como una cosa ahí de que me interesa de la gente que sigue, pues que igual tiene, como que siempre lo digo así, igual vos tenés que ir a comprar leche al otro día, pues algo así. Esta perspectiva, está el cuento del pensamiento y lo del puñal, que es un cuento donde habla un poco el fenómeno de los mágicos en los 80 en Medellín, que sé que además mucha gente joven no sabe qué le decían los mágicos y cómo era la relación con el narcotráfico antes de toda la persecución a Pablo Escobar. Entonces ahí hay como una especie de guiño a la historia de Medellín, pero siempre desde, no el personaje no es el mágico, ¿cierto?, sino que es una persona normal, común y corriente que ve ciertas cosas. Como que mis personajes se paran desde ahí. No he encontrado todavía, porque uno no sabe, como un interés en narrarlo desde ese lugar que siento que ha sido ya narrado de muchas maneras, ¿cierto? El personaje protagonista como el sicario, el narco, el combatiente. Ese no es el como la pregunta que yo tengo, pero igual tiene una gran fuerza esta historia violenta de nuestro país en este libro.
8: Sí, además hay mucha versatilidad en usted como escritora, Lina María Parra, porque está la hermana ambidiestra, ¿no? Que también es...
7: Claro, sí, hay otros, ¿no?, cuentos que no son...
8: Sí.
7: O sea, sí, no es un libro pues de pura violencia de Colombia. O sea, el cuento que decías ahorita de Loon, el colimbo, es un pájaro, sí, migratorio del hemisferio norte, muy espectacular, con unos ojos rojos y un plumaje negro con blanco muy bello, que tiene un canto muy melancólico, que hasta Turó lo menciona en sus textos, en Walden,
8: sí, claro,
7: habla del canto del Loon.
8: Pues además hace parte de las bandas sonoras de películas, ¿no?
7: De las películas cuando quieren hacer sentir terror en un bosque o en un lago o en una montaña, ponen el canto del colimbo porque es muy miedoso, pues es como ominoso, ¿cierto? Tiene una cosa que uno dice, ¿pero qué es eso? Como un llanto. Entonces también hay un cuento sobre eso, el cuento de la hermana ambidiestra es un cuento un poco más en la lógica del horror, pero también es un horror feliz porque es como una pregunta por los dobles en la literatura de gemelos, no sé. O sea, como que a mí no me gusta en un libro casarme con un tema.
8: Con un tema.
7: Sino que empiezan a aparecer cuentos. Entonces después yo miro y digo, bueno, esto por cómo está unido. Y a la conclusión a la que llegué con este libro fue que está la columna vertebral del libro es la pregunta por el misterio, ¿cierto? Sí. Como que en todos los cuentos hay de una forma u otra la presencia de algo misterioso, terrible, que no terminamos de entender, pero a lo que nos queremos acercar, como que nos queremos asomar al borde del abismo y a mirar pa allá abajo a ver qué hay.
8: Que también está el cuento de Por el camino recto, que es sobre la infidelidad, ¿no? Perdón, sobre Oscar, que no quería asumir.
7: Es un cuento de brujería también, pero como también muy, muy coloquial y muy cercano sobre las relaciones familiares y lo que pensamos que queremos y lo que tal vez sea mejor o peor para nosotros.
8: Sí, y la atrocidad de Un montón de plumas, ¿no? Que también es inquietante.
7: Es un cuento muy pequeño, pero muy cercano. Una señora que vende huevos y le matan las gallinas porque ya no tiene derecho a vender huevos en ese lugar. Ahí hice un spoiler, pero pues el cuento.
8: Sí, sí, sí.
7: Siento que en los cuentos el asunto no es qué va a pasar, sino cómo me cuentan lo que va a pasar.
8: Sí,
7: entonces
8: sí,
7: siento
8: sí,
7: que
8: sí.
7: El spoiler va por otro lado.
8: Por otro lado. Bueno, ¿y cómo ha sido el feedback, Lina María Parra, de Una cosa salvaje que conoce la muerte y De la mano que cura, ¿no? ¿Cómo ha sido?
7: Pues
8: recibido?
7: Henry, yo me he sentido muy feliz, pues con La mano, ha sido muy bacano, pues tiene ya 8 reimpresiones, cosa que quiere decir que a la gente le ha gustado. Y también he recibido como muchos mensajes de, creo que para eso es lo más charro y bonito que tiene Instagram, que yo me peleo mucho con Instagram, pero es eso, como que la gente de la nada, desde un lugar del mundo que yo ni me esperaba, me escriben y me dicen, me pasó esto, leí esto, me encantó, y eso es lindo, es como hey, bacano. Entonces yo digo, ah, bueno, qué chévere, gracias, pues como qué lindo que algo que escribí yo y que es mío y que salió de mí cuando yo estaba sola, de repente reverbera en otro lugar y le conversa y le dice cosas a alguien, ¿cierto? El objetivo para mí en la escritura no es ese, pero es como una ñapa espectacular que eso pase. Y creo que también ha pasado con este libro, que pues he recibido como comentarios alegres sobre la escritura del cuento, sobre la forma en la que la gente ve eso, en esos cuentos una especie de reflejo de sus propias situaciones. Entonces, sí, como que no estoy muy pendiente del feedback, no me gustaría meterme a leer nada porque me da ansiedad y porque me parece que no es útil, pero cuando me llega feedback me pongo muy feliz.
8: Maravilloso. Bueno, yo estoy recomendando de verdad Una cosa salvaje, que conoce la muerte, de Lina María Parra Ochoa, del sello editorial Alfaguara, lo mismo La mano que cura, les va a gustar mucho. Y finalmente, Lina María, ¿en qué anda ahorita, en este momento?
7: Escribiendo.
8: Escribiendo, ¿no? Nunca se sabe.
7: Ahorita está almorzando. Pues no, en la vida, es que yo creo
8: la
7: que
8: vida, la vida.
7: Un poco la vida, sí.
8: Bueno, penetrado de un profundo agradecimiento que la tuve en Tintos y Tintas, ya es la segunda vez que conversamos. Gracias por esto, por lo que escribes, larga vida. Espero no volverte a hablar de premios porque te salo.
7: Sí, lo vi.
8: Pero nada, yo creo que estás ya eres muy importante en el catálogo, de verdad. Ya,
7: muchas
8: bienvenida.
7: Gracias, de verdad, por el espacio, por la conversación. Para mí siempre es muy bacano.
8: Bueno, querida Lina María Parra Ochoa, entonces felicidades, muchas gracias, de verdad. Y bueno, así hemos llegado al final de Tintos y Tintas. Agradezco la asistencia técnica de Néstor López, nuestro productor. Y hasta la próxima, Lina. Un saludo
7: Chao.
8: Muy especial. Chao.
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0: Iniciamos nuestro programa diagnóstico, programa de la Radio UNAL, emisora de la Universidad Nacional de Colombia. Estamos con ustedes en la parte técnica, Catalina Rivera, y quien les habla, Enrique Ardila. Antes de iniciar nuestro tema, yo quiero darle primero el agradecimiento a la persona que me colaboró, que fue Álvaro Hernández, que él estuvo conmigo grabando los programas, yo creo que por lo menos 2 años. Fue una persona muy colaboradora, siempre me ayudaba mucho a buscar temas, y la parte técnica la manejaba supremamente bien. Él era comunicador social, pero le picó la abejita de entrarse a estudiar medicina. Él entró a estudiar medicina, pues ya pasó su examen de admisión en la Universidad Nacional, y ese es el motivo por el cual se retira de nosotros. Deseamos buen tiempo y buena mar, como dicen los marineros. Dile que le vaya muy bien en su facultad de medicina y que aprenda muchas cosas, y que por supuesto que no nos olvide. Estamos pendientes de volverlos a contactar. Entonces tenemos una persona nueva que nos está colaborando el día de hoy y nos va a seguir colaborando en el programa Diagnóstico, que es la comunicadora Catalina Rivera. Catalina, bienvenida al programa Diagnóstico de la Radio UNAL, emisora de la Universidad Nacional de Colombia.
1: Profe Enrique, mil gracias por esta bienvenida. Más que feliz de estar con ustedes en esta etapa, estoy muy contenta. Los temas de salud me parecen apasionantes y creo que es incluso un servicio público hablar de estos temas. Entonces, muchas gracias, profe Enrique, y aquí estaremos en estos días.
0: Bueno, ¿y por qué le dio por vincularse a la Facultad de Medicina? ¿Usted dónde estudió periodismo, Catalina?
1: Profe, yo estudié comunicación social en la Universidad Santo Tomás y posteriormente en el Politécnico Gran Colombiano, un tema de narrativas digitales, y ya había trabajado en el sector salud con algunas entidades públicas y privadas, así que conozco del sector. Además, me encanta el tema academia, entonces, bueno, pues es lo mejor de los dos mundos, academia y salud, así que acá estoy.
0: Bienvenida, Catalina, y realmente vamos a estar ahí muy cerca siempre trabajando. Muy
1: claro,
0: bien,
1: que sí.
0: Bien, gracias y bienvenida al programa Diagnóstico, que este es un programa, como yo le he comentado fuera de micrófonos, es un programa que tiene 27 años, es casi tan antiguo como la emisora de la universidad. Yo entiendo que la emisora de la Universidad Nacional tiene 30 años, es decir, que es un programa casi como la emisora de la Universidad Nacional que se creó en la Facultad de Medicina en marzo de 1999. Entonces, bienvenida Catalina. Hoy tenemos invitada a la doctora Tania Martínez, que es una nutricionista dietista de nuestra Facultad de Medicina, además es máster en fisiología y doctor en ciencias. Doctora Tania Martínez, bienvenida al programa Diagnóstico de la Radio UNAL, emisora de la Universidad Nacional de Colombia.
2: Doctor Enrique, muchas gracias por la invitación y aquí estamos entonces para dialogar en este programa tan especial.
0: Bueno, vamos a hablar un poquito de... Yo entiendo que va a haber una festividad importante. El martes parece que hay una festividad importante en relación con la nutrición. ¿De qué se trata ese día, doctora Tania?
2: Bueno, es el día 11 de agosto en el que festejamos el Día del Nutricionista Latinoamericano en honor a Pedro Escudero, que fue como un médico pionero pues de la nutrición a nivel de Latinoamérica, en honor a su nacimiento. Entonces, desde esa perspectiva, pues lo celebramos cada año.
0: Cada año. ¿Y en qué fecha más o menos? ¿En la misma fecha, el 12 de agosto más o menos? ¿O qué?
2: 11 de agosto,
0: no sé si no sea perfecto. Bueno, ¿usted por qué le interesa la nutrición? Cuéntenos un poco, porque la nutrición es un caballito de batalla muy importante para todo lo que tiene que ver con la salud, inclusive con la agricultura, con el comercio, con la parte económica de los países. Cuéntenos un poquito, ¿usted por qué entró a estudiar nutrición en la Facultad de Medicina de la Universidad Nacional?
2: Bueno, la nutrición es una ciencia, como nosotros lo vemos. Bueno, hay una discusión ahí si es ciencia o disciplina, pero creo que aplicaría a ambos, dependiendo pues de la perspectiva. Entonces, al ser una ciencia en la que se puede experimentar, en la que se puede descubrir, en la que se puede realmente obtener pues algo a partir del método científico y aplicarlo como tal a la salud de las personas, podemos abordar diferentes, como usted lo dice, pues desde la parte de la salud a nivel individual hasta la parte colectiva, o como lo mencionaba. Eso hace que sea un amplio panorama, que no solo esté involucrado como en la parte de salud, sino que vaya un poco más hacia la parte, por ejemplo, de salud pública, más hacia la parte de colectividades, de deporte, agronomía. Entonces, es realmente una profesión que está involucrando pues muchas facetas y también pues un trabajo que se puede decir que es multidisciplinar.
0: Eso es muy interesante, pero a mí siempre me ha llamado un poco la atención. Yo como endocrinólogo estoy muy cerca de las nutricionistas, por supuesto, y le llama a uno mucho la atención los temas un poco contradictorios. Como usted decía que la nutrición es una ciencia, porque la nutrición es bioquímica y la bioquímica es científica, pero hay veces que uno encuentra como dietas y recomendaciones nutricionales que son contradictorias. Es decir, los que recomienda que coma muchas proteínas, que no coma tantas proteínas porque daña los riñones, que no coma frutas porque no tiene dulce, que las harinas, que no sé qué más historias, los diferentes tipos de dieta, porque hay tantas contradicciones. ¿Es simplemente por la parte económica y cultural sería o qué? ¿Usted qué opina, doctora?
2: Bueno, hay varios aspectos a tener en cuenta pues frente a esto. Primero, pues la nutrición buscamos que sea individualizada. Entonces ya cuando estamos hablando de una persona, estamos hablando de todo un contexto que va desde la parte social, cultural, cuáles son sus creencias y de pronto también pues cómo ha sido su aprendizaje en cuanto a qué come, qué no come. Sí, entonces eso por un lado. Y por otro lado, pues también nos enfrentamos hoy a mucha desinformación, sobre todo por el tema de las redes sociales. Entonces es algo muy común ver pues mucha gente que no tiene que ver con el área, pero que de pronto, no sé, hace algo de actividad física, algo de ejercicio, y con eso ya de pronto tiene como, o cree que tener pues como el conocimiento para dar consejos por internet, que pues muchas personas de pronto empiezan a seguirlo, empiezan a creerlo, y que puede estar pues muy alejado de la realidad. Entonces, nosotros como nutricionistas siempre estamos enfocados también en ir de acuerdo a la evidencia científica, que sería una nutrición basada en la evidencia. Ya lo demás que salga de ahí de pronto es desinformación y pues hay que tener mucho cuidado también pues con qué tipo de personas seguimos por redes sociales, porque finalmente todos los consejos que se obtengan de allí o se adapten a la vida pues van a tener una repercusión en nuestra salud. Entonces hay que tener pues mucho cuidado también con todo este tema que sí se está viendo pues muy frecuente, todo el tema de las redes.
0: Eso es verdad, doctora Tania, pero es verdad y sobre todo en estos países que hay tantísimas diferencias. Sabemos que hay dos problemas importantes en nutrición, que es la obesidad y la desnutrición. ¿Usted cree que eso ha mejorado un poco en Colombia? ¿Usted cree que la gente se nutre mejor en este momento, a pesar de las cosas económicas, del problema económico que tiene la gente para comer proteínas y cosas de estas?
2: Pues en Colombia hay un panorama como de lo que hablamos a veces de doble carga nutricional o triple carga nutricional, que es, por ejemplo, a nivel de hogar. Vemos que en una misma familia, por ejemplo, hay, no sé, la mamá, por ejemplo, con obesidad, de pronto el niño con desnutrición. Entonces, en un mismo hogar podemos encontrar ambos panoramas de los que me exponía ahorita en la pregunta. Pero también, pues, a nivel de país se ha visto pues un cambio. De pronto antes se hablaba mucho de lo que era la desnutrición, quizá eso se ha ido tratando de mejorar, aunque no es cero en este momento, pero se ha ido tratando de mejorar. Eso depende también de muchas cuestiones a nivel de las regiones, de las coberturas, de los dineros que manejan en estas regiones. Entonces es un problema pues también pues político y económico. Y también pues el tema de la obesidad que se ha ido incrementando. No hablemos solo de obesidad, sino del exceso de peso, dentro del cual también estaría el sobrepeso. Entonces, eso se ha ido incrementando en Colombia. De pronto, a diferencia de otros países como Chile, México, que tienen las cifras más altas de obesidad en este momento en Latinoamérica, pues no estamos tan mal. Pero en este momento no tenemos un panorama cercano, porque la última la última encuesta que se hizo al respecto a nivel del país, pues es desde el 2015. Después, por el tema de pandemia y demás, no se pudo realizar. Hasta ahora se está retomando como eso para saber pues cómo estamos en este momento, porque realmente no tenemos como una certeza a 2026 de cómo está nuestro país en este tema, tanto de nutrición como de obesidad. Entonces, pues hay que esperar también qué nos dice estas encuestas, ver cómo se está comportando en este momento la población. Pero sí es un un tema que ha ido cambiando pues con los años.
0: Y esa encuesta del 2015, ¿qué nos dijo? Para contarle a nuestros oyentes, ¿qué resultó de esa encuesta, doctora?
2: Pues esa encuesta nos dice que más del 50% de la población, entre si hablamos de sobrepeso y obesidad, en conjunto, es decir, un exceso de peso, estaría pues en ese momento prevaleciendo. Es decir, que si tenemos pues una cantidad elevada en ese caso. Pero pues hay que esperar en ese momento pues cómo está. Como digo, ya son más de 10 años que no tenemos resultados y pues no sabemos cómo va la tendencia.
0: ¿Y usted cree que eso ha mejorado o ha empeorado? Porque la situación económica del país es más crítica en este momento que hace algún tiempo. ¿Dir usted cree que la gente está comiendo mejor y que hay menos obesos?
2: Pues bueno, de pronto lo que yo crea no es tan, tan exacto, de pronto lo que muestran los resultados. Pero sí veo, o lo que se ha visto es como una mejoría en cuanto al tema de desnutrición. Eso sí, digamos que las cifras han disminuido, sobre todo a nivel de las regiones más afectadas. Pero como le digo, pues no le puedo dar una cifra exacta en este momento porque pues no está el resultado 2026. Y en cuanto a obesidad, pues ese es un problema que de pronto es complejo en cuanto a... Quizás sí ha reducido, sobre todo porque ahorita está muy de moda también ciertas ayudas como tipo péptidos, GLP-1 y demás, otras ayudas que antes no estaban como tan evidentes para la obesidad y que muchas personas están utilizando, ¿sí? Como ayudas, ese tipo de prescripciones, pero que por supuesto deberían ir de la mano de una prescripción médica, el especialista, y no como tal, como automedicación, que pues es algo que lamentablemente también está pasando mucho. Hay mucha automedicación con un objetivo que es la reducción de peso. Entonces, a lo mejor por ese lado que estamos viendo en este momento esa tendencia de aumento de este tipo de ayudas, tal vez podamos encontrar cifras menores. Pero igual sigue siendo un panorama que hay que ver desde otras perspectivas, culturales, económicas, políticas, como para poder dar una certeza. Pero sí, pues es una realidad que a nivel de los países latinoamericanos en general está aumentando pues la tendencia del exceso de peso, enfermedades crónicas, y que es algo que los epidemiólogos hablan mucho de que va a seguir como en incremento. Entonces, siguiendo pues esa perspectiva, puede que o estemos iguales o quizá hayamos aumentado un poco esas cifras.
0: Doctor, ¿existe alguna estadística sobre el estado nutricional de los estudiantes de la Universidad Nacional?
2: Bueno, la verdad desconozco. Sí se han hecho algunos tamizajes, algunos estudios relacionados sobre todo con épocas de estrés académico, como tipo cercanía a los exámenes, en los que se evidencia que los estudiantes de pronto comen un poco más de alimentos ultraprocesados, pero así como una cifra exacta de prevalencia en este momento no conozco.
0: Porque en la Universidad Nacional, por ejemplo, hay gente que tiene, digamos, muy pocos recursos económicos. Y uno oye la historia que hago la fotocopia o almuerzo. Es decir, que de todas maneras la cosa es como compleja, como complicada definitivamente. Yo no sé, este momento de la Universidad Nacional, donde hubo una cafetería muy importante en una época hace ya muchos años y que la gente podía ir a almorzar por muy poco dinero y estaba muy bien regularizada la parte nutricional. Pero en este momento yo no sé cómo anda eso. Definitivamente es una parte muy preocupante en la universidad, porque si los estudiantes no se alimentan bien, por supuesto no van a rendir bien. Es una cosa, una verdad de perogrullo. Hay una cosa que la gente joven está con mucha tendencia en este momento, que es la dieta vegetariana. ¿Usted qué opina de eso?
2: Bueno, la dieta vegetariana pues es una, o más bien la alimentación basada en plantas, que es como el término que actualmente se utiliza para abordar estos aspectos, es una tendencia realmente pues buena, o sea, si uno la aplica o se la da a los pacientes de manera adecuada, pues es realmente una alimentación buena en términos de todos los efectos benéficos que tiene en la salud. Sí, pero ahí es cuando entra de pronto la ambigüedad, si ya es algo como mal llevado o como algo autoprescrito, pues es cuando empiezan los inconvenientes de pronto de deficiencias nutricionales. Entonces, siempre pues que se quiere realizar una modificación de estas que es tan drástica de pronto con el estilo de vida, pues hacerlo de la mano de un profesional para que nos pueda orientar pues de manera adecuada cómo lo podemos empezar a hacer, qué alimentos de pronto puedo encontrar como alternativa para no tener ninguna deficiencia. Entonces, pues ahí entran de pronto otras divisiones, porque pues una dieta vegetariana, por ejemplo, podría incluir que la persona consuma también huevos y lácteos. De pronto ya una dieta vegana, que ya es un poquito más estricta, esa sí no incluiría absolutamente nada de origen animal. Entonces, dependiendo como de esa perspectiva, o sea, de qué tipo de dieta es la que la persona va a realizar, qué alimentos consume y qué alimentos no, pues se podría establecer de pronto posibles beneficios y también algunos riesgos. Pero en términos generales, la dieta basada en plantas o la alimentación basada en plantas a nivel mundial es algo que se está fortaleciendo mucho, porque también implica un tema de sostenibilidad alimentaria, es decir, estamos reduciendo, por ejemplo, el consumo de alimentos de origen animal, carnes especialmente, que sabemos que tienen un efecto pues a nivel del medio ambiente, de una gran producción de dióxido de carbono, de una mayor huella hídrica. Entonces, sí hay un impacto también a nivel de la sostenibilidad y a nivel ambiental. Entonces sí es algo bueno que se está ido promoviendo, que incluso por ejemplo en países como México se tiene algo que se llama la dieta de la milpa, alimentos de origen vegetal, tipo los frijoles como ellos lo llaman, la tortilla de maíz. Entonces todo eso dentro de una alimentación balanceada pues puede estar perfectamente y no, de pronto no se ve la necesidad de que una persona pues incluya de pronto tantas veces a la semana o en su alimentación habitual con tanta frecuencia alimentos de origen animal. Entonces es un tema también, como le digo, pues a nivel ambiental y sostenible en la producción de alimentos y por supuesto que tiene beneficios en la salud. Entonces no está mal, está muy bien de hecho, solo que hacerlo con la orientación pues adecuada, porque de pronto no para todo el mundo es lo más adecuado. Entonces es algo individual.
0: ¿Y el contenido proteico que tiene la dieta vegetariana es suficiente?
2: Podría ser suficiente, sí. Esa es una discusión que se ha tenido por mucho tiempo, porque a veces creemos que solo los alimentos de origen animal son los que nos aportan proteína. Y claro, ahí entra un tema también del valor biológico, de qué tanta proteína de esta es la que se absorbe, pero fuera de eso, una alimentación basada en plantas puede aportarte la proteína que se necesita, o sea, una persona podría vivir con ese tipo de alimentación, ¿sí? Pero no es que todo el mundo pues nos vamos a trasladar a esa alimentación, puede una persona seguir con su flexibilidad comiendo sus alimentos de origen animal, pero pues si es algo que es viable, bien llevado y que le pueda aportar todo lo que necesita a la persona.
0: Y bueno, y en los niños, por ejemplo, porque yo he visto padres que son vegetarianos y ponen a los niños a comer solamente vegetales. ¿Usted cree que eso es normal? Para el desarrollo cerebral se necesitan proteínas de alto valor biológico, que no las tienen las plantas.
2: Con los niños pues hay que tener más cuidado con estos aspectos, porque como lo menciona el doctor, pues están en desarrollo, están en crecimiento. Entonces, sí se recomienda que, pues, en lo posible, pues, no se practiquen este tipo de alternativas. Pero, pues, aquí quiero hacer énfasis en que son, digamos,

0: los niños también, y realmente con otras alternativas alimentarias como a base de la soya o a base de otros elementos pues dentro de la alimentación y de la variedad, pueden aportar la proteína que necesita el niño. Pues ya otro tema serían los carbohidratos, los ácidos grasos. Pero digamos que se ha encontrado buena aceptación por parte del niño y también un buen crecimiento y desarrollo. Pero son casos pues muy específicos y, como le digo, muy bien asesorados. Entonces, como que no es el grueso de la población el que se le recomiende pues que lleve una alimentación estrictamente vegana. Pero sí, como le digo, pues volver a esos alimentos más basados en plantas, a los alimentos frescos, naturales, y reducir un poco más los ultraprocesados que sabemos que pues están también en tendencia en nuestros mercados y los estamos incluyendo bastante, pero también al incluirlos bastante nos causan muchas enfermedades. Irnos más hacia lo natural, volver a como esa parte vegetal y reducir un poquito los ultraprocesados.
1: ¿Usted qué opina del alimento que muchas madres, por falta de tiempo o falta de conocimientos, en la lonchera a los niños les echan paqueticos? ¿Usted qué opina del alimento basado en esos paqueticos que venden en los mercados?
0: Sí, precisamente lo que mencionaba ahorita de los ultraprocesados, pues no sería lo más indicado para los niños y de hecho ni para ninguna persona el estar consumiendo pues en exceso estos productos. Lo puedo hacer de manera ocasional, sí, pues finalmente es algo que ya está en nuestro mundo y que pues tenemos que convivir con este aspecto, pero pues para un niño hay otros elementos más importantes dentro de una lonchera. Por ejemplo, que incluya pues algún alimento que tenga un buen contenido proteico, por ejemplo, el huevito, el queso, algún lácteo. Sí, que exista pues también como la inclusión de frutas, de vegetales, y que exista pues como en esa variedad en la lonchera. Entonces, al remitirse uno a lo práctico, que es como el paquete y el frasco de algún jugo de estos procesados, pues lo que estamos causándole al niño es primero que se acostumbre a estos alimentos y segundo, pues que tienen un alto contenido de ingredientes, un alto procesamiento, porque como le dices, es un alimento ultraprocesado, y que adicionalmente pues está vinculando, o sea, hay evidencia clarísima y cada vez más creciente de los ultraprocesados con el riesgo en la salud. Entonces, todo el tema de las enfermedades crónicas, todo el tema incluso también pues de la obesidad, de cáncer, de otros problemas que cada vez están detectando más, disbiosis intestinal, enfermedades neurológicas, que tienen un vínculo muy importante con el exceso de consumo de alimentos ultraprocesados.
1: Muy bien, doctora. Ya nos acabó el tiempo, desafortunadamente. El programa es muy cortico el tiempo, pero ¿cuáles serían las conclusiones de este tema?
0: Bueno, la conclusión, pues respecto a lo que hemos hablado es, no hay ningún alimento como tal prohibido. Sí, todo puede entrar dentro de nuestra alimentación. También de pronto algo que no mencionamos a lo largo de esta conversación es tener una muy buena relación con la comida. De allí parte como todo lo que nosotros somos en cuanto al aprendizaje, la conducta, incluso de lo que le enseñamos a nuestros más pequeñitos, pues que están aprendiendo de nosotros. Y que pues todo se trata de un balance. Entonces, más bien irnos un poco más a esos elementos que nos da también nuestra naturaleza, nuestros campos, que nuestros platos se vean un poco más verdes, con más fresco, que ojalá preparemos más la alimentación en nuestras casas y no usemos tantas cosas como que sí, a veces son prácticas, pero como lo he mencionado, pues a largo plazo pueden tener un efecto en la salud, que sea todo este tema de
1: Perfecto, doctora.
0: empaquetados, ultraprocesados y demás.
1: Pues doctora, muchísimas gracias, realmente muy importante. Y les deseamos mucha suerte en el Día del Nutricionista. Pues mucha suerte era la doctora Tania Martínez, que es una profesora de la Facultad de Medicina del Departamento de Nutrición, que es máster en Fisiología y doctor en Ciencias. Y terminamos el programa del día de hoy. Estuvimos con ustedes en la parte técnica Catalina Rivera y quien les habló Enrique Ardila. Mil gracias por su sintonía.
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El organista y compositor inglés Thomas Wilkes nació el 25 de octubre de 1576 en Elsted, Sussex, al sur de Inglaterra, y murió el 30 de noviembre de 1623 en Londres. No se sabe con certeza nada de su juventud, solo que fue corista en el Winchester College entre 1583 y 1584 y organista allí entre 1598 y 1601. A finales de 1601 fue nombrado organista de la Catedral de Chichester. Se licenció en música por la Universidad de Oxford en 1602 y contrajo matrimonio al año siguiente. En su último volumen de madrigales, publicado en 1608, reivindicó el título de Caballero de la Capilla Real. A partir de 1609, fue reprendido con frecuencia en Chichester por diversos motivos, entre ellos lenguaje soez y embriaguez. Se conservan cerca de 100 de sus madrigales, de los cuales su mejor obra se encuentra en dos libros de 5 y 6 partes, respectivamente, que aparecieron en 1600. Thomas Wilkes también escribió música para virginal, viola y órgano. Sus composiciones sacras están en gran parte inéditas. De los 10 servicios anglicanos de Wilkes, ninguno se conserva completo. 3 de los que han sido reconstruidos combinan la escritura solista del himno en verso inglés con el estilo antifonal masivo de la escuela veneciana.

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1: Escuchemos el concierto para violín y orquesta A la memoria de un ángel, del compositor austriaco Alban Berg. La interpretación es del violinista Arthur Grimieux y la orquesta del Concertgebouw de Ámsterdam bajo la dirección de Igor Markevich.

El violinista Arthur Grimiu y la orquesta del Concertgebouw de Ámsterdam, bajo la dirección de Igor Markevich, interpretaron el concierto para violín y orquesta A la memoria de un ángel de Alban Berg. Escuchemos ahora del compositor francés Pierre Boulez, Messejeskis, esbozo de mensaje para violonchelo solo y un conjunto de 6 violonchelos. La interpretación corre a cargo de Thomas de Menga en el violonchelo solo y el conjunto de violonchelos formado por Barbara Lichter, Ana Ludos, Beat Feigenbinta, Michael Kella, François Schittnet y Pierpaolo Toso, dirigidos por Jürg Wittenbach.

finaliza del compositor francés Pierre Boulez, Messejeskis, esbozo de mensaje para violonchelo solo y un conjunto de 6 violonchelos. La interpretación corría a cargo de Thomas de Menga en el violonchelo solo y los violonchelos de Barbara Lichter, Ana Ludos, Beat Feigenbinta, Michael Kella, François Chitnet y Pierpaolo Toso, dirigidos por Jörg Wittenbach. Escuchemos ahora las variaciones para orquesta Opus 31 del compositor austriaco Arnold Schönberg. Interpreta la Orquesta Filarmónica de Berlín bajo la dirección de Herbert von Karajan.

0: La Orquesta Filarmónica de Berlín, bajo la dirección de Herbert von Karajan, interpretaron las variaciones para orquesta Opus 31 del compositor austriaco Arnold Schoenberg. Y hasta aquí, siglo XX. Estuvimos en la grabación Lina María Cabrejo, en la presentación Luciana Avendaño y en la realización Pedro Salazar Díaz. Continúen en sintonía.
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Oyentes de la Radio UNAL, bienvenidos a otro espacio de Somos UNAL, Somos Música. Mi nombre es Isabela Rodríguez García y el día de hoy los invito a que recorramos juntos la vida y la obra de uno de los artistas que ha transformado la historia de la música. Precisamente estamos hablando de Peter Gabriel, cantante, compositor, productor y activista británico considerado una de las figuras más innovadoras de la música contemporánea. Peter Brian Gabriel nació el 13 de febrero de 1950 en el pequeño pueblo de Chobham, en el condado de Surrey, al sur de Inglaterra. Creció en una familia donde la música y la curiosidad intelectual hacían parte de la vida cotidiana. Su madre era pianista y fue quien despertó en él el interés por la música desde muy temprana edad, mientras que su padre, ingeniero eléctrico, alimentó su fascinación por la tecnología, un elemento que más adelante sería fundamental en su forma de crear y producir. Durante su adolescencia, estudió en la Charterhouse School, donde conoció a Tony Banks, Mike Rutherford, Anthony Phillips y Chris Stewart. Junto a ellos, fundó la banda Genesis, uno de los grupos más importantes del rock progresivo británico. Allí, Gabriel se destacó por su poderosa voz y por convertir cada concierto en una experiencia teatral, utilizando maquillaje, máscaras y personajes que revolucionaron la puesta en escena del rock en los años 70. En 1975, decidió abandonar Genesis para iniciar una carrera como solista, una decisión arriesgada que le permitió explorar nuevas formas de composición, incorporar sonidos electrónicos y acercarse a músicas tradicionales de África, Asia y Medio Oriente. Esa libertad creativa alcanzaría su mayor expresión durante las décadas de los 80 y los 90, periodos que recorreremos juntos el día de hoy. Iniciamos este viaje con una canción que marcó el comienzo de una nueva etapa artística para Peter Gabriel y que mostró al mundo una propuesta sonora completamente diferente. Tendremos las piezas Shock the Monkey, seguida de San Jacinto.

En 1982 apareció su cuarto álbum de estudio, conocido simplemente como Peter Gabriel, aunque muchos lo identifican más por el nombre de su más exitosa canción, Shock the Monkey. Allí comenzó a experimentar con samplers, sintetizadores y nuevas formas de producción que influirían en numerosos artistas de la década. No fue hasta 1986 con el álbum So cuando Peter Gabriel alcanzó el reconocimiento mundial. El disco vendió millones de copias y demostró que era posible combinar la experimentación sonora con el éxito comercial. Canciones como Sledgehammer e In Your Eyes se convirtieron en clásicos instantáneos. Además, el videoclip de Sledgehammer revolucionó la historia de MTV gracias a sus innovadoras técnicas de animación cuadro por cuadro, convirtiéndose en uno de los videos musicales más premiados de todos los tiempos. Detrás de este éxito había también un músico interesado en derribar fronteras culturales, integrando influencias africanas, el soul, el funk y el pop en un lenguaje completamente personal. Así es que sigamos este recorrido musical escuchando las piezas Sledgehammer e In Your Eyes.

Mientras su popularidad crecía, Peter Gabriel también desarrollaba una importante labor como promotor cultural. En 1982 fue uno de los impulsores del festival WOMAD, sigla de World of Music, Arts and Dance, un encuentro que nació con el propósito de acercar al público occidental a las músicas tradicionales y contemporáneas de diferentes regiones del mundo. Años más tarde creó Real World Studios y el sello Real World Records, proyectos dedicados a grabar y difundir artistas provenientes de África, Asia, América Latina y Medio Oriente, contribuyendo a que muchas de esas expresiones musicales alcanzaran reconocimiento internacional. En paralelo, Gabriel continuó componiendo para cine, la banda sonora de La Última Tentación de Cristo, publicada como el álbum Passion, es considerada una de las obras más importantes en la historia de la llamada World Music por la riqueza de sus sonoridades y la participación de músicos de múltiples culturas. En 1992 publicó Us, un disco profundamente personal, donde abordó temas como las relaciones humanas, la pérdida y la reconstrucción emocional. Escuchemos dos de las canciones más representativas de ese álbum. Tendremos Digging in the Dirt y Steam.

Hablar de Peter Gabriel es hablar de un artista que nunca separó la música de su compromiso con la sociedad. Durante décadas ha apoyado causas relacionadas con los derechos humanos y ha colaborado con organizaciones como Amnistía Internacional, participando en conciertos y campañas en favor de la libertad de expresión y la defensa de las víctimas de la violencia. También ha impulsado el uso de nuevas tecnologías para acercar la música a diferentes públicos y promover el trabajo de artistas independientes alrededor del mundo. Su legado no se limita a una colección de discos memorables. Peter Gabriel abrió caminos para entender la música como un espacio de encuentro entre culturas, demostrando que la innovación artística también consiste en escuchar al otro y construir puentes a través del sonido. Nos despedimos con dos de las piezas más emotivas de su carrera, canciones que reflejan madurez artística alcanzada durante la década de los 90. Los dejo con Blood of Eden y Come Talk to Me. Gracias por acompañarnos en una hora más de Somos Unal, Somos Música. En la producción y realización de este espacio, los acompañó Isabela Rodríguez García. Y los invito a que continúen en sintonía de la mejor programación de Radio Unal, emisoras de la Universidad Nacional de Colombia.

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1: Oyentes de la Radio UNAL, bienvenidos a otro programa de Somos UNAL, Somos Música. Mi nombre es Isabela Rodríguez y el día de hoy los invito a recorrer la historia de uno de los artistas que ha dejado una huella imborrable en la música. Dedicaremos este espacio a uno de los grandes referentes de la balada romántica en español. Así es, hablo de Camilo VI. Su voz, inconfundible y llena de fuerza, acompañó durante décadas historias de amor, desamor y esperanza, convirtiéndolo en uno de los artistas más exitosos de la música hispana. Camilo VI nació en Alcoy, España, en 1946 bajo el nombre de Camilo Blanés Cortés. Antes de convertirse en una estrella internacional, pasó por diferentes agrupaciones musicales, pero fue a comienzos de la década de los 70 cuando inició una carrera como solista que rápidamente conquistó al público de España y de Latinoamérica. Además de cantante, fue compositor, productor y un artista profundamente involucrado en la creación de sus discos. Su capacidad para transmitir emociones hizo que muchas de sus canciones se convirtieran en clásicos que siguen sonando el día de hoy, más de 50 años después de haber sido publicadas. Así que comenzaremos este recorrido musical con algunos de los temas más importantes de su discografía. Primero, escucharemos Algo de mí. Luego tendremos Buenas noches. Y para cerrar este primer bloque, los invito a escuchar Fresa Salvaje.

Los primeros años de la carrera de Camilo VI estuvieron marcados por un crecimiento artístico constante. Cada nuevo álbum mostraba una evolución en sus composiciones y en la producción musical, incorporando arreglos orquestales que enriquecían el sonido de sus baladas. Sin embargo, su éxito no se limitó únicamente a la interpretación. Él también escribió canciones para otros artistas y produjo gran parte de su propio repertorio, algo poco frecuente en aquella época. Uno de los momentos más importantes de su carrera llegó cuando impulsó la adaptación al español del musical Jesucristo Superstar, interpretando el papel principal. La producción fue enorme y también fue un gran desafío artístico, lo cual consolidó aún más su prestigio dentro del mundo musical. Escuchemos ahora algunas de las canciones que terminaron por convertirlo en un fenómeno internacional. Escucharemos Perdóname, ¿Quieres ser mi amante?, Amor, Amar y Vivir así es morir de amor, uno de sus grandes clásicos.

Durante las décadas de los 70 y 80, Camilo VI alcanzó cifras en ventas extraordinarias. Sus discos llegaron a los primeros lugares de popularidad en numerosos países de habla hispana y realizó extensas giras internacionales. Más allá de su potencial vocal, uno de los aspectos más admirados por músicos y productores era su capacidad para construir canciones memorables, donde la interpretación y la emoción ocupaban un lugar central. Con el paso de los años, sus composiciones han sido interpretadas por artistas de diferentes generaciones, manteniendo vigente un legado que continúa inspirando a nuevos músicos. Así es que los invito a que escuchemos un poco más de la música que representa esta etapa de madurez artística en su carrera. Primero escucharemos Jamás. Luego tendremos El amor de mi vida. Lo sigue Mi buen amor. Y por último, Con el viento a tu favor.

La música de Camilo VI demuestra que las grandes canciones no tienen fecha de vencimiento. Sus letras continúan acompañando distintas generaciones y siguen encontrando nuevos públicos gracias a las plataformas digitales, los homenajes y las versiones realizadas por otros artistas. Su legado supera los 70 millones de discos vendidos y un repertorio que permanece como parte fundamental de la historia de la música en español. Su capacidad para emocionar desde la sencillez de una balada lo convirtió en una figura irrepetible. Llegamos al final de este recorrido por una parte de su extensa discografía. Seguramente quedaron muchas canciones por mencionar, porque hablar de Camilo VI es hablar de una carrera llena de éxitos que marcaron la historia de la música romántica. Así que los invito a que cerremos con otras tres canciones hermosas de este gran artista. Primero tendremos Melina, luego Has Nacido Libre y por último Mientras Tú Me Sigas Necesitando. No olviden que los acompañó Isabela Rodríguez en un espacio más de Somos UNAL, Somos Música. Los invito a que continúen con la mejor programación de Radio UNAL, emisoras de la Universidad Nacional de Colombia.

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Hola, bienvenidas y bienvenidos a una nueva edición del programa Jazz La Hora por Radio UNAL. Estamos con ustedes, Elena Roda en Ingeniería de Sonido y Juan Carlos Valencia haciendo comentarios y escogiendo la música. Vamos a concentrarnos en la cantante estadounidense Abby Lincoln.

la cantante estadounidense Abby Lincoln en el programa Jazz La Hora. Abby nació en Chicago en 1930. Pasó su infancia en el campo con sus 11 hermanos. A los 14 años de edad comenzó a cantar en la escuela y luego se fue a California, donde se convirtió en cantante profesional y se presentó en cabarets de la costa oeste de los Estados Unidos y de las islas de Hawái. Se cambió de nombre varias veces, se habituó a vestir ropa muy seductora y a toda esa parafernalia moderna, hasta que conoció al baterista Max Roach, con quien inició una decisiva relación artística y sentimental que le permitió empezar a reconstruir su feminidad y encontrar nuevos sentidos para su arte. Abby grabó discos legendarios con Max Roach, empezó a componer sus propias canciones y trabajó con músicos tan importantes como Coleman Hawkins, Sonny Rollins y Eric Dolphy. También debutó como actriz de cine y televisión y se convirtió en activista política en defensa de los derechos de su pueblo negro y después en profesora de arte dramático. Su relación con Max Roach terminó en 1970, pero para entonces Abby ya era otra persona y continuó desarrollando esos múltiples talentos que habían descubierto o aprendido. Escribió poesía, trabajó también en obras de teatro. Realizó giras por Europa en esos años 70, se involucró también en proyectos de músicos jóvenes como el saxofonista Steve Coleman, y en los años 90 fue contratada por la disquera Verve, que la grabó algunos de los mejores discos de toda su carrera. Abby Lincoln murió en el 2010 a los 80 años de edad, después de haber grabado decenas de discos y de haberse convertido en una leyenda del jazz y en una figura clave de la población negra de los Estados Unidos. Escuchemos a la cantante estadounidense Abby Lincoln insistiendo en que hay que pagarle a los músicos, un tema titulado You Gotta Pay the Band.

La cantante estadounidense Abby Lincoln en el programa Jazz La Hora. Estos son los 98.5 del FM en Bogotá o los 100.4 del FM en Medellín. O tal vez nos escuchan por nuestras señales en internet, en stream o en podcast. Es la hora de las notas azules del jazz. Y si quieren comunicarse con nosotros lo pueden hacer al correo electrónico jazzlahora@unal.edu.co. Hoy estamos escuchando temas de diferentes épocas en la carrera de la cantante estadounidense Abby Lincoln. Ella era una joven y bella mujer negra, comienzos de los años 50. Estaba en California, se interesó desde temprano por el canto y consiguió trabajo en clubes nocturnos y en convencionales espectáculos de variedades, donde la empujaron a vestirse con ropa que resaltara sus atributos físicos y a cantar canciones de contenido sugestivo. Abby lo aceptó así, sintiendo que tal vez era la única manera para destacarse en su profesión y para sobrevivir como mujer en un entorno tan conservador. Durante algún tiempo, la Lincoln fue una mujer negra como tantas otras, condenada a la discriminación, a depender de las cambiantes y absurdas leyes de la moda, a manipular su imagen y a convertirla en un punto central de su autoestima. Pero a comienzos de los años 60, Abby se encontró con un hombre distinto, el baterista Max Roach, un gran músico de jazz, pero también un hombre de claras ideas políticas, dotado de un respeto inusual por lo verdaderamente femenino. Él la hizo pensar en la letra de sus canciones, la puso frente a un espejo y le mostró el absurdo escrito en sus vestidos, la peligrosa falacia a la que se había adherido, y Abby Lincoln se fue encontrando con la verdadera mujer que tenía dentro de sí. Creció y creció durante los años 60, empezó a componer sus propias canciones, se interesó por el teatro y la poesía, exploró sus orígenes negros y se convirtió en una leyenda del jazz. Escuchemos a la cantante estadounidense Abby Lincoln con aquella persona tan importante en su vida, su pareja de un tiempo, el gran baterista Max Roach, una pieza grabada en 1964 titulada Drive a Man.

0: la cantante estadounidense Abby Lincoln en un tema titulado A Time for Love. Estamos llegando casi al final de nuestra edición de hoy, la cual contó con ingeniería de sonido de Diana Roa. En los comentarios, escogiendo la música, estuvo con ustedes Juan Carlos Valencia. Quedan con un último tema de Abby Lincoln, una composición suya titulada Golden Lady.
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El músico estadounidense, cantante de blues, guitarrista y armonicista Chester Arthur Burnett, conocido como Howling Wolf, Lobo Aullador, nació en White Station, Mississippi, el 10 de junio de 1910. Con sus 1,98 metros de estatura y cerca de 135 kilos de peso, fue una figura imponente con una de las voces más memorables entre todos los cantantes de blues del Chicago de los años 50. Junto con Muddy Waters, formaron los dos pilares del Chicago Blues. Hijo de plantadores de algodón, Howlin' Wolf trabajó como granjero en la década de los años 30, siendo uno de los pioneros entre los negros que emigraron en los años 40 a Chicago. El origen del nombre viene de cuando su abuelo le contaba historias sobre lobos. En 1948 formó una banda que incluía guitarristas como Willie Johnson y Empty Murphy, el armonicista Junior Parker, un pianista llamado Destruction y el baterista Willie Steele. Su álbum de 1962, Rockin' Chair Album, es uno de los más famosos discos de blues, conocido por la ilustración de su cubierta con una mecedora. Howlin' Wolf murió de cáncer cerebral en el Hospital de Veteranos de Hines, Illinois, el 10 de enero de 1976.

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Oyentes de Radio UNAL, reciban una cordial bienvenida a Travesías por las Músicas Colombianas, espacio que llega a ustedes en las emisoras de la Universidad Nacional de Colombia, con la producción del equipo técnico de Radio UNAL y la realización y presentación de Sofía Elena Sánchez Messier. Acabamos de escuchar Porro Bonito, una composición de Antonio López, padre de la reconocida cantante cordobesa Adriana Lucía, quien ha dedicado buena parte de su trayectoria artística a difundir y exaltar el porro, uno de los ritmos más representativos y patrimoniales de la región Caribe colombiana. Con Adriana Lucía damos inicio a un recorrido musical dedicado a una palabra sencilla pero profundamente evocadora, bonito. A lo largo de este programa, descubriremos los distintos significados, emociones e historias que esta palabra ha inspirado en la música colombiana.

Escuchamos Velo, qué bonito, un bunte tradicional del Chocó en una grabación en vivo realizada en Francia, interpretada por tres mujeres de la dinastía Basanta. La voz principal es la de Totola Momposina, acompañada por sus nietas María del Mar y Oriana Melisa, herederas de un invaluable legado familiar que reúne a varias generaciones de músicos, percusionistas, cantantes y bailarines. Bonito es una palabra que va mucho más allá de la belleza. En el lenguaje cotidiano expresa admiración, cariño, gratitud y afecto. Es una forma de reconocer aquello que conmueve los sentidos o el corazón. En Colombia, decir que algo es bonito puede significar que es hermoso, amable, entrañable, generoso o digno de ser recordado. Bonito es una palabra cargada de emociones que habita las conversaciones, los versos, las coplas y las canciones, donde adquieren nuevos matices según la región, el paisaje y la sensibilidad de quien la pronuncia. Quizás por eso tantos compositores la han convertido en protagonista de sus obras, porque en una sola palabra cabe la alegría, el amor, la nostalgia y la celebración de la vida. Así lo expresan las composiciones que hacen parte del siguiente segmento musical. Herencia de Timbiquí interpreta Amor Bonito, de Wegner Vázquez Angulo. En segundo lugar, la cantautora bogotana Cande Sound nos ofrece Amor Bonito, composición de Andrea Díaz, que hace parte de su álbum Huellas del 2018. En tercer lugar, los Gaiteros de Ovejas nos ofrecen Qué Bonito, composición de Owen José Chamorro. Y cierra este segmento en cuarto lugar, Lucho Bermúdez y Orquesta con su Porro Bonito.

Seguimos en Travesías por las Músicas Colombianas, programa que se emite en las emisoras de la Universidad Nacional de Colombia, Radio UNAL, presentando una selección de composiciones inspiradas en la palabra bonito. Esta palabra tiene una historia muy interesante porque refleja la evolución del lenguaje y la forma en que las sociedades han entendido la belleza. Proviene del latín bonus, que significa bueno. Durante la evolución del latín al castellano surgió la forma bon, utilizada en las lenguas romances con el sentido de bueno. Más tarde apareció el adjetivo bonito, inicialmente como un diminutivo afectivo de bueno, con el significado de agradable, gracioso o de buen aspecto. Con el paso de los siglos, el término dejó de asociarse únicamente con la bondad para convertirse en una palabra que expresa belleza, armonía y aquello que resulta placentero a los sentidos o al espíritu. Desde la antigüedad, la idea de lo bello ha ocupado un lugar central en el pensamiento humano. Para los filósofos griegos, la belleza estaba ligada a la armonía, la proporción y el equilibrio. En la Edad Media se entendía como un reflejo de la perfección divina, y durante el Renacimiento volvió a asociarse con la naturaleza, el arte y la dignidad del ser humano. En el mundo hispánico, la palabra bonito, heredera del latín bonus, fue adquiriendo un significado propio. Dejó de referirse únicamente a lo bueno para convertirse en una expresión cotidiana de admiración y afecto. Hoy, en muchos países de habla hispana, decir que algo es bonito no solo significa que es bello, sino también que inspira ternura, cercanía o alegría. Tal vez por eso la música colombiana ha hecho de esta palabra un motivo recurrente. Un paisaje bonito, un amor bonito, un porro bonito o un velo qué bonito. Son mucho más que expresiones de belleza, son maneras de celebrar la vida, de reconocer la riqueza de la naturaleza y de nombrar aquello que despierta emociones profundas. Así lo escucharemos en el siguiente segmento de composiciones musicales. Milena Benítez lo entona con emoción en su pasaje Llano Bonito. En segundo lugar, la cantautora bogotana Montañera expresa el profundo significado de la palabra en su composición Bonito el Vacío. En tercer lugar, escucharemos a Urpi Barco con Qué bonito está mi niño, la ternura de observar a un hijo. Y en cuarto lugar, dos grandes cantadoras del Caribe colombiano, Petrona Martínez y Totola Momposina, hacen referencia a su tierra, al cantar propio y al de sus ancestras, en el bullerengue Bonito que canta, de Petrona Martínez.

unas citas y frases célebres antes de finalizar este programa. Lo bonito de la vida es que siempre nos da una segunda oportunidad. Anónimo. Lo bonito no es el destino final, sino la transformación que sufres durante el viaje. Anónimo. Lo bonito de la música es que cuando te golpea, no sientes dolor. Bob Marley. Lo poco que cuesta un tiple y lo bonito que suena, lo mucho que cuesta un rifle y lo tan feroz que truena. Jorge Velorza. Despedimos así esta selección musical dedicada a composiciones colombianas inspiradas en la palabra bonito, con la cantante y compositora Ligia Naya Zamora, quien interpreta su tema titulado Suena Bonito, con referencia al currulao, el ritmo madre del Pacífico Sur de Colombia, y por supuesto la marimba de Chonta.

Llegamos al final de Travesías por las Músicas Colombianas, que se origina desde la Ciudad Blanca, la Universidad Nacional de Colombia en Bogotá. Recuerden que esperamos sus comentarios en el correo electrónico tramusicol@unal.edu.co. Hoy los acompañamos el equipo de producción de Radio UNAL y Sofía Elena Sánchez Messier en la realización y presentación.

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El organista y compositor inglés Thomas Wilkes nació el 25 de octubre de 1576 en Elsted, Sussex, al sur de Inglaterra, y murió el 30 de noviembre de 1623 en Londres. No se sabe con certeza nada de su juventud, solo que fue corista en el Winchester College entre 1583 y 1584 y organista allí entre 1598 y 1601. A finales de 1601 fue nombrado organista de la Catedral de Chichester. Se licenció en música por la Universidad de Oxford en 1602 y contrajo matrimonio al año siguiente. En su último volumen de madrigales, publicado en 1608, reivindicó el título de Caballero de la Capilla Real. A partir de 1609, fue reprendido con frecuencia en Chichester por diversos motivos, entre ellos lenguaje soez y embriaguez. Se conservan cerca de 100 de sus madrigales, de los cuales su mejor obra se encuentra en dos libros de 5 y 6 partes, respectivamente, que aparecieron en 1600. Thomas Wilkes también escribió música para virginal, viola y órgano. Sus composiciones sacras están en gran parte inéditas. De los 10 servicios anglicanos de Wilkes, ninguno se conserva completo. 3 de los que han sido reconstruidos combinan la escritura solista del himno en verso inglés con el estilo antifonal masivo de la escuela veneciana.

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3: Llega una vez más a la emisora de la Universidad Nacional de Colombia, Repertorio Musical. Este es un espacio para la música, sus momentos y compositores. Mi nombre es María Isabel Galvis, los voy a acompañar en este recorrido por obras e intérpretes de todos los tiempos. En el control técnico está con nosotros Ricardo Velázquez Restrepo. Todos ustedes son bienvenidos. Compuesta entre 1998 y 1999, la Sinfonía número 6 de Werner Gerd está subtitulada Al final del día y tiene una forma peculiar con un movimiento inicial largo. Luego, dos siguientes movimientos interpretados sin pausa y que combinados son más cortos que el primero. Lo que hace Norgard en esta sinfonía, luego de su

exploración de la serie infinita, la polirritmia y los llamados lagos de tono es traer la síntesis de todos los conceptos que había utilizado de manera desigual a lo largo de su carrera. Escuchemos la Sinfonía número 6, Al final del día, de Per Nørgaard. La interpretación está a cargo de la Orquesta Sinfónica Nacional Danesa, dirigida por Thomas Dausgaard. Los movimientos de esta sinfonía son moderato, lentísimo, alegro, enérgico.

La Orquesta Sinfónica Nacional Danesa, dirigida por Thomas Dausgaard, interpretaba la Sinfonía número 6, Al final del día, de Per Narcart. Ralph Vaughan Williams fue una figura central en el renacimiento de la música inglesa que ocurrió en la primera parte del siglo XX. Utilizando líneas largas y suaves y tonalidades modales derivadas de fuentes populares, diseñó hábilmente un estilo único en la vena postromántica. En el centro de su producción se encuentran sus 9 sinfonías. Vaughan Williams también compuso música religiosa muy aclamada, así como obras inspiradas en la literatura espiritual inglesa. Artista de extraordinaria energía creativa, Vaughan Williams continuó componiendo con poderes no disminuidos hasta su muerte a los 87 años. Escuchemos Fantasía sobre un tema de Thomas Tallis de Ralph Vaughan Williams. Interpreta la Orquesta Filarmónica de Londres con Brydon Thompson en la batuta.

0: Brighton Thompson dirigía a la Orquesta Filarmónica de Londres en su interpretación de la fantasía sobre un tema de Thomas Tallis de Ralph Vaughan Williams. Así finaliza esta emisión de Repertorio Musical. Los estuvo acompañando en este recorrido por la música de todos los tiempos. En el control técnico estuvo con nosotros Ricardo Velázquez Restrepo, en la realización y conducción María Isabel Galvis. Los invito a que continúen en la sintonía de Radio UNAL. 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Hasta pronto.
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de mayo de 1926 en Alton, Illinois. Se mudó a Nueva York en 1944 para estudiar por poco tiempo en la prestigiosa Juilliard School. Al dejar la escuela, ingresó a la Sociedad de Jazz de Nueva York, en donde conoció a músicos como Thelonious Monk, Charlie Parker y Charles Mingus. Miles pronto se convirtió en una figura importante del jazz, cambiando las direcciones y liderando su evolución durante 4 décadas. Así, en 1949, grabó el álbum Birth of the Cool, que dio inicio a la era cool jazz. Milestones de 1953 y Kind of Blue de 1959 fueron el comienzo del modal jazz, y obras maestras como In a Silent Way de 1968 y sobre todo Beaches Brew de 1969 fusionaron el jazz con el rock y la electrónica. Miles Davis se retiró de la música en 1975 debido a complicaciones de cadera, así como a sus problemas de drogadicción. Se recuperó y volvió a la música en 1980, colaborando con el bajista y productor Marcus Miller y grabando discos nuevos e intrigantes como Tutu o Amandla, de corte electrónico que mezcla jazz, funk y soul. Destacó por el uso de la sordina Harmon, creando un tono íntimo y melancólico. Impulsó las carreras de leyendas como John Coltrane, Herbie Hancock y Wayne Shorter. Murió en Santa Mónica, California, el 28 de septiembre de 1991, a los 65 años de edad, dejando un legado revolucionario. ...1926-2026... 100 años del nacimiento de Miles Davis.

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A partir de 1892, el director de orquesta neerlandés Willem Mengelberg comenzó a trabajar en Lucerna, donde como maestro de capilla de la ciudad pudo desplegar sus múltiples talentos. Dirigió coros y una orquesta, estuvo al frente de una escuela de música, impartió lecciones de piano y ofreció conciertos con su agrupación. Si se aprecian todas las actividades desarrolladas por Mengelberg en Lucerna, se puede concluir que tuvo una ajetreada función en la que pudo adquirir experiencia como director de coro y orquesta. Y sin embargo, esas obligaciones demandaron pocas exigencias si se las compara a la magnitud del trabajo que recibiría más adelante en Ámsterdam como director de la orquesta del Concertgebouw. En Lucerna dirigió en promedio un concierto para orquesta por mes. En aquella ciudad suiza desarrolló su mayor trabajo de formación en parte debido a su propio afán de aprender. Ya siendo un joven Kapellmeister en Lucerna, decía Mengelberg, tomé rápidamente

Conciencia de que no podía tocar varios instrumentos, fue cuando comprendí que ello constituía una falla intolerable. Por esa razón tomé las lecciones con todos los músicos de la orquesta para que me transmitieran los conocimientos esenciales. Durante el periodo que permaneció en Lucerna, Mengelberg se ganó el cariño de la gente, al mismo tiempo elevó el nivel de la vida musical y contribuyó a una mayor colaboración con diversas agrupaciones musicales. Escuchemos el aria Un bel di vedremo, Un buen día veremos, de la ópera Madama Butterfly, de Giacomo Puccini. Interpreta la soprano Grace Moore y la orquesta del Concertgebouw bajo la dirección de Wilhelm Mengelberg. Una grabación del 23 de junio de 1936.

finaliza el aria Un bel di vedremo, Un buen día veremos, de la ópera Madama Butterfly de Giacomo Puccini. Interpretaban la soprano Grace Moore y la orquesta del conserje Bau bajo la dirección de Wilhelm Mengelberg, una grabación del 23 de junio de 1936. Wilhelm Mengelberg recibió en 1895 el honroso ofrecimiento de dirigir a la orquesta del conserje Bau de Ámsterdam. Esta agrupación, fundada en 1888, había logrado una gran reputación gracias a su primer director, el holandés Willem Kees, quien había renunciado para tener una mejor posición en Escocia. La dirección de la orquesta quedó entonces en manos de Mengelberg, un joven de 24 años de edad. Sus primeros años en Ámsterdam no fueron siempre fáciles. Arreciaban las críticas por sus criterios cambiantes frente a determinadas partituras. Los músicos de la orquesta no siempre mostraban una buena disposición y su salud dejaba bastante que desear. A pesar de ello, la popularidad de Mengelberg fue creciendo progresivamente. En 1897, un crítico musical de un periódico holandés dijo que Mengelberg podía ser descrito como un artista por la gracia de Dios. Con sus interpretaciones supo convencer al público y logró elevar cada vez más el nivel de la orquesta. Gradualmente, Holanda fue reconociendo el especial talento musical de Mengelberg. Su figura fue creciendo raudamente. Se convirtió en director de orquesta de los conciertos del Teatro Diligencia en La Haya, de la Sociedad Cecilia y del Coro de Arte Musical de Ámsterdam. Richard Strauss le dedicó a Mengelberg y a la orquesta del conserje Bau en 1898 el poema sinfónico Ein Helden Leben, Una vida de héroe, obra con la cual el director se presentó en un gran número de escenarios internacionales. Escuchemos de Richard Strauss el poema sinfónico Ein Helden Leben, Una vida de héroe, opus 40. Interpreta la Orquesta Real del Conserje Bau de Ámsterdam bajo la dirección de Lorenz Rennes, en el violín Víctor Liebermann. Una grabación del 23 de marzo de 1995.

Finaliza de Richard Strauss el poema sinfónico Ein Heldenleben, Una vida de héroe, opus 40. Interpretaban la Orquesta Real del Concertgebouw de Ámsterdam bajo la dirección de Lorenz Rennes. En el violín, Víctor Liebermann. Una grabación del 23 de marzo de 1995. Y hasta aquí el 34º programa del ciclo La Música Clásica de los Países Bajos. Hoy con el tercero, dedicado al director neerlandés Willem Mengelberg, al frente de la orquesta del Concertgebouw. Los textos que aparecen en este programa pertenecen al artículo Willem Mengelberg, Los inicios en Lucerna y nombramiento en Ámsterdam, de Fritz Barth. La música está publicada por el sello Netherlands Music Classics en el año 2001. Estuvimos en el servicio técnico Luciana Avendaño, en la presentación Juan Carlos Blanco Sánchez y en la programación Pedro Salazar Díaz. Continúen en sintonía.

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0: 6:02 de la mañana, bienvenidos a Análisis UNAL. Saludamos a quienes se conectan en nuestras frecuencias, 98.5 FM en Bogotá, 100.4 FM en Medellín, y a quienes nos están siguiendo en la señal web radio.unal.edu.co. Presentamos el equipo periodístico integrado por Jairo Correa, Sonia Ramírez y Eliana Escandón, además de la producción en Bogotá de Álvaro Ulla Amaya y la producción en Medellín de Ronald Villa. Sonia Ramírez aquí en cabina, la saludo, buenos días.
1: Difícil iniciar esta jornada informativa, Eliana. Buen día para usted en medio de lo que eso signifique. Recordar los canales de comunicación. Nos pueden encontrar como @radiounal, @radiounalmed. También canales dispuestos, por supuesto, ante la emergencia que vive nuestro país. Así que pues aprovechamos también para agradecer a profesores, a quienes han estado también en contacto con nosotros desde otros lugares del mundo para saber lo que está pasando aquí en Colombia.
0: Y a los oyentes también que nos han escrito a través de las diferentes plataformas digitales y se han contactado con nosotros para conocer cómo está este equipo de Radio UNAL. Vamos a iniciar entonces conociendo unos puntos clave de este terremoto en Colombia, un terremoto de magnitud 7.4 que sacudió a nuestro país este lunes a las 7:34 de la mañana, hora local. Ayer incluso estábamos en vivo haciendo la transmisión del noticiero. El epicentro fue en la zona de San José de Palmar, en la región del Chocó. Hubo varias réplicas menores reportadas por el Servicio Geológico Colombiano y también se sintió en Ecuador, Venezuela, Panamá y en varias ciudades de nuestro país, Manizales, Pereira, Cali, Medellín y seguro en otros municipios, siendo Cali una de las ciudades más afectadas. Hasta el momento tenemos cifra del número de personas fallecidas, lo que se ha reportado desde las autoridades oficiales.
1: Sí, Eliana, desde el puesto de mando unificado en la capital del Valle, como usted mencionaba, el alcalde de Cali, Alejandro Eder, afirmó que la ciudad buscará levantarse entre los escombros por este terremoto. Se reportan al menos 85 personas solo en la ciudad de Cali y precisamente estas fueron algunas de las declaraciones que se han compartido en medios de comunicación. Escuchemos lo que dijo Alejandro Eder, alcalde de la ciudad.

0: de Cali.
1: En este momento, a nivel pues de la ciudad, seguimos atendiendo la emergencia. Estamos trabajando en 24 puntos. Tenemos 40 edificios completamente colapsados. Ya desafortunadamente superamos los 80 ciudadanos fallecidos y tenemos 885 personas heridas en esta tragedia. Seguimos trabajando, siguen llegando los rescatistas. Al momento nos han llegado alrededor de 120 rescatistas, principalmente de Bogotá y de las Fuerzas Armadas. Mañana ya esperamos unos de Bucaramanga, de Yopal, de Pasto y de otros lugares.
0: Hay otro escenario y en general tiene que ver con el Valle del Cauca. Se reportaban 35 muertos sin incluir datos de Cali y Buenaventura para un total de 120 personas que pues perdieron la vida por el terremoto que, como usted explicaba, pues tuvo epicentro en San José del Palmar, el vecino departamento del Chocó. Otro de los lugares claves donde en las primeras horas pues había un evidente llamado o emergencia frente a lo que representaba las comunicaciones allí. Aún hay bastante desconocimiento sobre lo que pasa. Algunos medios que están presentes en el territorio pues cuentan que la zona rural fue una de las mayores afectadas allí en el Chocó. A propósito de esto, precisamente también Nubia Carolina Córdoba, quien es la gobernadora de este departamento, ha estado muy atenta a lo que pasa allí en la zona, y precisamente esto es parte de lo que fue el último comunicado que se emitió en la noche de ayer hacia las 9 de la noche.
2: 131 personas lesionadas que están siendo atendidas en parte por nuestro sistema de salud y en parte han sido remitidas en algún número a un hospital de referencia en tercer nivel. Tenemos aproximadamente 3.500 personas afectadas, damnificadas con afectaciones. Tenemos afectaciones en viviendas y edificios públicos y tenemos 5 personas aún desaparecidas. Esas 5 personas mantienen 2 lugares de búsqueda para la cual ya contamos con el apoyo de casi 60 hombres de nuestro Ejército Nacional que tienen no solamente equipo y autonomía para la búsqueda y rescate, sino también el apoyo de 2 unidades caninas. Este equipo ha llegado a la ciudad de Quibdó para desplegar durante toda la noche sin descanso la búsqueda de estas 5 personas. No vamos a descansar, no vamos a cesar en la búsqueda hasta tanto podamos recuperar a todas las personas que se encuentran desaparecidas, y desde el puesto de mando unificado vamos a continuar las coordinaciones necesarias para rescatar a todas las personas. Adicionalmente, ya tenemos coordinaciones con la Unidad Nacional de Gestión del Riesgo y la Sala de Crisis para efectos de poder adelantar otras acciones como el albergue temporal o arriendo temporal para los ciudadanos que están damnificados, como el análisis de la magnitud y la gravedad de daños para identificar las casas que no pueden ser habitadas y en las afectaciones que tenemos en vías también a través de horas, máquinas y de equipo.
0: Temas sobre los que aún hay interrogantes, sobre todo en el escenario de los arriendos. Este audio sale particularmente de las redes oficiales de la gobernadora del Chocó, Nubia Carolina Córdoba, @NubiaCarolinaCC. Si usted quiere seguirla a través de redes sociales y estar atentos acerca de lo que pasa en este departamento.
3: Sí, toda esta información entonces que estaría llegando desde Chocó. También hay que decir que el presidente Abelardo de la Espriella decretó desastre nacional para actuar ante este sismo catalogado como uno de los más fuertes, usted ya lo señalaba, en las últimas 5 décadas de Colombia.
0: Sí, señora, en el 79 fue uno también, 7,7 fue que se reportó.
3: Listo. Saludamos entonces también a Jairo Currea, se integra a esta misión de Análisis UNAL. Jairo, buenos días.
4: Eliana, buenos días para ti, para Sony, para todos los oyentes, y un abrazo solidario para todas las personas en las diferentes regiones del país donde este sismo causó la mayor afectación. Le cuento que tenemos un tema del día también relacionado con este asunto, por supuesto, de los sismos. Obviamente, esto hay que recordarlo con cierta regularidad. Vamos a estar hablando de prevención y las mejores maneras para buscar enfrentar este tipo de situaciones imprevisibles, pero que de alguna manera pues hay acciones que pueden mitigar un poco o al menos en parte que la cosa sea más grave, y por eso queremos hablar un poco de qué hacer antes, durante y después de este tipo de situaciones, y enfocarnos también un poco en el tema de las viviendas, de qué pasa, qué hacer con las viviendas, cómo identificarlas. Su vulnerabilidad, digamos, antes de un sismo, y qué hacer, digamos, durante la ocurrencia de un evento como ese. Sobre eso vamos a estar hablando en el tema del día.
3: Análisis académico entonces, que tendremos a partir de las 7:15 de la mañana. en esa conversación que estamos teniendo también es importante hablar sobre las mascotas, los animales de compañía perdidos, sobre esas líneas de emergencia, sobre cómo ustedes pueden ayudar desde las diferentes regiones, ciudades, municipios. Eso sí, reiterarle a todos los oyentes que es importante que estén atentas y atentos, que estén pendientes de esa información oficial, desde los canales oficiales, ya sea de las autoridades locales, autoridades departamentales, autoridades regionales y, por supuesto, desde lo que se emite desde el gobierno nacional. Así que, Sonia, vamos a hablar sobre qué pasaría si usted se encuentra un animal perdido por el sismo. Importante estos puntos: brindar refugio, brindar agua, tenerlo con correo asegurado, publicar sus fotos en sus redes sociales si usted puede, y también estar pendiente sobre esas ayudas que ofrecen esas autoridades desde su territorio justamente para estos animales perdidos.
0: Hay otra cosa que ha funcionado muy bien, Eliana, y hay que decirlo, y es a través de redes sociales. Varias personas que tienen muchos seguidores, por ejemplo, han dispuesto cada uno de sus canales para precisamente poder publicar las fotos. Eso también tiene mucho que ver. Lo que también llaman, o lo que también piden las autoridades, es que si usted va a publicar fotos relacionadas con las mascotas, que sean fotos claras para poderlas reenviar también a través de los diferentes centros de bienestar animal. Usted mencionaba acerca de, por ejemplo, la información oficial, lo importante que es estar muy atentos a compartirlas. Ayer, precisamente en la agenda universitaria, hablábamos del escenario de cómo las fake news, pues infortunadamente, siguen apareciendo en este tipo de hechos. Gente que incluso con inteligencia artificial sigue sumando videos que no son necesarios, que no suman nada a esta situación.
3: Y que no corresponden.
0: Y que tampoco no corresponden, entre otras cosas, porque eso también pasa, ¿no? Sacan videos de otras fechas que pues no al lugar. Para el caso de la ciudad de Bogotá, la alcaldía ha emitido una suerte de imágenes que también cuentan con el apoyo de la Cruz Roja Colombiana y que tiene, por ejemplo, aquí en la ciudad de Bogotá varios puntos de acopio. Esto tiene hay uno ubicado en la avenida Carrera 68, número 3141, al sur de la ciudad. También hay uno en el Samu del Norte, en la calle 134, con Carrera Séptima Bis, en la avenida La Esmeralda, que es aquí pues relativamente cerca, número 6381, ese es otro centro de salvamiento acuático. Carrera 24, número 7338, la sede administrativa de la Cruz Roja de Bogotá, también está recibiendo parte de las donaciones que quieran hacer. Diagonal 79B6253, la bodega La Cruz Roja, y también el Palacio de los Deportes en la calle 6359A06.
3: Por otra parte, en Cali y en el Valle del Cauca, puntos de acopio, la Escuela Nacional del Deporte, que está ubicada en el sur de la ciudad, en la carrera novena, justamente ahí, en la plazoleta Jairo Varela, en el centro de la ciudad, que queda frente a la alcaldía. Albergues temporales, la cancha de hockey Miguel Calero y el diamante de béisbol, que eso está en el complejo deportivo en el sur de la ciudad de Cali. Importante estos puntos de acopio, si usted puede ayudar, si quiere hacer donaciones. No sé, de pronto informarle a nuestros oyentes sobre lo que se puede donar, sobre lo que sí y lo que no está permitido.
0: Lo que sí se puede donar: elementos de primera necesidad, agua potable embotellada, cobijas, mantas, almohadas, colchonetas y toldillos, alimentos no perecederos, arroz, aceite, pastas, enlatados, algunos abre fácil, granos, harina, panela, leche en polvo también está dentro de esta clasificación. Por supuesto, suministros de primeros auxilios, tapabocas, gasas estériles, alcohol, guantes quirúrgicos y de látex. Y también dentro de este cuarto grupo de lo que sí se puede donar, pues están los artículos de higiene personal, donde se incluye jabón, champú, crema, cepillos dentales, toallas higiénicas, papel higiénico, también por supuesto pañales para el escenario de los niños, toallitas húmedas, cremas anti pañalitis y biberones. En medio de esto también pues hay que decir, Eliana, que esto es lo que puede hacer la gente. Sin embargo, por ejemplo, desde la alcaldía de Bogotá hay otra noticia, y es que se activó un operativo de apoyo a las zonas afectadas en la ciudad de Cali. Se trasladaron 60 especialistas y profesionales del área de la salud, acompañados por dos binomios caninos caminos hacia la ciudad de Cali. Allí particularmente también se enviaron unos equipos especializados que incluyen, por ejemplo, la tecnología para búsqueda electrónica y canina, también maquinaria especializada para corte y penetración en estructuras colapsadas, equipos para la estabilización y atención prehospitalaria y material logístico para las labores de emergencia. Y pues en este escenario, por supuesto, la capital colombiana también hará un envío de otros equipos de emergencia, especialmente hacia Quibdó, es uno de los que se ha mencionado. Y pues también vale la pena rescatar que al municipio de Pereira llegaron 95 bomberos de diferentes ciudades del país. Hoy se espera que se movilicen nuevos cuerpos de ayuda, rescatistas de diferentes lugares del país para poder atender la emergencia.
3: Y si usted está en estas ciudades, ¿cómo puede ayudar? Es importante seguir esa guía de los equipos de rescate, porque ellos son las y los expertos en este tipo de emergencias que se está registrando, por ejemplo, en nuestro país. Vamos hacia el norte de Colombia, Sonia. La alcaldía de Barranquilla también ha destinado un centro de acopio, la carrera 43, número 6, raya 120, de lunes a domingo, 24 horas. Importante que no nos olvidemos de esos animales de compañía, que usted puede donar alimento para mascotas, artículos para bebés, insumos médicos. Importante entonces esta información que tenemos. También hay unas líneas de emergencia habilitadas. ¿Cuáles son? Bueno, tenemos entonces bomberos 119, policía 123, Cruz Roja 132, defensa civil 144 y movilidad 127. Importante entonces que usted tenga estos números a la mano y también esa comunicación permanente con sus familiares.
0: Y a propósito de poblaciones que por supuesto se ven expuestas y más mayormente vulnerables en este tipo de escenarios, pues vamos a compartirles también un audio que compartió la directora general encargada del bienestar familiar, Adriana Velázquez Lasprilla, quien hizo un balance sobre las afectaciones ocasionadas por el sismo, pero también algunas de las acciones desplegadas por la entidad para poder proteger a niñas, niños, adolescentes y por supuesto también a sus familias.
5: Tenemos una afectación en más de 110 municipios en todo el país y esto implica una atención reforzada de bienestar familiar. Hemos dispuesto más de 30 unidades móviles adicionales que se suman a las que ya están dispuestas en estos departamentos. Tenemos también un despliegue extraordinario para la entrega de alimentos de alto valor nutricional, bienestarina, en las presentaciones que tenemos dispuestas en casos de emergencia y además un despliegue adicional para el acompañamiento psicosocial en cada uno de los puntos en donde las familias nos necesitan. Algo muy importante y es el despliegue con las defensorías de familia. Ante los casos y reporte de niños que estén separados, que estén extraviados, que estén no acompañados y que lleguen a los centros hospitalarios o sean recuperados en los escombros y en las zonas de mayor afectación, la indicación, la solicitud que hacemos como bienestar familiar es acudir a los canales institucionales. La línea 141 brinda una atención 24 horas para todo el país y desde allí activamos a nuestros equipos para que sea desplegada la atención institucional de bienestar familiar.
3: También vamos a conocer cómo están titulando los medios internacionales acerca de esta noticia en Colombia. Adelante, Jairo.
4: Pues Eliana, la agencia Reuters se titula de la siguiente manera. Dice, continúan las labores de rescate en Colombia tras el terremoto. Se prevé que aumente el número de muertos. Y habla de las labores de rescate en el oeste, sobre todo del país, que continúan por segundo día consecutivo hoy, mientras los equipos de emergencia excavan entre edificios derrumbados y casas arrasadas en medio de la expectativa de que el número de muertos por el terremoto más potente que ha azotado al país en décadas pueda aumentar. Dice que el terremoto redujo escombros a edificios de varias plantas en ciudades como Pereira y Cali y agrietó una de las torres de la Catedral Histórica en la ciudad de Manizales. Otros titulares en la agencia AP News dice Colombia busca a desaparecidos tras un fuerte terremoto que mató a más de 100 personas. Es lo que titula hoy esta agencia. Hablan, por supuesto, del terremoto de magnitud 7.4 que sacudió a Cali, Quibdó, Pereira y muchas otras ciudades y pueblos. Y también están titulares de Radio Francia Internacional. Colombia sufre el terremoto más fuerte en la última década, según el Servicio Geológico Colombiano. Y también titulan en otra parte, asciende a 132 el número de muertos por el terremoto mientras continúan las tareas de rescate. Y dicen que a primera hora de la mañana de hoy las principales ciudades del oeste del país vieron momentos de pánico con miles de personas en las calles mientras edificios se derrumbaban o sufrían graves daños. Y relatan cosas de la ocurrencia del sismo, lo que ocurrió en Pereira y también, por supuesto, la declaratoria de emergencia, de estado de emergencia del presidente Abelardo de la Espriella. Dice que el sismo revive la tragedia del fuerte terremoto de 1999 que dejó casi 1.200 muertos en la zona cafetera.
3: En otros portales, Africa News, los equipos de rescate buscan entre los escombros en Cali tras el terremoto más fuerte que ha azotado Colombia en décadas. Un devastador terremoto sacude Manizales, causando daños a la catedral y a viviendas. En Vatican News, terremoto de 7.4 sacude Colombia, fallecidos y daños en varias ciudades. En Prensa Latina de Cuba, CEPAL, Comisión Económica para América Latina y el Caribe, ofrece asistencia a Colombia tras mortal terremoto. Y El País de España está titulando Colombia bajo el estado de emergencia por el terremoto que causa más de 130 personas fallecidas.
0: A esto se suman titulares de Washington Post, titula al menos 111 muertos tras un terremoto de magnitud 7.4 en Colombia. Los Angeles Times, Colombia busca a desaparecidos tras un fuerte terremoto que mató a más de 100 personas. Y France 24, Colombia sigue bajo alerta por réplicas tras el terremoto de magnitud 7.4. También hay que agregar a este tipo de noticias que, por ejemplo, la Unión Europea ha activado una asistencia y satélites tras el sismo en Colombia. Y pues bueno, varios medios de comunicación siguen minuto a minuto toda la actividad que tiene nuestro país, como por ejemplo la Cruz Roja se movilizó en Colombia con la prioridad de rescatar víctimas. Son algunas también de los hechos que destacan en medio de las afectaciones que, repetimos, viven los departamentos de Antioquia, Quindío y Caldas.
3: También hay que tener en cuenta, y no lo dejemos de lado, Sonia, Jairo y oyentes, y es este kit de emergencia. ¿Qué debe incluir? Botiquín y medicamentos, alimentos no perecederos, agua potable, documentos de identificación de cada familiar, ropa e impermeables, linterna, radio, silbato, encendedores, elementos de higiene personal como jabón, toallas, papel higiénico, cepillo, pasta dental y elementos para niños como juguetes. Es importante entonces tener presente toda esa información y reiteramos, seguir esos canales oficiales, seguir esos canales de todas las autoridades de salud en sus departamentos, en sus municipios, en sus ciudades y por supuesto desde el Ministerio de Salud de aquí de Colombia y también toda esa información que nos llega desde el gobierno nacional. Una ronda entonces, o un resumen mejor, de lo que está viviendo Colombia o de lo que ha vivido Colombia en estas últimas horas, donde señalamos, Cali ha tenido una de las mayores afectaciones, la ciudad de Cali ha tenido una de las mayores afectaciones en esta emergencia que se está viviendo en nuestro
0: viviendas,
3: país.
0: 5.000 viviendas averiadas y afectadas, según pues parte de las declaraciones que se dieron desde el puesto de mando unificado, el EPMU, que se instaló también muy temprano el día de ayer.
3: Y la mayoría son viviendas en el sur de la ciudad, así que un abrazo de solidaridad desde aquí, desde Bogotá, con todas estas familias que incluso los organismos de rescate, esos equipos de emergencia, no han terminado esa labor. Siguen buscando a todas estas personas que están bajo los escombros. Se señala en cifras que cerca de 50 viviendas, edificios quedaron en escombros y todavía hay más de 190 personas bajo estos escombros, sobre todo ahí en la ciudad de Cali.
0: Y ya vamos a entrar al detalle un poco de lo que está pasando con la Universidad Nacional de Colombia. Sin embargo, pues vamos a leer parte de lo que fue el comunicado de prensa en la que, por supuesto, nuestra universidad expresa su profunda solidaridad con las comunidades afectadas por el sismo registrado en la mañana de ayer. La institución informa que, de acuerdo con los reportes preliminares recibidos hasta en la mañana, no se registraban personas heridas ni afectaciones humanas en las sedes de la Universidad Nacional de Colombia. Por supuesto, fueron activados los protocolos institucionales de evaluación y verificación. Por ejemplo, en la sede Palmira se identificaron algunas grietas y posibles afectaciones en edificaciones del campus, entre ellas áreas del edificio administrativo y de la biblioteca, razón por la cual se decidió el cierre preventivo del campus mientras los organismos competentes y los equipos de gestión pues realizan las respectivas inspecciones. restricciones. Para el escenario de la sede de Manizales, hasta ayer continuaban las verificaciones de la infraestructura universitaria y el acompañamiento, por supuesto, a las familias de integrantes de nuestra comunidad, incluidos contratistas y sus allegados, ante las afectaciones reportadas en distintos sectores de la ciudad. Para el caso de la sede Tumaco, la comunicación es permanente con miembros de la comunidad universitaria afectados por la emergencia, adelantando las labores de apoyo y cooperación. Es por eso, además, que se hizo un llamado a toda la comunidad universitaria a mantener la calma, atender únicamente la información oficial, como lo hemos reiterado ya en varias oportunidades, seguir las recomendaciones de los organismos de emergencia y privilegiar siempre el cuidado de la vida y la seguridad colectiva. También hay que mencionar que a lo largo de todas estas horas, pues la institución ha recibido información de familiares y miembros de la comunidad universitaria afectados, esto a través de correos electrónicos. Uno de ellos es dirnalvie@unal.edu.co, de la Dirección Nacional de Bienestar. Les reitero ese correo electrónico, dirnalvie@unal.edu.co, y también hay un correo dispuesto desde la Vicerrectoría de la Sede de Manizales, que es vicsede@unal.edu.co. vicsede@unal.edu.co, otro de los correos dispuestos aquí para la comunidad de la Universidad Nacional de Colombia ante las afectaciones por el sismo.
3: También en la sede Palmira hay un correo vicesede-pal@unal.edu.co, vicesede-pal@unal.edu.co, para el acompañamiento necesario entonces en estos momentos, en este tipo de emergencias. Hay que señalar también que la Universidad Nacional de Colombia continuará monitoreando esa situación en todas sus sedes e irá actualizando esa información a medida que avancen pues todas estas evaluaciones técnicas y los reportes oficiales que lleguen desde los territorios, desde cada una de las regiones donde la Universidad Nacional de Colombia tiene presencia.
0: Reiterar, entonces, canales oficiales, @UNAL oficial, otros de los medios que están habilitados, @Radio UNAL, @Radio UNALMED y @Análisis UNAL.

0: También hay otra información que está llegando desde Cali respecto a esas citas culturales que había para este fin de semana festivo, porque se está ordenando la cancelación del evento cultural Festival del Pacífico Petronio Álvarez. Llega desde la Alcaldía de Cali en coordinación con la Secretaría de Cultura y el Comité de Gestión del Riesgo, donde se ordena la suspensión inmediata de todas estas actividades programadas para este Festival de Cultura. La medida se tomó tras el fuerte sismo registrado este lunes 10 de agosto con el objetivo primordial de garantizar la vida y la seguridad de los miles de asistentes, expositores y artistas nacionales e internacionales que se reunirían en la Unidad Deportiva Alberto Galindo. En el comunicado oficial se señala, abro comillas, la Secretaría de Cultura mantiene un canal de diálogo abierto y permanente con los colectivos artísticos, portadores de tradición y líderes del Pacífico, así como con los diferentes proveedores y aliados estratégicos del festival. Eso con el propósito de coordinar de manera conjunta y transparente los pasos a seguir frente a esta contingencia, cierro comillas. Esta edición número 30 estaba programada para iniciar mañana 12 de agosto y se extendería hasta el próximo 17 de agosto de 2026, una de las citas culturales entonces que se cancela en la ciudad de Cali, el Festival del Pacífico Petronio Álvarez.
1: Otra de las noticias ahí importantes, y retomo precisamente las palabras del alcalde de Pereira, quien decía no hay ánimo para vivir este tipo de eventos culturales que estaban organizados no solo en esta región del Pacífico, sino en otras partes del país. Y hace unos minutos precisamente, son las 6 de la mañana, 27 minutos, hacíamos una introducción hablando sobre la Universidad Nacional de Colombia, parte del reporte de las diferentes sedes. Sin embargo, a esta hora de la mañana saludamos a la profesora Lorena Chaparro, ya es vicerectora de la sede de Bogotá, quien firmó el comunicado número 26 del día de ayer, en el que se ha informado que no se evidenciaron afectaciones a los elementos estructurales en las edificaciones de la sede de Bogotá. Profesora, muy buenos días y gracias por estar aquí con nosotros.
2: Muy buenos días para todos, muchas gracias por la invitación.
1: Bien, profesora, hablemos un poco de lo que fue ese trabajo de reconocimiento aquí en la sede de Bogotá y posteriormente pues también qué vínculo, conexiones y comunicaciones hemos tenido con otras sedes de la universidad.
2: Bueno, al menos en la sede de Bogotá no tuvimos afectaciones de alto impacto como lo fue sí en Palmira y en Manizales, las sedes más afectadas de nuestra universidad. En la sede de Bogotá, prácticamente que el ejercicio es a partir de algunos antecedentes, edificios que tienen antecedentes de grietas, son los que generalmente se deben hacer la evaluación, que fue los que mencionamos en el comunicado del día de ayer. Pero hacia la tarde, con una evacuación del edificio para poder ampliar la revisión y mirar a partir de los diagnósticos anteriores qué impacto se tenía, pues se decidió para el día de hoy dar nueva apertura a los espacios. Los edificios que generalmente tienen este impacto fue el Instituto de Ciencias Naturales, que pues ya históricamente conocemos y por eso tenemos la nueva obra, el Departamento de Farmacia, el colegio IPAR es otro, diseño gráfico, contaduría, como los que deben hacerse seguimiento. Pero adicionalmente tuvimos reportes de Torre Central, el Ágora, sala informática, el polideportivo, en el jardín infantil, pues que de todas maneras se hizo el seguimiento para mirar cuáles eran las condiciones, pero ya el día de hoy se puede retornar.
0: Profesora, también es importante hablar sobre esos protocolos y de cómo actuar en la comunidad, justamente aquí en la sede de Bogotá, frente a este tipo de emergencias.
2: Claro que sí, y aprovecho este espacio un poco para agradecer a todos los que atendieron, los brigadistas que facilitan el proceso de evacuación. Tuvimos algunas dificultades en proceso de evacuación, especialmente en Unisalud, quizás por el temor de perder citas o servicios, pero creo que aquí es importante considerar que las indicaciones de salida pues deben ser atendidas, más cuando en este caso tenemos muchas personas mayores con discapacidad y necesitan tomar el tiempo para poder hacer las evacuaciones. Pero en el resto de las edificaciones, quizás por el bajo número de personas que teníamos en los edificios, la evacuación fue muy fácil y se atendieron las recomendaciones, y para el momento del retorno, pues ya luego de previa revisión. Teniendo en cuenta que no tenemos actividad académica en algunos edificios, Los laboratorios, que es otro espacio donde generalmente se deben hacer ese tipo de revisiones después de los sismos, pues al no tener posibilidad de revisarlo porque alguien tiene las llaves o demás, pues eso también afecta la revisión. Entonces creo que aquí en el día de hoy o esta semana, en el momento en el que retornen a los espacios que están cerrados, pues es necesario que nos informen si hay afectaciones. Pero en general la evacuación fue muy rápida, se atienden las recomendaciones que se han dado en los simulacros y pues eso nos tiene muy tranquilos para próximos procesos.
1: Profesora, retomando esa conexión con las otras sedes, ¿qué información podemos tener respecto a ese mismo desarrollo de las actividades? Y también, pues, quisiera preguntarle, sabemos que tenemos o vivimos en una comunidad de personas dispuestas a ayudar. ¿Se están pensando centros de acopio en la Universidad Nacional de Colombia o en ese caso es mejor que las personas que estén interesadas en apoyar bajo este escenario, pues, se recurran, por ejemplo, a los lugares dispuestos por la Cruz Roja Colombiana?
2: Bueno, pues en el caso de otras sedes, identificamos que en la sede de Manizales hay cuatro edificios con afectaciones graves y dos con afectaciones leves. En Palmira, dos edificios con afectaciones graves y uno con afectación leve. Ni Medellín ni Bogotá, que tienen los edificios, la mayor cantidad de edificios tuvieron afectaciones y las otras sedes tampoco lo reportaron, Arauca, Orinoquía o Caribe, porque pues el impacto no se tuvo. En el caso de la sede de Bogotá, sabemos que hay algunas interesados, representantes estudiantiles interesados en el acopio, pero pues no es una actividad institucional. Nosotros recomendamos por ahora acoger los centros de el Banco de Alimentos. La capellanía nos recordó esta dinámica que se hace a través de la arquidiócesis. Y vamos a revisar si es pertinente o tenemos la infraestructura posible para poder hacer un acopio y hacer un traslado frecuente a los bancos más grandes. Entonces estamos en conversación con estos centros de modo que pudiéramos hacer, por la ubicación de la universidad, puede ser muy atractivo para poder venir y hacer entrega, pero necesitamos garantizar la logística que requiere esto.
1: Escuchaban ustedes a la profesora Lorena Chaparro, vicerrectora de la sede de Bogotá de la Universidad Nacional de Colombia, a propósito de lo que representó este sismo para todas y cada una de las sedes de nuestra universidad. Además de invitarlos, por supuesto, a seguir los canales oficiales donde van a encontrar los reportes y cada uno de los comunicados oficiales emitidos. Profesora, gracias por habernos acompañado y pues seguimos muy atentos a lo que pase en la universidad.
2: Muchas gracias a ustedes. Buen día.
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0: Seis y 6:34 de la mañana, conocemos los hechos del día, por supuesto, la noticia internacional del momento aquí en Colombia, Sonia.
1: Sí, Eliana, pues es que aparte de todo lo que les hemos comentado en la mañana de hoy, hay que reportar una seguidilla de temblores que se ha registrado durante la madrugada. Vamos a estar conversando precisamente acerca de este tema.
0: En Europa, Jairo, ¿qué es noticia?
5: Pues la noticia también está relacionada con Colombia. Eliana, la presidenta de la Comisión Europea, expresó ayer su solidaridad con el país desde Europa tras el terremoto de 7.4 y anunció la movilización del Servicio Europeo de Satélites Copérnicus para apoyar las operaciones de rescate. Sobre eso vamos a estar hablando.
0: Y en noticias africanas tenemos información de salud con la cifra de niñas y niños fallecidos en el brote de ébola en República Democrática del Congo.

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1: Una actualización rápida. Acaba de llegar precisamente un informe consolidado de las afectaciones de las ciudades capitales por parte del gobierno nacional, donde se actualiza la cifra. Infortunadamente, 165 personas fallecidas, 1.246 personas heridas y 152 estructuras colapsadas, según ASO Capitales. Como les comentábamos, también vamos a hablar acerca de lo que ha sido esta seguidilla de temblores que se registra en el país. Y a esta hora de la mañana saludamos al profesor Carlos Alberto Vargas, docente de Geociencia de la Universidad Nacional de Colombia, experto en sismología, sismotectónica, geofísica, instrumentación sísmica y propagación de ondas sísmicas. Profesor, gracias por acompañarnos esta mañana.
2: Muy buenos días, muchas gracias por la invitación y un cordial saludo a toda la audiencia.
1: Profesor, hagamos por favor una actualización técnica de lo que ha significado pues las réplicas que ha tenido este temblor o este terremoto para el país, que pues ya nos deja, como lo acabamos de confirmar, 165 muertos.
2: Bueno, normalmente después de un sismo importante se presenta una serie de réplicas. Los modelos estadísticos que se utilizan en sismología para tratar de hacer un seguimiento de los procesos de ruptura como estos ilustran en el mundo, eso se conoce como ley de Omori, ilustran que más o menos aquí para Colombia a los 32 días, 30 a 32 días se vuelve a una estabilidad, es decir, que vamos a tener réplicas de un proceso de como estos a lo largo de este mes. La gente debe ser consciente de eso. Sí, normalmente van a haber varios al día. Esto se va a ir decayendo poco a poco el número hasta más o menos el término de tiempo que les he dicho, y las magnitudes tienden a ser cada vez menores. Entonces las primeras réplicas tienen magnitudes alrededor de 5, 4 y muchísimos sismitos pequeños de que son solo detectados por instrumentos altamente sensibles.
1: Profesor, hay algo que ha llamado la atención y es que en medio de los reportes de los medios de comunicación, pues las construcciones de los últimos años fueron las primeras afectadas en Chocó. ¿Cómo determinar este escenario de las construcciones en nuestro país cuando también hace algunas semanas hablábamos incluso que podríamos estar hasta mejor preparados que Venezuela?
2: Yo creo que indudablemente estamos mejor preparados. Después de 1983... del sismo de Popayán y del primer código en 1984, se ha hecho un esfuerzo impresionante en Colombia para tratar de acoplarnos a las realidades sísmicas. Ahora bien, hay que reconocer que este sismo es un sismo importante, de una magnitud que no la teníamos esperada. Básicamente, hay unos expertos llamados sismólogos históricos que ponen todo el registro histórico y tratan de ver qué tan recurrente, cuál es el máximo sismo posible de un área. Nosotros tenemos una historia en el occidente colombiano de no más de 150 años. Ciudades como Manizales fueron fundadas en 1849. Quizás a Cali hay que atribuirle más tiempo, pero en la historia, al menos de los últimos 150 años, que se tiene el catálogo sísmico más completo, no se había dado un evento de estos. Es decir, que la expectativa de un evento de estos no se encontraba en el mapa. La capacidad de resistencia de buena parte de las estructuras a las que fue sometido este evento seguramente resistieron para una magnitud menor. A lo mejor también puede haber temas de calidad de materiales, a lo mejor también puede haber situaciones donde no hubo un control sobre la regulación, la reglamentación para poder construir. Pero yo diría que en términos generales, hasta cuando el conocimiento lo ha permitido, el país ha hecho esfuerzos para adaptarse a esa realidad. Este nuevo evento nos da más información para ajustar de nuevo los modelos de amenaza sísmica y los códigos sismorresistentes hacia el futuro.
1: Profesor, ayer hablábamos acerca de la participación de los equipos de trabajo en todos estos escenarios estructurales. ¿Se estableció algún diagnóstico? Y ahora pensando con esto que usted nos dice de las réplicas que se van a tener a lo largo del mes, ¿cuál es el trabajo que vienen ejecutando o que tendrían ustedes como conocedores de este tema?
2: No, digamos que ahora hay una buena parte, digamos, los sismólogos vamos a estar trabajando en recopilar más información, ver las tendencias de decaimiento, utilizar esta información para conocer la fuente. Y, bueno, digamos que de eso nos vamos a dedicar un grupo de expertos más orientados a la geofísica y la sismología. Pero el fuerte del trabajo va a darse es en ingeniería, evaluar el impacto, la capacidad de resistencia de las estructuras, cómo se comportaron, hacer análisis de cuál va a ser el proceso de retrofitting o retroalimentación o de reconstrucción hacia futuro. Creo que incluso la Universidad Nacional tiene mucho que enseñarle, que hay unos equipos de ingenieros estructurales, sísmicos muy buenos que tenemos y que deben estar justamente puestos al servicio del país. Y igual, con la capacidad del resto de los académicos del país, creo que podemos hacer un ejercicio de resiliencia fuerte, consolidado, serio, ordenado, para que ese futuro podamos estar mejor preparados.
1: Profesor, y en ese orden de ideas también, ¿cómo es el trabajo con los rescatistas? Ellos han sido muy claros como en algunas de las labores que les permitiría hacer más fácil su trabajo, pero ¿cuál podría ser también ese aporte desde la ingeniería y desde ustedes como conocedores de este tema?
2: Bueno, yo en este tema pues yo poco conozco, pero la Unidad Nacional de Gestión del Riesgo y yo creo que todas las autoridades que trabajan en temas del control en escenarios de eventos de riesgo, han estado preparándose por años para abordar esta problemática. Nunca será suficiente, con seguridad todavía tenemos errores, hay desorden. Pero estamos otra vez reorganizando el sistema y orientando capacidades para que ese futuro seamos más asertivos. El tema de, por ejemplo, del vandalismo, controlar una situación de esa es compleja porque hay realidades sociales que hay que abordarlas con cuidado. En un evento de estos hay quienes aprovechan, hay condiciones de esa visión humana tan diversa que tenemos, que hay que comprender. Los ingenieros tendrán capacidades, tendrán visiones de cómo tratar de abordar el tema. La gente que trabaja en rescate seguramente la han preparado también para estos temas tan adversos, en condiciones donde la sociedad tiene comportamientos bastante diversos. Yo creo que ahora mismo, y hace parte del ejercicio de resiliencia, es recordarnos que debemos estar capacitándonos, la educación es estratégica para poder abordar este tipo de problemas tan complejos.
1: Profesor, sabemos que tiene compromisos y de verdad queremos agradecerle por habernos acompañado en la mañana de hoy. Escuchaban ustedes a Carlos Alberto Vargas, docente de Geociencias de la Universidad Nacional de Colombia, experto en sismología, sismotectónica, geofísica, instrumentación sísmica y propagación de ondas sísmicas. ¿Algún último comentario o llamado, profesor, a quienes nos están escuchando a esta hora de la mañana?
2: Primero, un mensaje de solidaridad a todas estas familias que han perdido a sus seres queridos, sus bienes. Toda nuestra capacidad institucional de verdad en el país debe estar orientada a poderles apoyar. Hay también un país hermano que acaba de pasar por una situación similar. Hemos visto un espejo de cómo se ha comportado allá el proceso de rescate, de manejo de la tragedia. Tenemos ese espejo para no olvidarnos de él e insistir a las autoridades, toda autoridad, a la sociedad civil organizada y a los individuos. Este es un proceso de educación, tenemos que aprender mucho de lo que ha sucedido.
1: Gracias, profesor.
2: Gracias.
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1: Vamos a hablar a las 6:45 de la mañana del continente africano. Tenemos noticias de salud. Más de 300 niños han muerto a causa del ébola desde que comenzó el brote en República Democrática del Congo, según cifras citadas por el portavoz adjunto de las Naciones Unidas. Afirma también, citando cifras del Fondo de las Naciones Unidas para la Infancia, UNICEF, que los niños representan casi una cuarta parte de los casos confirmados, pero casi un tercio de todas las muertes. Este brote continúa propagándose rápidamente por el este del país africano y el número total de casos ya supera los 4.000 muertos con 4.000 personas contagiadas con 1.850 fallecidos que hay en este momento registrados por parte de las autoridades del país de República Democrática del Congo. Vamos a analizar esta noticia, vamos a hablar con la profesora Ivette Arellano, ya es maestra en Relaciones Internacionales. Profesora, bienvenida a Radio UNAL, buenos días.
2: Hola, ¿qué tal? Buenos días. Primero, pues un saludo especial para ustedes por el terremoto que pasaron. Espero que no sea tan grave, que no haya muchas personas afectadas y pues bueno, un abrazo.
1: Gracias, profesora, por ese mensaje de solidaridad para Colombia. Profesora, hablando entonces en temas de África, ante este tipo de emergencias, en temas de salud y también con esta experiencia que está viviendo República Democrática del Congo, ¿cómo se va reforzando una política de salud y si ya la hay, cómo se está mejorando para llegar a mayores territorios y también seguir una línea para apoyar a la población que en este momento padece de esta enfermedad, del ébola?
2: Pues lamentablemente no hay una especie o no hay una red de cuidados o una red fuerte que nos ayude a contener la propagación de este virus. Este virus es un virus que surge por ahí de los 70s, también con altos niveles de contagio. Sin embargo, actualmente ya hay una vacuna para este virus, pero lamentablemente lo que pasa es que va como mutando. Entonces, si bien hay vacunas, no hay vacunas para la cepa que está actualmente vigente en este momento. Entonces, eso complica las cosas. Preguntabas por una red, pues no hay una red, no hay algo que nos ayude a prevenir o a contener de manera eficiente el virus, derivado pues de las situaciones propias de la región, ¿no? Hay inestabilidad económica, hay una importante movilización de personas en la región. República del Congo, si vemos el mapa de África, está casi al centro de África, entonces colinda con varios países y es muy fácil la propagación precisamente por estas prácticas de movilidad que hay en las personas. Entonces, aunado a que no hay una infraestructura correcta, los servicios de diagnóstico son bajos, los servicios de laboratorio pueden ser caros para la población en general.
1: Profesora,
2: entonces nos enfrentamos a una situación compleja.
1: Sí, profesora, y es que también hay otro punto importante en esta cuestión de la movilidad, como usted lo menciona en esta última frase, y es ese acceso a la atención médica. ¿Cómo se está priorizando y también qué ayudas están llegando quizás desde otros países u organismos internacionales para combatir lo que es este número de contagios en República Democrática del Congo por el ébola?
2: Para el caso del ébola, la ayuda y la cooperación es prácticamente a través de la OMS. Este organismo es quien organiza la llegada de las vacunas, la compra de las vacunas, el surtimiento de las vacunas en la región. Entonces, pues en realidad están a merced del el apoyo y la disposición de otros países. República del Congo no tiene, u otros países africanos no cuentan con recursos propios para comprar vacunas, en este caso del ébola, y pues sí están en espera de lo que la OMS les haga llegar a través de esos medios.
1: Profesora, ¿cómo se están apoyando también desde el gobierno hasta ante este tipo de complicaciones que están sufriendo pues los grupos poblacionales puntualmente, como lo mencionábamos en la introducción, las niñas, los niños, los adolescentes y también ingresando a este grupo las mujeres embarazadas?
2: Bueno, si bien el gobierno está resolviendo de alguna manera, insisto, no hay una red hospitalaria, no hay una infraestructura que les permita a ellos ayudar a toda la población que se requiere. Hay una población altamente vulnerable, que son los niños, que son las mujeres embarazadas, y también hay una especie de desconfianza del gobierno respecto a las vacunas, no solo contra el ébola, sino a las vacunas en general. Y esto surge por en algún momento el brote del VIH que ocurrió en o que se dio a conocer en el continente. Y sí hay una especie de desconfianza del gobierno, y eso también ralentiza un poco el apoyo, porque, pues bueno, si bien no confían plenamente en las vacunas, sí hacen de alguna manera lo necesario para que su población esté vacunada, pero tampoco es como para ellos una prioridad, por así decirlo.
1: Profesora, también hay que hablar sobre otro punto, y es que los trabajadores de la salud que están luchando contra el ébola justamente en este país africano amenazan con dimitir porque no se está cumpliendo con el pago de sus salarios. ¿Qué otros planes, qué alternativas tiene prácticamente el gobierno para poder suplir esta necesidad que tiene la población?
2: Eso también complica muchísimo el panorama, porque los trabajadores no solamente están acusando que no están recibiendo sus salarios, sino también están denunciando que hay escasez de equipo para protegerse. Entonces el personal de salud se está contagiando, hay altos niveles de contagio entre ese sector derivado de la escasez de equipo para protegerse. Las jornadas de trabajo pueden ser extenuantes, no hay hay escasez también ya de trabajadores. Es decir, si bien están planteando la posibilidad de renunciarse, de dejar de hacer su trabajo, pero también ya hay muy pocos trabajadores en general, porque pues hay, insisto, es como los resultados de todo un mal sistema en el que si hay una baja tasa educativa, hay una baja tasa de personas formadas, en este caso de salud, y en este caso de crisis, bueno, pues hay una escasez de trabajadores y se aumenta o se hace más difícil que ellos se puedan trabajar si no les pagan, si no tienen los equipos adecuados, guantes, jeringas. De hecho, el ébola se empezó a propagar originalmente en los 70s por el uso de jeringas que estaban reutilizándose. Entonces, eso complica la situación. O sea, al tener escasez de equipo, pues supongo que hacen lo que tienen, lo que necesitan hacer con lo poco que tienen. Entonces, pues de ahí se derivan otros conflictos y otras crisis de salud.
1: Claro, y es que también hay que señalar respecto a este último punto que los trabajadores han recibido pagos que les han entregado $380 en lugar de los $510 prometidos por parte del gobierno de República Democrática del Congo, e incluso hay otros trabajadores de la salud que permanecen en esta primera línea en algunos centros hospitalarios sin cobrar. Así que ya veremos el desarrollo, profesora, de cómo sigue esta noticia, de cómo avanza esta noticia. Le agradecemos a la profesora Ivette Arellano, maestra en Relaciones Internacionales, y hablábamos sobre noticias de salud en África, el ébola en República Democrática del Congo. Gracias, profesora, por acompañarnos.
2: Hasta luego, gracias.
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0: Hacemos a esta hora una ronda de noticias en torno a lo que sigue sucediendo, los impactos que ha dejado el terremoto, y el fútbol pues no está exento de ser impactado por este tipo de situaciones. Y ya se anunció que por parte de la DIMAYOR el aplazamiento de todos los partidos de la semana en el fútbol profesional, Liga, Torneo Betplay y Liga Femenina. Ese es uno de los anuncios por parte de la DIMAYOR a propósito pues de lo ocurrido con este terremoto. Y también fueron suspendidos, y había incertidumbre por supuesto sobre lo que ocurriría con el partido entre Santa Fe y River Plate de Argentina. La Conmebol ya confirmó a través de su página web el aplazamiento del partido por octavos de final de la Copa Sudamericana, que estaba programado para este miércoles 12 de agosto a las 7:30 en el Estadio El Campín en la ciudad de Bogotá. La Conmebol expresó su más profunda solidaridad con el pueblo colombiano ante el devastador terremoto que afectó al país, y acompaña con profundo pesar a las familias de las personas fallecidas y heridas, así como a todas aquellas que han resultado afectadas por esta tragedia, y hace llegar el afecto y cercanía a toda Colombia, especialmente a la gran familia del fútbol colombiano. Ante esta situación y para preservar la seguridad de todos, quedan suspendidos temporalmente los partidos, el número 130, Deportes Tolima versus Independiente del Valle de Ecuador, y el partido, ya lo decíamos, Independiente Santa Fe y River Plate de Argentina.
1: Y pues ya que usted estaba hablando de fútbol, Jairo, y de lo que esto implicó, pues también hay que hablar acerca de uno de los afectados. Estamos hablando del exfutbolista Carlos Daniel Pastuso Hidalgo, uno de los máximos referentes históricos del Deportivo Pasto. Resulta que el exdelantero se encontraba en la ciudad de Cali cuando una estructura se desprendió durante el fuerte movimiento y terminó golpeándolo. También hizo parte de las noticias y, pues bueno, en medio de todo lo que está pasando de este sismo, un muro cayó sobre el exjugador, le provocó lesiones principalmente en la cabeza y en el rostro. A pesar del impacto, pues lo que se ha conocido es que su vida no estuvo comprometida y posteriormente pudo salir del lugar. Imágenes pues difundidas desde el incidente permitieron conocer parte de las lesiones que sufrió ante la emergencia. Y sobre los hechos más recientes en Cali, están pidiendo familias y rescatistas apoyo de mayor maquinaria amarilla para poder mover las grandes vigas que siguen igual impidiendo el poder mover a cada una de las personas que fueron afectadas allí en la ciudad de Cali por este terremoto.
2: Sí, es que uno de los puntos con mayor afectación fue el sur de la capital Vallecaucana, donde se concentran esas operaciones de las autoridades y también los organismos de emergencia, organismos o equipos de socorro. Por el momento, el Centro Regulador de Urgencias y Emergencias CRUE está coordinando la respuesta, y que la red pública hospitalaria está al 100% de su capacidad, por lo que se está decretando una alerta roja hospitalaria en el Valle del Cauca. Entre esos puntos importantes, en el sur de la ciudad, en el barrio de la se desplomó una edificación frente a la tradicional galería. En el primer piso del edificio había una farmacia a la que por fortuna pues no habían llegado aún las personas que ofrecen los servicios o los empleados de este punto, pero los demás niveles contaban con apartamentos que en el momento del terremoto estaban habitados. Además, desde el sitio donde cayeron los escombros, un carro quedó completamente destruido, pero por fortuna sus ocupantes lograron salir del mismo. En este punto de la ciudad se cree que puede haber personas atrapadas bajo los escombros sobre la calle Novena con carrera 23D. Entonces, en este punto también están trabajando el Cuerpo de Bomberos de Cali y también los rescatistas que han llegado desde la ciudad de Bogotá. Entre otros puntos importantes que hay en el sur de la capital vallecaucana, en el barrio El Limonar, donde también hay muchos videos en redes sociales, en la autopista suroriental con carrera 39,

0: nos puede incomodar a los productores, pero yo pienso que es para darle transparencia al proceso y evitar que haya como malos manejos, pues aprovechando este beneficio tributario.
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0: Como lo habíamos anunciado en los temas de Europa, pues vamos a relacionarnos también con este asunto de del terremoto que ocurrió ayer en nuestro país y la expresión que se ha emitido de solidaridad desde la Comisión Europea en voz de la presidenta de esta comisión, la señora Ursula von der Leyen, quien se solidarizó, por supuesto, con Colombia luego de este terremoto de magnitud 7.4 registrado sobre todo en el noroeste del país y que ya deja cerca de 165 personas fallecidas desafortunadamente. Anunció la movilización del Servicio Europeo de Satélites Copernicus y dice que se ha movilizado para ayudar en las operaciones de rescate, lo que dijo la jefa del Ejecutivo Comunitario en un mensaje en redes sociales, y aseguró que el bloque está preparado para proporcionar más respaldo al país, a Colombia. El sismo, recordemos, se registró sobre las 7:34 horas de la mañana, con epicentro a 5 kilómetros al este de San José del Palmar, en el departamento del Chocó, a una profundidad de 107 kilómetros, según un informe preliminar en su momento del Servicio Geológico de los Estados Unidos. Vamos a comunicarnos a esta hora con el profesor Santiago Vargas, astrofísico, docente del Observatorio Astronómico Nacional de la Universidad Nacional de Colombia. Profesor Santiago, bienvenido, buenos días.
1: Muchísimas gracias, Jairo. Muy buenos días. Un saludo para usted y todo el equipo de Radio UNAL.
0: Bueno, antes de entrar en el tema, ¿cómo fue su experiencia con lo sucedido ayer en el país?
1: Bueno, de hecho me encuentro en este momento en España porque estamos preparando la observación del eclipse total de sol que ocurrirá mañana. Así que me tomó por sorpresa, pero pues por la diferencia horaria aquí estuve muy atento desde el comienzo de todo lo que estaba sucediendo y bueno, no esperábamos pues esa magnitud tan importante de este evento que fue surgiendo a lo largo de las horas de la mañana en territorio colombiano, pero muy atentos y con muchas ideas también de cómo poder apoyar la situación que se estaba viviendo.
0: Claro, por supuesto. Profesor Santiago, para entrar ya en materia, quería preguntarle sobre este servicio de satélites, Copérnicus. Cuéntanos un poquito desde su conocimiento y experiencia en estos campos, ¿qué es este servicio de satélites? ¿Cómo funciona?
1: Bueno, Copernicus es un programa de observación de la Tierra, es el programa bandera de la Unión Europea, que está gestionado por la Comisión Europea y ahí se involucra también la Agencia Espacial Europea, EUMETSAT y otras agencias que apoyan este programa de observación de la Tierra, que en definitiva lo que tiene son satélites que se denominan Sentinel, una familia de satélites que ya tiene de hecho varias generaciones, con funciones distintas. Entonces hay unos que se especializan en analizar imágenes en el óptico, es decir, en luz.

0: visible, otros imágenes de radar, y dependiendo también de la generación de estos satélites, pues mejoran, por ejemplo, la resolución con la cual se puede observar el territorio. Así que Copérnicus en este momento, pues es un sistema de uso generalizado, no solamente para Europa, sino que cuando surgen este tipo de eventos como catástrofes, Copérnicus es un muy buen sistema para poder mapear y poder generar alertas, pero también en toda la fase posterior a la ocurrencia de un evento como puede ser un terremoto, ¿no? La fase de recuperación, y eso pues es lo que hace que en este momento pues tengamos, según este anuncio que hace la Comisión Europea, la posibilidad de acceder a esas imágenes de buena resolución, porque típicamente hay imágenes libres, pero hay ciertas restricciones que en este momento ya para Colombia se estableció que vamos a poder utilizar esas imágenes. Y de hecho, desde el Observatorio Astronómico Nacional, pues estamos justamente tratando de generar una plataforma para poder visualizar esas imágenes y para poder apoyar la caracterización de lo que está sucediendo en el territorio en donde hubo desastres, porque ahí hay muchas cosas que todavía no conocemos, ¿no? Movimientos de tierra, zonas que pueden seguir estando en riesgo por deslizamientos o por otro tipo de fenómenos, y eso es lo que va a suceder en los próximos días, que tendremos que registrar exactamente cómo está la situación, comparando imágenes actuales con imágenes del pasado y poder hacer la evaluación.
1: Colombia tenía ya de alguna manera acceso a imágenes satelitales, no concretamente de Copérnicus, pero sí otras que pudieran ayudar en en estos procesos ante un evento como este del terremoto.
0: Sí, hay posibilidad de utilizar imágenes. Hay diferentes constelaciones de satélites. Unas son estatales o gubernamentales, como Copérnicus. Otras son privadas, a las cuales es un poquito más difícil acceder. Pero en definitiva, sí hemos trabajado. Tenemos, de hecho, ahí desde el observatorio experiencia trabajando con este tipo de imágenes satelitales para hacer, por ejemplo, caracterización de derrames de petróleo, para apoyar temas de contaminación de acuíferos o de fuentes de agua. Entonces sí se puede acceder, pero hay ciertas restricciones en cuanto a, por ejemplo, la resolución de esas imágenes. Tener la posibilidad abierta de usar toda la información, pues nos asegura que podamos llegar a resoluciones de pocos metros, que es lo que se necesita en este caso, para poder caracterizar exactamente las zonas que pueden ser edificios que hayan colapsado o que estén en riesgo de colapso, carreteras, etcétera. Como mencioné antes, en desastres naturales, esta información es muy valiosa y ha sido utilizada, y de hecho ya prácticamente es uno de los sistemas más importantes para utilizar, porque nos da una visión muy general de zonas que pueden ser pequeñas, pero también muy amplias del territorio. Y en este caso, este terremoto pues impactó una región muy amplia del país, incluso Ecuador, Panamá y un poco en Venezuela. Entonces es, digamos, que una situación ideal para utilizar este tipo de cartografía satelital o de sensoramiento remoto, como se llama.
1: Ese sensoramiento remoto para ir un poco más a profundidad, profesor, ¿cómo ayuda exactamente en en una labor de rescate?
0: Bueno, aquí entonces estamos hablando de imágenes que podemos obtener como si hiciéramos una fotografía desde el espacio, en el cual, pues como todos hemos usado el Google Maps, pues uno puede ver la región de interés, puede ser una ciudad o puede ser una zona rural, y si llegamos a una resolución de pocos metros, pues ya podemos ver variaciones en el terreno que probablemente no podamos ver en Google Maps. Todos los que hemos usado Google Maps, pues tratamos de ver desde el espacio nuestra casa o alguna región que nos interesa. Y hay un momento en el cual ya la resolución se pierde y no podemos avanzar más en ese zoom. Entonces, tener la posibilidad de registrar esa información es vital, pero no solo en el óptico, es decir, en luz visible. Eso significa que pues tiene que ser de día para que podamos ver esas imágenes, sino que en el caso de esta constelación Copérnicus, una de esos satélites, que es el Sentinel, nos permite ver en imágenes de radar. La ventaja que tienen estas imágenes es que atraviesan las nubes. Y de hecho podemos ver también de noche. Entonces podemos tener, por ejemplo, una buena caracterización de la región del Chocó, que típicamente es muy nublada, que con un satélite que observe solamente luz visible no podríamos hacerlo porque las nubes son una cortina que nos impide ver a través de ellas. Pero en otros tipos de radiación, por ejemplo, en radar o el SAR, como se llama, ahí podríamos tener esa información. Entonces, podemos hacer una especie de cartografía, y de hecho hay varios tipos de cartografías que Copérnico ofrece. Una es un mapeo muy rápido, un mapeo inmediato que puede evaluar, por ejemplo, edificios colapsados, vías cortadas, zonas inundadas, y hay otra que es el mapeo que se llama de riesgo y recuperación. Entonces es una fase que no es de urgencia inmediata, sino que puede generar imágenes que se usen en el tiempo, en los próximos días, semanas o meses, para poder hacer todo el estudio de reconstrucción, en este caso de las zonas que han tenido problemas. Esos son los dos tipos más importantes de cartografía que hace, en este caso, Copérnicus. Pero también hay otro tipo de satélites, ya mencioné algunos satélites comerciales, que también ofrecen detalles incluso mejores que muchas de las constelaciones públicas. Por ejemplo, Maxar es la más conocida, ofrece detalles de 30 centímetros, y eso pues es prácticamente estar ahí encima, viendo todo casi que en tiempo real.
1: Profesor, el tema que se usa de mirar por calor, por el calor que genera el cuerpo, la posibilidad de que haya personas o no debajo de esos escombros que quedan luego de un desastre de estos, ¿eso también lo puede hacer un servicio satelital como este o no?
0: Sí, lo que pasa es que allí la resolución, si estamos hablando del cuerpo de una persona, pues ya es una resolución del orden de los metros, y aquí estamos tratando de mirar la radiación infrarroja que desprenden los cuerpos por el hecho de tener temperatura. Pero en este caso, sí es tal vez más conveniente el trabajo que se pueda hacer in situ. Pero evidentemente la información satelital es una primera aproximación para poder ver cosas, digamos, en primera instancia, y luego poder ir con equipos ya especializados a la región, al lugar, y poder hacer las mediciones de esa radiación infrarroja, pues mucho mejor. Pero efectivamente, estas imágenes satelitales se usan para múltiples trabajos y tareas, y es lo que estamos tratando de hacer, utilizar toda la mayor cantidad de información, tanto para este momento como para lo que viene aquí en el futuro, en la parte ya de recuperación.
1: Muy bien, profesor, desde el punto de vista de la astrofísica, ¿qué otras ayudas, digamos, podrían darse aparte del sistema satelital? ¿Puede existir algún otro tipo de ayuda para este tipo de situaciones que no sean necesariamente los satélites, profesor?
0: Bueno, es importante mencionar que toda esta tecnología satelital, de hecho, surgió a partir de la exploración espacial, porque este tipo de información es la misma que nosotros utilizamos para buscar, por ejemplo, vida en las nubes de Venus o en la superficie de Marte, el mismo tipo de sensores que buscan información espectral. Y de hecho, uno de los Sentinel trabaja con lo que se llama información multiespectral. Eso quiere decir que hace un barrido en diferentes tipos de luz óptico, infrarrojo, ondas de radio, para buscar información, y esa información la podemos buscar en un planeta fuera de la Tierra o en nuestro propio territorio en la Tierra. Así que es importante resaltar eso, ¿no? Que cuando hablamos de astrofísica y astronomía, no pensemos que todo esto es una mirada hacia afuera de la Tierra, sino en realidad es lo que nos ha dado mayor información y mayores herramientas para conocer nuestro planeta. Gracias a los satélites, pues hemos identificado el agujero en la capa de ozono en los años 80, y ahora está involucrada en absolutamente todos los temas que tienen que ver con cambio climático, contaminación, etcétera. Entonces creo que ese es el aporte más importante que podemos hacer. In situ, pues obviamente nosotros tenemos instrumentos en tierra, telescopios, etcétera, y muchos de los instrumentos que se utilizan para ampliar imágenes o para ver en detalle ciertas imágenes, pues son instrumentos ópticos que también tuvieron un desarrollo esencial a partir de la astronomía. O sea que la astronomía está por ahí detrás, siempre en el trasfondo de este tipo de situaciones.
1: Muy bien, pues profesor, no puedo despedirlo sin preguntarle por el tema del eclipse mañana. ¿Cómo va a ser el tema de la observación? ¿Qué tipo de eclipse es? ¿Desde dónde se va a poder ver? ¿Solo en Europa o desde dónde?
0: Bueno, Jairo, gracias por la pregunta. Es un eclipse total de sol que se va a ver esencialmente en España. La zona de totalidad es muy delimitada, y prácticamente España es un país que en este caso ha sido casi que ungido con la posibilidad de ver el eclipse. Hace 100 años que no se ve un eclipse total aquí en España, entonces hay mucha expectativa. Yo voy a estar con un equipo grande en la costa mediterránea, en una ciudad que se llama Castellón, pero bueno, se espera que entre hoy y mañana más o menos haya unas 500 mil personas que estén llegando a España, aparte de los turistas que ya hay por la época veraniega, a hacer la observación de este eclipse, que va a durar aproximadamente 1 minuto y medio la totalidad, que es lo más espectacular porque es cuando uno puede quitarse la protección de las gafas especiales y puede ver a simple vista la corona solar. Yo he tenido esa experiencia ya anteriormente y pues siempre se dice que cuando uno ve un eclipse total de sol ya los quiere ver absolutamente todos. Infortunadamente en Colombia no vamos a tener la posibilidad de ver este eclipse, pero tampoco en el futuro cercano veremos un eclipse total. Hasta el 2059 no tendremos un eclipse total en Colombia, sí tendremos eclipses parciales. De hecho hay uno anular que también es muy llamativo porque se ve el borde del disco del sol. Ese va a ser el 26 de enero del 2028. Estaremos observándolo seguramente desde el Amazonas, que es una de las regiones donde mejor se va a ver. Pero bueno, vamos a hacer una transmisión también con Unimedios de este eclipse. Voy a estar con algunos colegas aquí en directo hacia las 12:30 mañana, pasado el mediodía, hora Colombia. Estaremos transmitiendo en directo la observación de este eclipse y esperamos que no haya contratiempos porque va a ocurrir muy bajo en el cielo, casi sobre el horizonte. Eso quiere decir que las posibilidades de que haya nubes y de que no podamos verlo son altas, pero todos esperamos que tengamos suerte y podamos disfrutar de este fenómeno natural que después de tantos milenios sigue llamando la atención y sigue asombrándonos y sigue dándonos información para entender un poco más la corona solar.
1: Muy bien, es el profesor Santiago Vargas, astrofísico, docente del Observatorio Astronómico Nacional de la Universidad Nacional de Colombia. Profesor Santiago, gracias por habernos atendido en esta mañana. Que tenga un excelente resto de día.
0: Igualmente, gracias a ustedes. Un feliz resto de día.
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0: Como lo habíamos anunciado en el tema del día, pues vamos a reiterar todas estas recomendaciones que se hacen para enfrentar y tratar de minimizar al máximo los efectos que pueden tener los movimientos telúricos, los terremotos, como lo ocurrido ayer en nuestro país. Y entiendo, Eliana, que inicialmente tenemos unos datos de actualización sobre lo que sucedió ayer en Colombia.
1: Sí, Jairo, y es que hace pocos minutos se confirmó que ascendió el número de personas que fallecieron en la ciudad de Cali. También las personas que han resultado heridas, 949 heridas, 95 personas fallecidas, y eso pues hace parte del reporte más reciente que tenemos acerca de lo que está pasando allí en las diferentes ciudades del país. Y por su parte, pues el Papa León XIV también expresó su dolor por las víctimas y daños materiales que ha causado el gran terremoto en Colombia y mostró su gratitud a todos los que, como él ha dicho, trabajan en las labores de búsqueda, socorro y asistencia a los damnificados. Noticias de última hora a propósito de lo que vamos a estar conversando hoy en el tema del día.
0: Muy bien, ahí está entonces esa actualización de datos que teníamos o que tenemos ahí para ir seguir informando a nuestros oyentes sobre estos asuntos relacionados precisamente con el terremoto ocurrido ayer en nuestro país. Y antes de saludar a nuestros invitados para hablar de estos temas hoy, pues vamos a escuchar al profesor Gaspar Monsalve Mejía, del Departamento de Geociencias y Medio Ambiente, que explica lo que ocurrió ayer en Colombia, el asunto de las réplicas y cómo las condiciones geológicas del territorio, entre ellas la presencia de algo que se conoce como el batolito antioqueño, influyen en la forma en que se comporta el terreno ante un evento sísmico. Escuchemos al profesor Gaspar Monsalve Mejía, de la Universidad Nacional de Colombia en la sede Medellín.
2: Lo que está sucediendo, pues, es que una placa tectónica, ¿cierto? La placa Nazca está metiéndose por debajo del continente en el occidente colombiano. Y entonces, pues, cada cierto tiempo hay reacomodos, cada cierto tiempo hay fracturas o hay movimientos a través de fracturas ya creadas, es tal vez lo más común, pero entonces es como que una placa tectónica rígida que ya está fracturada se va metiendo en el interior de la Tierra y allá en el interior tiene que reacomodarse. Y entonces pues hay, ¿cierto? Hay movimientos, ¿cierto? Hay movimientos a través de fracturas allá en el interior. Es como si uno tiene, por ejemplo, una galleta wafer metida en un helado, metida en el helado, ¿cierto? El helado más blando y la galleta es dura, pero la galleta se quiebra. Entonces, la galleta wafer va penetrando en el helado, pero en el camino se quiebra, es capaz de quebrarse, ¿cierto? Eso es básicamente lo que pasa, pero pasa en escalas de tiempo grandes. Entonces, pues no pasa todos los días, puede pasar, no sé, una vez cada 50 años o algo por el estilo, cosas de ese orden, ¿cierto? Y por eso, pues puede pasar una o dos veces en una vida humana. Y aquí, pues, aquí nos tocó el día de hoy. Hay posibilidades de réplicas, claro, siempre hay réplicas, entonces, pues eso sí o sí, las réplicas van a ocurrir. Tampoco podemos saber ni de qué magnitud van a ser, ni tampoco cuándo exactamente van a ocurrir. Las réplicas pueden durar días, pueden durar semanas, algunas duran años, ¿cierto? Entonces puede haber años con réplicas que ya son más pequeñas usualmente, muchas de ellas no las sentimos. Entonces digamos, la cosa con el batolito es que, listo, sí, el batolito es una unidad relativamente rígida que prácticamente no se quiebra. Entonces, si bien no podemos hablar de terremotos o de sismos grandes que se generen en el batolito antioqueño, los sismos que se producen por fuera de él, claro, pueden entrar y igual se siente. Y no es que el batolito atenúe menos que las demás rocas de la cordillera. Pues eso habría que investigarlo bien, pero no hay pues tampoco una razón para pensar que atenúe de manera diferente. que las rocas vecinas.
0: Muy bien, ahí estaba entonces nuestro profesor Gaspar Monsalve Mejía, del Departamento de Ciencias y Medio Ambiente de la Universidad Nacional de Colombia, en la sede de Medellín. Esto lo obtuvimos de una publicación de la Facultad de Minas de la sede de Medellín de la Universidad en Instagram. Y pues gracias a eso podemos compartir este conocimiento que tiene el profesor Gaspar sobre este tema. Y el batolito antioqueño, dicen que no reduce el riesgo sísmico en Medellín y en el Valle de Aburrá, como también lo dijo el profesor, y es un coloso geológico ubicado bajo buena parte del oriente antioqueño y que en la superficie se asoma con forma icónica como la piedra del Peñol. No actúa como una barrera protectora ante los movimientos telúricos y el batolito no genera ni evita sismos. Su presencia no reduce la amenaza sísmica en la región. Un poco para entender más de qué se trata este tema. Voy a saludar a nuestros invitados. Está con nosotros el profesor Óscar Useche, doctor en Paz, Conflictos y Democracia de la Universidad de Granada, magíster en Investigación Social y Economista y docente de la Universidad Minuto de Dios. Profesor Óscar, bienvenido. Buenos días.
3: Buenos días, Jairo, a nuestros colegas. Muy buenos días.
0: Muchas gracias, profesor, por estar acá como todos los martes. Y está con nosotros también el profesor Ever Giraldo, ingeniero civil y profesor pensionado de la Universidad Nacional de Colombia. Profesor Giraldo, bienvenido. Muy buenos días.
4: Muy buenos días. ¿Cómo estás? Un honor estar de nuevo en estas ondas de la Universidad Nacional.
0: Muchas gracias por atender esta invitación. Profesor Óscar, ¿dónde lo sorprendió el fenómeno natural de ayer?
3: Estábamos con la familia aquí en Bogotá, en nuestro sitio de habitación, y bueno, fue un gran susto, y inmediatamente nos dimos cuenta que todas las lecciones que se han intentado en Bogotá de prevención, de nuestros puntos de encuentro, de la actitud que se debe tener, de los kits de emergencia, todo a la hora del desastre no está completamente listo y a veces ni siquiera nada listo. Entonces, primera recomendación, todo esto que hemos aprendido en los simulacros, la calma que hay que mantener, el kit de emergencia con el agua, la linterna, el radio, las pilas y las copias de los papeles de identificación, pues deberían estar a la mano. Afortunadamente, en Bogotá, aunque el sismo fue pues supremamente alarmante, no tuvimos los desastres que sí ocurrieron desafortunadamente en el Eje Cafetero y en Cali y en el Chocó. Entonces, en primer lugar, enviar toda nuestra solidaridad con las víctimas de este movimiento, especialmente a nuestros colegas en las universidades que han sufrido tantos daños, la Universidad Tecnológica del Chocó, la Universidad del Valle, especialmente en su sede Meléndez, la Universidad Tecnológica de Pereira, y en fin, en toda la zona ha sido muy afectado también el sector universitario. Seguramente muchas profesoras y profesores están hoy pasando muchas angustias y esperamos no hayan sufrido víctimas letales. Y creo que los aprendizajes de estos movimientos son muchísimos, porque también pues los sismos ocurren porque a veces se nos olvida que la Tierra es un organismo vivo, que no estamos sobre un suelo aparentemente estable, sino que estamos en permanente movimiento, que el movimiento sea lento, como nos explicaba ahora el profesor Gaspar desde Medellín, no quiere decir que no estemos y tenemos que adaptarnos al movimiento, pero eso nos está planteando interrogantes muy grandes sobre la manera como estamos habitando nuestras ciudades, estos grandes conglomerados, sobre una geografía de la desigualdad que existe y que se ve en el tipo de victimización que ocurren cuando estos eventos se dan, y que la prevención, esa labor del Estado y de la sociedad que debe estar permanentemente en marcha para estos eventos, educándonos como sociedad, que son imprevisibles todavía en buena medida, pero que van a afectarnos de distinta manera de acuerdo a la manera como estemos organizados como sociedad también para ello. Y la fase que sigue, que es la de el rescate, la de estas cosas dolorosísimas, pues al ver que en nuestras ciudades también se derrumban los edificios muy, muy grandes, habitables, que mucha gente no solo puede quedar bajo los escombros o perecer inmediatamente, sino que luego tiene que reconstruir su vida prácticamente de cero. Muchas de las personas que pierden todo y que requieren entonces del apoyo de la sociedad, pero también de formas de organización comunitaria que puedan responder con solidaridad muy rápidamente. La sociedad colombiana aún mantiene unos lazos de solidaridad enormes, respondemos con generosidad muchas veces a estos desastres, pero eso requiere organización social, organización de la comunidad, ejercicios de prevención, mantener esos ejercicios de prevención y examinar qué pasa, porque el caso de Cali, que conozco más cercanamente, porque allá hay familiares míos que sufrieron consecuencias de que muchas edificaciones, incluso de clases medias acomodadas, se hacen sin tener en cuenta los riesgos ecológicos. Están sobre franjas de ríos o muy cercanas a ellos, con terrenos que muy fácilmente se mueven, y sobre ellas se construyen enormes edificaciones. Y fuera de eso, seguimos maltratando el bosque, el río, todo lo que puede ser ayuda de la naturaleza para por lo menos paliar los resultados de un impacto tan, tan fuerte como el que tenemos aquí, y tan reciente como con los hermanos venezolanos que sufrieron eso, pues quizá en mayor escala.
0: Así es.
3: No olvidar, Jairo y colegas, a las comunidades más alejadas, que por ejemplo en el Chocó no sabemos que realmente cuál es la dimensión del impacto que esto tiene. Entonces, pues así es como creo que todos nos conmovimos ayer mucho, y esperamos que esto nos deje pues lecciones y aprendizajes muy grandes.
0: Y usted decía algo interesante al principio, profesor Useche, y es que uno, pues aparentemente conoce, al menos por encima, las recomendaciones que siempre se hacen para todos estos eventos, pero a la hora de vivirlo no es tan fácil aplicarlas en muchos casos y muchas veces las emociones no nos dejan pensar con claridad frente a lo que está sucediendo. Profesor Giraldo, pues quería, pues por supuesto que nos contara dónde lo sorprendió todo este tema ayer y quería preguntarle inicialmente desde su experiencia como ingeniero civil, porque pues se vieron muchas imágenes de casas cayéndose, edificios cayéndose, muchas edificaciones destruidas y desde su experiencia a la hora de construir realmente en Colombia, aunque existen las normas y todo, ¿se piensa realmente en esas, en si esa zona, ese lugar donde se va a hacer esa edificación, esa construcción, pues puede ser propensa o puede ser vulnerable ante estos eventos como los terremotos?
4: Tengo que decirte que primero, pues el sismo me sorprendió en Bogotá, aquí en mi casa de habitación. Realmente fue muy largo. Yo vivo en la zona norte de Bogotá, en Cedritos, y realmente el movimiento fue muy largo, sostenido. Eso pues afecta a ciertos tipos de edificaciones. Bueno, yo he estudiado el tema sísmico desde que era estudiante de la universidad y fue cuando se implementó la norma sísmica del año 84 a raíz del terremoto de Popayán. Y luego tuve la oportunidad de estudiar con cierto detalle algunas edificaciones afectadas por el sismo de Armenia, por algún trabajo especial que hicimos con el Centro de Extensión Académica de la Facultad de Artes y otros trabajos particulares. Y yo tengo que decir que hemos mejorado. Nos falta, a todos, en todo el mundo nos falta. Hemos mejorado y tengo que aclarar que el objetivo principal de las normas de resistencia sísmica o de sismorresistencia es proteger la vida humana y adicionalmente tratar de proteger el patrimonio de las personas. Pero hay una serie de factores que inciden sobre las edificaciones cuando tiembla que son muy difíciles de prever y de controlar. Uno de esos factores, por ejemplo, es un tema que llamamos de resonancia acústica, que es cuando el suelo entra a vibrar y el edificio, digamos que entra en consonancia con la vibración del suelo, del sismo, y el edificio se puede dañar. Ese ejemplo lo podemos ver, si quienes ya estamos bien conectados con un poco la historia de Bogotá. Cuando tembló en el 2008, el edificio de la Lotería de Bogotá se aproximó a la resonancia acústica, empezó a moverse mucho y se dañó ahí en la calle 26, muy cerca de la universidad. Pero otros edificios, los mismos edificios de la universidad, en la misma zona, con el mismo tipo de suelo, pero mucho más bajitos o mucho más altos, no sufrieron ese fenómeno de resonancia acústica. Es un tema, digamos, bastante complejo. Sin embargo, tengo que decir que hemos mejorado porque en Popayán hubo grandes colapsos. Pues los edificios eran pequeños, pero hubo colapsos masivos. En Armenia hubo muchísimos daños de elementos no estructurales, hubo colapsos de muchas casas, pero en términos generales los edificios construidos en Armenia bajo la norma del 84 ya se comportaron mucho mejor. Y así hemos ido mejorando. Las comparaciones a veces son duras, pero si uno mira el sismo de hace poco en Venezuela, tuvo más o menos los mismos niveles de incidencia del sismo de ayer, pero el desastre fue mucho mayor. Eso nos indica que nuestros edificios estaban un poco mejor preparados. Claro, en Venezuela hubo dos sismos uno tras otro, eso fue un factor, digamos, agravante en Venezuela. Yo siempre, cuando me han preguntado, yo lo he explicado, si a uno le dan una trompada, uno es posible que soporte la trompada, y si le dan otra trompada a los 2 meses, pues vuelve y la soporta, ¿cierto? Pero si le dan dos trompadas separadas, 30 segundos una de la otra, pues seguramente lo noquea. Y eso fue lo que pasó un poco en Venezuela. Pero realmente hemos mejorado. Nos falta mucho. Claro, tenemos, como cualquier ciudad del mundo, unas edificaciones antiguas que tienen unas vulnerabilidades mayores. Lo que decía el profesor Currea, perdón, el profesor Luceche, es cierto. A veces nos olvidamos de que estos eventos pueden pasar y no nos preparamos adecuadamente. Se presentan ciertos casos de intervenciones sobre los edificios que no se hacen cumpliendo la normatividad, o muchas veces las personas creen que esa normatividad es únicamente por ponernos trabas, molestias o hacernos gastar dinero, y eso pues no es cierto. La normatividad busca proteger la vida de las personas en estos eventos. En primer lugar,
0: Profesor
4: la vida.
0: Giraldo, sí, perdóname, lo interrumpo, es que usted me hace pensar en algo que me resulta interesante. Cuando hacemos reformas en las casas y decidimos que no queremos que esta pared vaya más, o abrir un arco en esa pared, o sencillamente ampliar el espacio en la sala porque se nos hace muy pequeña y quitamos un muro. Ese tipo de cosas que hacemos a veces asesorados por un maestro de obra que nos dice, sí, no es ese muro, no es estructural, puede quitarlo. Ese tipo de cosas nos hacen más vulnerables.
4: Por supuesto, hacer ese tipo de cosas a veces sin la asesoría y el control adecuado puede ser muy peligroso para la edificación. Las condiciones que nosotros llamamos gravitacionales, o sea, la carga vertical que va contra el suelo normalmente cuando el mundo está quieto, digámoslo así, se modifica sustancialmente en el momento del sismo. Y entonces muchos muros de estos, nosotros los llamamos simplemente muros de rigidez, no están llevando carga vertical, se pueden quitar para la carga vertical, y si estamos en Leticia, que tiembla muy poco o nunca tiembla, pues puede no suceder nada. Pero cuando estamos en una zona sísmica, esos muros cumplen unas funciones que técnicamente se llaman de arriostramiento, o sea, de impedir deformaciones adicionales de otros elementos. Y si no está, pues se van a deformar y vamos a tener dificultades. Eso es bastante peligroso. Quitar muros, como dices tú, para ampliar la sala, ampliar el baño, es mejor hacerlo asesorado por personas altamente calificadas al respecto.
0: Y usted ha hablado ahorita de zonas altamente sísmicas y pues recordaba el caso de Armenia, el caso de Popayán. Ayer una de las zonas más afectadas fue el Valle del Cauca, Cali concretamente, el eje cafetero, el Chocó. ¿Por qué esa zona es tan mucho más vulnerable que otras partes del país de pronto para una situación de estas?
4: Bueno, hay varios factores. Lo explicaba el audio que pasaste al principio a las 7:30. Hay un fenómeno natural de las placas tectónicas del planeta que se llama zona de subducción del Pacífico, que es la placa del Pacífico con todo contra la costa pacífica de Sudamérica, no solo de Colombia, Ecuador, Perú, Chile. La placa del Pacífico se está metiendo debajo de la placa sudamericana. Cuando uno mira los mapas con relieve, pues ve que la cordillera de los Andes está toda recostada contra la costa pacífica y podríamos decir que es como una arruga que sufre el continente sudamericano por efecto de esa subducción. Eso pues genera zonas volcánicas, movimientos. Son movimientos que se han dado en millones de años. Un ejemplo clásico de eso, la universidad tiene el Museo Paleontológico en Villa de Leyva, que está a 2.000 y tantos metros sobre el nivel del mar y que originalmente estaba bajo el nivel del mar. Por eso hay especies marinas allí perfectamente conservadas. Eso quiere decir que esta cordillera oriental de los Andes, en la zona en Colombia, pues es como una gran arruga. Y esos son movimientos que se dan frecuentemente. Entonces, claro, entre más cerca se está la costa pacífica, más vulnerables o más expuestos a sismos se está. Y por eso zonas lejanas como Puerto Inírida o Leticia, pues están mucho menos expuestas a sismos, porque el movimiento, si llega, ya es mucho más pequeño. Entonces, toda la zona de los Andes, las tres cordilleras y la costa pacífica nuestra tienen gran afectación sísmica por la zona de subducción del Pacífico. Ahora, uno cree que es como muy grande, pero cuando uno mira el mapa, eso es una franja realmente pequeña del planeta, es una franjita, digámoslo así, ¿cierto? Que da contra el Pacífico. De hecho, la zona de más amenaza sísmica del país, con la más alta aceleración medida, es Tumaco, donde tenemos una sede nosotros. Y allá la aceleración sísmica es muchísimo mayor y de hecho es una zona que ha sido muy vulnerable no solo a sismos, sino a tsunamis, a maremotos.
0: Y en Santander tenemos una también, ¿no? Es el tema de la Mesa de los Santos. ¿Iba a decir algo, profesor Oscar?
3: Sí, preguntarle al profesor Herbert es que los procesos geológicos, pues de larga duración, van constituyendo también unas características, digamos, de los suelos. Entiendo que hay una de nuestras cordilleras algunas de nuestras cordilleras son muy jóvenes todavía, dicen que se están todavía acabando de configurar, por decirlo de alguna manera, no sé si sea la palabra técnica. Pero al mismo tiempo, el poblamiento que decidió esta sociedad y sus políticas públicas, pues se hace justamente sobre la zona cordillerana. Es el primer gran poblamiento, es donde están concentradas pues nuestras grandes ciudades. ¿Y hasta qué punto se han tenido en cuenta, pues aparte de que por supuesto ha avanzado la normativa y demás, pero se tiene en cuenta en la práctica, en la política real de construcción de viviendas, edificaciones y demás, esta vulnerabilidad mayor que puede haber pues en nuestras cordilleras? Veía en algunas escenas en redes, por ejemplo en Pereira, edificios muy nuevos, Cámara de Comercio y demás, prácticamente deshaciéndose. Entonces, estamos caminando seriamente hacia una integración entre el conocimiento geológico y los procesos de poblamiento, los procesos de asentamiento territorial y las normas de construcción. ¿Cuáles son, por ejemplo, en el caso de estas ciudades, incluso en el caso de Bogotá, estos edificios que no tienen, que son viejos y no tienen sistemas, pues, antiterremotos, de movilidad, pues, de las bases, en relación con esas nuevos que deberían tenerlas y uno los ve también caer? ¿Cómo es esa combinación, profesor Herberday?
4: Ya, sí, profesor Luceche, realmente, bueno, hay algunas ciudades, la norma, las leyes dicen que todas las ciudades de más de 100.000 habitantes, eso pues no se ha terminado de cumplir, que la norma dice que se deben hacer una cosa que llaman estudios de microzonificación sísmica. Poniendo el ejemplo de Bogotá, si uno está en la, digamos, en la carrera séptima, en cualquier lugar de la carrera séptima de Bogotá o en los cerros orientales, la acción sísmica es completamente diferente a la que se esperaría en las zonas planas, lacustres, digamos, más cercanas a la ciudad universitaria, al aeropuerto El Dorado, o si está hacia el sur, tiene unos comportamientos completamente diferentes. Efectivamente, esto es un terreno en formación muy joven desde el punto de vista geológico. Entonces, una muestra de eso, por ejemplo, es que en los alrededores de Bogotá no se consigue un buen material rocoso para hacer concreto. Cuando se van a hacer concretos de alta resistencia, toca, entre comillas, importarlo desde el Tolima, porque esta cordillera es muy joven, mientras que la cordillera central es mucho más antigua. En fin, entonces, sí hay una normativa que digámoslo así, indica que deben hacerse más resistentes los edificios bajo ciertas condiciones del suelo local donde se vaya a hacer el edificio. Ahora, la actualización de edificaciones anteriores, construidas bajo normas anteriores o de antes de las primeras normas incluso, no es obligatoria, sino únicamente para edificaciones de colegios y hospitales. Y bueno, algunas otras edificaciones de lo que nosotros llamamos grupos de uso 3 y 4. Y para las demás edificaciones no es obligatorio eso. Es bastante costoso y es a veces bastante complejo. Hay entidades muy serias que han iniciado y han hecho ya unos trabajos, han adelantado trabajos de reforzamiento y de actualización de sus edificaciones. Por ejemplo, algunas edificaciones alrededor del Hotel Requendama se van a reforzar, se están en los procesos de estudio. Pero no lo que llamamos el Centro Internacional Tequendama. Pero como es un procedimiento costoso, frecuentemente los dueños no están interesados. En el caso, por ejemplo, de conjuntos residenciales, uno ve con mucha frecuencia que se presentan algunos daños localizados en sectores de los edificios por asentamientos y eso aquí en Bogotá se ve con mucha frecuencia y es muy complicado convencer a los propietarios de que hay que hacer una inversión a veces importante o muy importante para efecto de reparar esas edificaciones. Con frecuencia le
0: Profesor.
4: contestan a uno, con frecuencia le contestan a uno, ah, pero llevamos aquí 50 años y no ha pasado nada, ¿cierto? Hasta el día que pasa, claro.
0: Claro, por supuesto. A propósito de eso que usted dice, y ya nos toca ir cerrando desafortunadamente, pero quería preguntarle ¿qué señales de alarma debe uno notar en su casa, ya sea en un apartamento, en una casa, en un edificio, que digamos lo lleven uno a tomar decisiones de reforzar porque pues está, no sé, la grietica en una pared, qué sé yo, qué señales se pueden detectar que nos alerten sobre la vulnerabilidad que nuestro sitio de habitación pueda tener en un momento dado frente a estas situaciones?
4: Bueno, realmente cualquier fisura o grieta debe llamar la atención. Hay algunas que no son preocupantes, pero se requiere tener, digamos, el ojo adiestrado para decir esa grieta no tiene problemas. Hay algunas fisuras que se producen por unión de materiales diferentes y que lo que fueron fue maltratadas en la construcción, o sea, mal acabadas para que no salgan, no se noten. Pero, por ejemplo, muy, muy preocupante, y yo sí le digo a las personas, ojo, cuando vean grietas inclinadas a 45, 60 grados, son grietas que deben llamar mucho la atención. Cuando vean grietas horizontales, pasa a veces que ve uno como que si el piso se hubiera hundido y el muro se hubiera quedado colgado del piso encima, esa grieta horizontal allí hay que ponerle atención. Pero sobre todo las grietas inclinadas deben llamarnos la atención y hay que buscar un personal calificado para que nos evalúe qué es lo que está pasando en la edificación.
0: Pues muy bien, nos toca terminar este tema del día. Le quiero agradecer al profesor Eber Giraldo, ingeniero civil y profesor pensionado de nuestra Universidad Nacional de Colombia, por habernos acompañado y darnos estos puntos de vista desde el tema de nuestras edificaciones y de la construcción y de la ingeniería en torno a este asunto relacionado con los terremotos, como le ocurrió ayer en nuestro país. Profesor Giraldo, gracias por habernos atendido en esta mañana. Un excelente día para usted.
4: Muchas gracias por la invitación y siempre a su disposición. Un abrazo y saludos a todos en la universidad.
0: Muchas gracias al profesor Giraldo, profesor Useche, muchas gracias también por haber estado con nosotros como todos los martes.
3: No, gracias, gracias Jairo, a nuestra audiencia, muchas gracias y a nuestro colega Elmer, pues muchas gracias por toda su sabiduría que nos transmitió.
0: Muchas gracias a los 12 y a todos los oyentes en esta mañana. Este es el tema del día en Análisis Final.
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1: Siete de la mañana, 50 minutos. A propósito de lo que sigue pasando en nuestro país, hay otras actualizaciones y hechos que son noticia. Una de ellas son las declaraciones de Jens Lark, portavoz de la Oficina de la Coordinación de Asuntos Humanitarios de la ONU, de quien aseguró que por el momento no se han producido ninguna solicitud oficial de asistencia internacional, pero quien también dijo que si esto sucede, el sistema de Naciones Unidas está preparado para prestar todo el apoyo a nuestro país. Por otro lado, también se ha conocido que en el Parque La Libertad de Pereira avanzan el día de hoy las tareas de rescate. Resulta que han llegado desde Antioquia maquinaria pesada para poder acelerar los trabajos y poder continuar con la búsqueda de personas allí en este territorio, en este municipio de nuestro país. Entre otras noticias, también desde el gobierno nacional se habilitaron algunas cuentas oficiales para quienes quieran enviar sus donaciones a las familias afectadas por el terremoto. Esta campaña, pues, como fue anunciada el día de ayer, está siendo liderada por la primera dama de la nación, Ana Lucía Pineda, y la esposa del vicepresidente, Tatiana Céspedes. Toda la información está disponible a través de las redes oficiales de estas personas y quienes están liderando precisamente la campaña. Esa es como la actualización a esta hora de la mañana.
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0: Y este dato le puede servir a todas las personas porque pues manejamos todos el tema del Internet y hay que decir que la Comisión de Regulación de Comunicaciones elevó de 25 a 300 megabits por segundo la velocidad mínima de descarga y de 5 a 150 megabits por segundo la velocidad mínima de subida que deberá cumplir una oferta para comercializarse como banda ancha. Esta decisión multiplica por 12 la referencia de descarga y por 30 la de subida y actualiza una definición vigente desde 2019. Y esto tiene que ver con la forma como hemos venido utilizando el Internet, lo que ha cambiado y en un mismo hogar pues pueden coincidir trabajo remoto, clases virtuales, videollamadas, contenidos de alta difusión, videojuegos en línea y cada vez más herramientas basadas en inteligencia artificial. Y teniendo en cuenta esta realidad, pues la referencia vigente desde 2019, que era de 25 megabits por segundo de descarga y 5 megabits de subida, dejó de reflejar adecuadamente las necesidades actuales de conectividad. Y con la actualización, las expresiones banda ancha y ultrabanda ancha están asociadas a condiciones más acordes con la evolución de los usos y de las redes. Cuando una oferta se presente como banda ancha, el usuario sabrá que cumple unas condiciones mínimas actualizadas y esto facilitará la comparación entre planes y hará más clara la información que entregan los operadores. La medida pues no elimina los planes de menor velocidad ni obliga a usar una tecnología específica. Esos planes se podrán seguir ofreciendo y los usuarios podrán contratarlos si se ajustan a sus necesidades o capacidad de pago. Y lo que cambia realmente son las condiciones para comercializarlos bajo la etiqueta de banda ancha. Cambia entonces las cantidad de los estándares para lo que se conoce como banda ancha en nuestro país. Es una decisión que dio a conocer recientemente la Comisión de Regulación de Comunicaciones.
1: Y otro dato de utilidad que por supuesto no está de más, ese kit de emergencia, si usted aún no sabe que debe incluir ese kit, este es el listado de quienes se recomiendan en poder tenerlo en su casa o en su vivienda. Botiquín y medicamentos, alimentos no perecederos, agua potable, documentos de identificación de cada familiar con RH sanguíneo, escrituras y dinero, también ropa e impermeables, linterna, radio, silbato y encendedor, además de elementos de higiene personal como jabón, toallas, papel higiénico, cepillo y pasta dental, elementos para niños como juguetes, es también parte de las recomendaciones. Es importante que marque la diferencia para un escenario de emergencia y esas pues, son básicamente algunas de las indicaciones que comparte la Unidad Nacional para la Gestión del Riesgo de Desastres, quienes además también nos invitan a consultar la guía de preparativos ante los sismos que tienen disponible a través de su página web.
2: Y para quienes tenemos animales de compañía, mascotas en casa, ¿qué hacer si usted se encuentra un animal perdido por el sismo? Brindar refugio, ofrecer un lugar seguro y tranquilo, brindar agua, tenerlo con correo asegurado para evitar que se asuste y salga corriendo, publicar sus fotos, toma de fotos claras y publicarlas en las redes sociales y enviar todo eso al Centro de Bienestar Animal para replicar la información en su ciudad, en su municipio, en su lugar de territorio donde usted está residiendo. Algunas recomendaciones entonces también para los animales de compañía, para las mascotas en este tipo de emergencias. Y con todas estas recomendaciones, con la actualización también del terremoto en Colombia que se registró ayer lunes sobre las horas de la mañana, finaliza esta emisión de Análisis UNAL. Tenemos una invitación también para nuestros oyentes en horas de la tarde con la agenda universitaria.
1: Sí, señora, a las 2 de la tarde nos estaremos escuchando a través de los 100.4 FM en la ciudad de Medellín, a las 3 aquí en Bogotá, contándoles igual acerca de todas las actividades y todo lo que está pasando aquí en la Universidad Nacional de Colombia. Seguramente también si hay iniciativas alrededor de lo que está pasando en nuestro país, les estaremos informando en este espacio de la agenda universitaria que usted también va a poder escuchar a través de radio.unal.edu.co.
2: Y mañana nuestra cita muy temprano con el panorama informativo de Colombia y el mundo. Por lo pronto, continúen con toda la programación de Radio UNAL.
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decir que es quizá el segundo intento serio de Richard Strauss en lo que se refiere a la música programática, después de Aus Italien, desde Italia. El texto que sirvió de base para este poema sinfónico, para esta música, para este programa del poema sinfónico, es de Nikolaus Lenaus, un poema de Nikolaus Lenaus, dedicado, por supuesto, a Don Juan. De la figura de Don Juan no necesitamos hablar demasiado, ya que ha servido como base para muchas extraordinarias obras de todo tipo dentro de la historia del arte. Bien, escuchemos Don Juan, poema sinfónico opus 20 de Richard Strauss, interpretado por la Orquesta Real del Conserje Bau de Ámsterdam, dirigida por Edo de Waard.

Hemos escuchado a la Orquesta Real del Concertgebouw de Amsterdam bajo la dirección de Eduard de Waard en Don Juan, poema sinfónico opus 20 de Richard Strauss. La segunda parte de nuestro programa estará dedicada a una obra extraordinaria, Cuadros de una exposición de Modest Mussorgsky en la orquestación de Maurice Ravel. La exposición a la que pertenecen los cuadros citados es una exposición póstuma del pintor Victor Hartmann, que era un gran amigo del compositor de Modest Mussorgsky. La obra fue compuesta originalmente para piano y, como decíamos, fue orquestada por Maurice Ravel en 1922. Nos encontramos en este momento frente a dos obras maestras, tanto la composición original de Mussorgsky como la magnífica orquestación de Ravel. Esta obra fue estrenada en París en 1923 bajo la dirección de Sergei Kusevitsky. Y la versión que escucharemos a continuación esperamos que no le vaya en saga porque los intérpretes son realmente de una gran categoría, la Orquesta Real del Concertgebouw de Ámsterdam bajo la dirección de Carlo Maria Giulini.

0: Carlo Maria Giulini dirigía la Orquesta Real del Concertgebouw de Amsterdam en cuadros de una exposición de Modesto Mussorgsky en una orquestación de Maurice Ravel. Y hasta aquí, señoras y señores, nuestro programa. Muchas gracias por habernos sintonizado y hasta una próxima oportunidad.
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1: El episodio de hoy se centra en la crisis de la evidencia científica y los desafíos que enfrenta la comunicación de la ciencia en el contexto actual. Se discuten los riesgos asociados con la valoración de la calidad de la evidencia, destacando que la ciencia no es absoluta y está influenciada por diversos intereses y perspectivas, y se menciona la existencia de estudios que carecen de rigor científico, pero que aún así son ampliamente divulgados y aceptados. Con la dirección de Claudia Patricia Vaca y la realización de Diana Romero, hoy en este espacio de podcast Radio UNAL les presentamos Verdades Incómodas, de lo que no

0: nuestras convicciones y comportamientos aceptados en el sector a nivel nacional e internacional.
1: Controlar la infodemia puede afectar el derecho de expresión.
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3: Es momento de trivia. Pon a prueba tu conocimiento. ¿Por qué se dice que la evidencia científica está en crisis?
4: 1.
3: Porque los resultados no son absolutos y se deben considerar muchas variables como el contexto, los intereses, las creencias, las posturas epistemológicas, etc.
4: 2.
3: Porque se realizan pocas investigaciones.
4: 3.
3: Porque no hay recursos para investigar. Quédate hasta el final para que conozcamos juntos la respuesta.
5: Si lo dice un científico, yo le creo, porque ellos son los que saben.
6: No, yo sí no le creo a ninguno de ellos. Eso a menudo hay gato encerrado. Detrás de eso que le dicen a uno siempre hay intereses de dinero.
7: Seguramente hemos escuchado estas expresiones con gran frecuencia. Algunas personas creen ciegamente en lo que dicen las investigaciones y otros no creen en nada porque consideran que todo es relativo o que detrás de ellos siempre hay un interés y usan la evidencia según su conveniencia. Lo ideal es tomar decisiones con la mejor evidencia disponible. Tener estudios y cifras de alta calidad que respalden las decisiones es de gran importancia en un mundo globalizado por el exceso de información y para optimizar recursos y disminuir riesgos. Sin embargo, valorar evidencia de alta o baja calidad es difícil. Requiere evitar los juicios de valor, controlar sesgos e intereses y contemplar el contexto.
3: Uy, sí, hablar de evidencia o de ciencia es complejo, porque hay muchos factores que se asocian, pero también hay gran cantidad de estudios que no cumplen con un mínimo para considerarse adecuados, y aún así, sus resultados son divulgados. Existen casos famosos en los que personas han diseñado estudios sin rigurosidad que, sumados a sesgos cognitivos, han arrojado resultados que podrían ser cuestionados, pero que se divulgaron masivamente y se han quedado arraigados en la mente de las personas. Un caso muy famoso, y seguramente muchos hemos escuchado algo al respecto, es el de la relación de las vacunas con el autismo. Andrew Wakefield publicó los resultados de una investigación realizada en solo 10 pacientes. Su resultado señaló que existía una relación entre la vacuna de triple viral con el autismo. Esta afirmación ha causado un severo daño a la salud pública, a pesar de que se ha demostrado que la evidencia utilizada por Wakefield era fraudulenta. Esto se debe a que una mentira disfrazada de ciencia se instala en la percepción pública y luego es muy difícil de combatir. A este fenómeno se le llama pseudociencia, que es la práctica de presentar resultados como ciencia fáctica, pero que no cumple con los métodos establecidos para la investigación. Para hablar de este fenómeno, invitamos a la profesora Claudia Vaca. Ella es farmacoepidemióloga, docente de la Universidad Nacional de Colombia y directora del Centro de Pensamiento, Medicamentos, Información y Poder. Profesora Vaca, ¿cómo entender e identificar la pseudociencia en la globalización?
8: El exceso de información en la globalización se volvió un problema de salud pública mayor. Y no solamente un problema de salud pública mayor, sino también un problema político, un problema de las democracias y de la protección de los sistemas democráticos en los diferentes países. Y tal vez una forma de identificar mensajes pseudocientíficos justamente es lograr entrever en algunos de esos mensajes intereses particulares políticos que niegan los desarrollos científicos como una manera también de ejercer el poder sobre la ciudadanía. La negación de las vacunas, del papel de las vacunas como un movimiento global, está claramente asociado a ciertas posturas políticas y suele asociarse en el marco de campañas electorales a momentos particulares que al final terminan distorsionando el comportamiento ciudadano y poniendo en riesgo la salud de la población, pero también, de otro lado, retando a los sistemas de salud, a los sistemas de atención en salud, porque la construcción de la confianza se va perdiendo debido a esas tensiones derivadas de mensajes anticientíficos, pseudocientíficos, vinculados a campañas políticas o a ciertas posturas extremas. Los

0: fundamentalismos políticos, en especial de derecha, están basados a estos movimientos anticientíficos y mensajes pseudocientíficos. Una segunda manera de identificar mensajes anticiencia están bastante relacionados con la promoción de productos milagrosos que sirven para todo. Cuando estamos frente a un producto que cura desde el cáncer hasta la caída del cabello y pasa por el mejoramiento de los estados de ánimo, tenemos que dudar. Pongámosle una pequeña banderita diciendo, ojo, que un solo producto, una sola sustancia, una sola intervención que sirva en una extensa gama de problemas de salud, de situaciones de pérdida de bienestar, pongamos las alarmas. Y el tercer elemento, tal vez el que como un consejo de identificación de mensajes pseudocientíficos, está asociada a las propiedades curativas de productos que comúnmente usamos en condiciones, digamos, cotidianas de la vida. Es decir, a asignarle propiedades terapéuticas a sustancias o productos, digamos, de aseo o productos desinfectantes, solo por la analogía o por la fácil relación que se hace entre el uso y la potencial acción. Cuando se posicionan estos mensajes pseudocientíficos, suelen también haber intereses comerciales detrás, a veces ni siquiera de grandes empresas, sino más bien de pequeños negocios que atrapan la angustia de las personas en momentos difíciles de salud, en momentos difíciles individuales y personales, o en pandemia, como sucedió hace poco, y encuentran esos nichos de miedo como una manera de promover productos que no están basados en ningún tipo de evidencias científicas, pero tampoco basados en ninguna tradición de manejo ancestral que pudiera justificar su uso.
1: Además de las complejidades relacionadas con la pseudociencia, existen varias distorsiones y dificultades alrededor de la evidencia científica que es importante revisar. Por ello, hemos invitado a la profesora Carolina Gómez Muñoz, abogada, docente de la Universidad Nacional. Actualmente es representante legal de la Sociedad Centro de Desarrollo Tecnológico de Producción de Vacunas, Bogotá Bio-SAS. Profesora Carolina, ¿cuáles son las 6 principales distorsiones y dificultades alrededor de la evidencia científica para la toma de decisiones en salud?
2: La primera que identificamos la llamamos la evidencia científica en función de la renta. Esta es, digamos, la producción de evidencia científica, incluso el diseño de ensayos clínicos, sin una real pregunta científica detrás, sino en función de producir ganancias y producir renta. Tal vez un ejemplo importante es las estatinas, los medicamentos para el colesterol, donde tenemos muchísimas clases de estatinas. Cada cierto tiempo sale una nueva estatina donde en realidad no agrega ningún valor, pero se hacen toda una serie de ensayos científicos para, obviamente, el gremio médico, y la receta de los medicamentos muchas veces implica que los médicos conozcan los ensayos clínicos, y pues se hacen esos ensayos clínicos que en teoría respaldan el beneficio de ese medicamento, pero que si tú los miras en su conjunto es un montón de ensayos clínicos que no están respondiendo preguntas científicas nuevas. La segunda distorsión tiene que ver con la producción sesgada de la evidencia y los conflictos de interés. Tenemos casos en el mundo súper famosos de médicos de grandes hospitales en Estados Unidos, donde estos médicos reciben pagos de la industria para hacer los ensayos clínicos, e incluso muchas veces tienen acciones en la industria farmacéutica para la cual hacen ensayos clínicos y no han sido declarados 100% esos conflictos de interés. El tercer caso es el ocultamiento de la evidencia científica, en especial la evidencia que es negativa y que no sirve al medicamento. Uno de los casos más dramáticos de la evidencia científica es con el Tamiflu, el medicamento Sofosbuvir que se usó para la H1N1, que fue una epidemia no hace muchos años, donde de hecho la OMS recomendó la compra masiva y el uso masivo de un medicamento antiviral, que luego se supo, después de una pelea gigante entre el British Medical Journal y periodistas ingleses con la farmacéutica Roche, se logró acceder a toda la evidencia y resultó que el medicamento no era tan bueno como se decía, y que la farmacéutica había, digamos, deliberadamente ocultado la evidencia que era negativa para el medicamento. La otra distorsión de la evidencia es cuando se produce evidencia científica exclusivamente para generar barreras de entrada al mercado de competidores. Tal vez el caso más dramático es el de los medicamentos biosimilares, donde incluso se puso como requisito regulatorio por muchos años a los biosimilares, es decir, a las copias genéricas de los medicamentos biológicos, producir ensayos clínicos y producir evidencia científica que no era necesaria realmente y que costaba mucho dinero y solo pocas empresas podían hacer, y esto implicó que el número de empresas que hacen medicamentos biosimilares sea mucho menor al número de empresas que hacen medicamentos genéricos sintéticos, justo por esta barrera regulatoria que ya todavía existe en muchos países, pero ya se está empezando a desmontar también porque la OMS cambió la postura. La quinta y la sexta distorsión de la evidencia la hemos llamado el fetichismo de la evidencia y el nihilismo de la evidencia. Son los dos extremos opuestos, es como el amor y la fe ciega a la evidencia, o la otra postura, que es el descrédito total de la evidencia científica y el método científico. Creo que ambas distorsiones están totalmente ilustradas por lo que pasó con las vacunas de COVID y el debate que tuvimos durante la pandemia sobre si vacunarnos o no. Entonces, el mundo se dividió entre unos que fueron señalados como antivacunas, que señalaban todas estas distorsiones, un descrédito total en la ciencia, y decir la ciencia está plagada de intereses, la ciencia está plagada de distorsiones, esas vacunas no creemos en ellas. Entonces, ese es el nihilismo, y un fetichismo. Por otro lado, una fe ciega en decir la ciencia es perfecta, gracias a la ciencia hemos salido de la pandemia, y en parte cierto, pero también un desconocimiento total de todas estas otras distorsiones que hemos señalado. Tal vez en la pandemia vimos la mella que han hecho a la ciencia y al método científico estas distorsiones de la producción de la evidencia científica. Tuvimos unos grupos donde realmente ellos fueron señalados de antivacunas, muchos de ellos como si fueran unos fanáticos ignorantes, cuando en realidad también muchos de ellos eran personas informadas que conocían también los grandes escándalos alrededor de la producción de la evidencia científica y tenían razones para desconfiar de la producción científica. Pero al otro lado teníamos unos grupos donde había un amor total y como una fe casi ciega en la ciencia, que tampoco reconoce que ha habido problemas en la producción de la evidencia científica. Y en pandemia vivimos en carne propia todos estos problemas de la evidencia.
1: La evidencia científica no se produce en contextos neutros. Por lo tanto, tomar decisiones se convierte en un desafío de gran envergadura, ya que cada población y territorio cuentan con características particulares. De allí que los países tomen diversas decisiones basadas en la misma evidencia. Un caso que ilustra esta paradoja es el de las agencias sanitarias. Por ejemplo, el INVIMA o la FDA. Estas agencias sanitarias tienen como misión proteger la salud pública. Una de sus funciones es otorgar permisos para la comercialización de productos, dispositivos médicos, alimentos y cosméticos, basados en evidencia científica en la que se establezca un balance entre el beneficio del producto y los posibles riesgos de usarlo. Otras instituciones que usan la evidencia científica para orientar decisiones en salud son los institutos de evaluación de tecnologías, que juegan un rol crucial en priorizar tecnologías médicas que deben cubrirse con recursos públicos o para negociar tarifas o precios de manera costo efectiva.
3: Claro, David, es que la complejidad institucional para orientar las decisiones se relaciona con el crecimiento del mercado de las tecnologías médicas, en especial del mercado farmacéutico. En el libro Píldoras, Ganancias y Políticas de Silverman se cuenta la historia de la producción farmacéutica. Allí se menciona que en un tiempo se produjeron gran cantidad de novedades, por lo que este periodo se llamó la era dorada de la industria. En los mejores momentos, cerca de los años 50, se hablaba de 400 nuevas terapias, mientras que entre 1970 y 1994 únicamente se lanzaron 23 nuevos medicamentos. Pero posteriormente se empezó a vivir un debilitamiento de la innovación, de tal manera que hoy la FDA, que es la Agencia Sanitaria de los Estados Unidos, y la EMA, que es la Agencia de Europa, aprueban entre 20 y 50 fármacos por año. Y la comunidad académica discute el real aporte terapéutico de estas innovaciones. La profesora Vaca nos habla sobre la implicación de las distorsiones de la innovación y su efecto sobre el funcionamiento de los sistemas de salud. Profesora Vaca, ¿cómo en este exceso de información y evidencia las agencias regulatorias pueden tomar decisiones que protejan a la población y el gasto en salud?
0: Este es el tema más difícil tal vez al que se enfrentan los sistemas de salud, es contar con agencias sanitarias que logren, por un lado, sintetizar la cantidad de información y evidencia que se produce en el área de las tecnologías médicas, de los medicamentos, de los dispositivos médicos, todos estos fitoterapéuticos o productos que puedan ser utilizados en salud. Es creciente, es inmanejable, requiere organizaciones institucionales suficientemente robustas para que haya personas que procesen en esa información y la pongan de una manera sencilla, bien presentada, intentando identificar los sesgos. A los sesgos me refiero no solamente con los sesgos y los conflictos de intereses de quienes producen esa evidencia, sino también a los sesgos propios de la búsqueda de beneficios de los productos que se quieren comercializar. O sea, siempre va a haber un interés particular por mirar el beneficio del uso de esas tecnologías, pero hay detrás de esto, en muchas ocasiones, información que no se publica, que no está disponible o que simplemente se oculta para reconocer los efectos adversos, los daños y establecer un buen balance de riesgo-beneficio. Entonces, una manera como las agencias sanitarias pueden tener decisiones que protejan la salud en esa avalancha de evidencia científica es procesando adecuadamente la información, haciéndola disponible, pero sobre todo recabando aquella que no es obvia y que no es fácil de encontrar, aquella que está escondida, lo que nosotros denominamos la solución del sesgo de publicación, que es toda esa cantidad de ensayos negativos, resultados adversos que suelen no llegar hasta las revistas científicas y que en esta aproximación de que solo se pone lo que está en las revistas de gran circulación y de gran prestigio, entonces se pierde otra información que no está publicada, que está oculta o que simplemente se mantiene alejada del ojo público para evitar que se conozcan sus eventos adversos. Hoy nosotros lo que estamos proponiendo es que toda la información derivada de los ensayos clínicos, no solamente las publicaciones finales científicas, sino los datos crudos, deben ser de acceso completo, en especial para la comunidad académica, para entender en realidad el beneficio de los medicamentos y de las tecnologías de salud.
1: A la pseudociencia, las distorsiones de la evidencia y las dificultades para tomar decisiones se suma el reto de la comunicación de la ciencia teniendo en cuenta los diferentes públicos y contextos. Cuando una comunicación no es efectiva, se pierden los esfuerzos de investigación porque no se logra el impacto. Luisa María Gómez, química farmacéutica, nos ayuda a analizar las condiciones de la comunicación de la evidencia científica que deben ser contempladas. Luisa, ¿qué aspectos deben analizarse a la hora de comunicar la ciencia teniendo en cuenta las distorsiones de la evidencia?
4: Yo creo que para comunicar la ciencia en este ambiente de crisis de la evidencia es importante en primera instancia que los comunicadores de la ciencia reconozcan que esta crisis existe y que reconozcan que la magnitud de esta crisis quizás es más grande de lo que nos gustaría imaginar, ¿no? Que hay muchos problemas de cómo se genera la evidencia, que en parte pueden explicarse por incentivos externos, muchas veces incentivos económicos, ¿cierto? Yo creo que en la ciencia es muy común el afán que tienen muchos científicos de alcanzar la gloria, ¿no? De alcanzar el reconocimiento, de dejar un legado para la humanidad, que muchas veces no es una simplemente como la buena intención, sino es más ese afán de reconocimiento. Y digamos que en estos casos el afán por obtener resultados positivos se vuelve una prioridad, ¿cierto? E incluso cuando eso implica, digamos, que los métodos de investigación no sean o la manera como se hace el análisis de los resultados, bueno, las diferentes formas que hay para llegar a resultados positivos. Esa es como la primera cosa. Lo segundo es que los comunicadores puedan, digamos, dar a entender que la incertidumbre es parte del proceso de la ciencia, ¿cierto? No todo es blanco, no todo es negro, existen grados de certeza para las, no sé, las verdades que aparecen tras un estudio científico, por ejemplo. Lidiar con eso es difícil, además porque pues las personas tenemos este instinto natural a repudiar o una aversión a la incertidumbre, queremos respuestas de sí o no, ¿cierto? De 100% o de 0%. Entonces yo creo que trabajar con eso es algo que también tienen que hacer los comunicadores, con esa idea de incertidumbre. Lo tercero es, no sé, instigar a las personas a que sean críticas, incluso con la autoridad científica, porque es que Y que pues digamos este mensaje puede ser un poco puede contrariar un poco lo que se suele decir, ¿no? De que pues reconozca lo que dice el experto y el experto es el que sabe y usted cómo se va a atrever a contrariar lo que dice el experto, pero yo sí creo que cierta dosis de como de escepticismo, ¿no? A los expertos es bastante importante. Yo creo que también es eso, ¿no? Como de saber, digamos, con análisis juiciosos de las problemáticas, se puede ser crítico. Esto es lo que pasó en la pandemia, ¿no? Pues en la pandemia era muy común este fenómeno que ahora llaman de los epistemic trespassers, como la gente que pertenece a una disciplina, pero resulta que puede analizar los fenómenos de otra disciplina e incluso puede ver cosas que los expertos de esa área no ven. Incluso pueden hacer aportes que esos expertos no hacen. Entonces yo creo que sí incentivar este pensamiento crítico, como decirle a la gente que sí puede ser crítica y sí puede analizar las situaciones y que la ciencia no es una cosa por allá de gente con bata de laboratorio y de nadie más, ¿no? La ciencia es de todos. Entonces, sí, yo creo que con esas tres, digamos, consejos o recomendaciones, se puede mejorar la comunicación de la ciencia.
5: Ahora sí, después de todo lo que hemos dialogado, revisemos nuestra trivia. ¿Por qué se dice que la evidencia científica está en crisis? Porque los resultados no son absolutos y se deben considerar muchas variables como el contexto, los intereses, las creencias, las posturas epistemológicas, etc.
6: 2.
5: Porque se realizan pocas investigaciones.
6: 3.
5: Porque no hay recursos para investigar. La respuesta es la número 1. Porque los resultados no son absolutos y se deben considerar muchas variables como contexto, intereses, creencias, posturas epistemológicas, etc.
1: Las agencias sanitarias se enfrentan a la responsabilidad de tomar decisiones en un contexto complejo y dinámico, donde la evidencia científica juega un papel crucial para proteger la salud de los individuos y de la comunidad.
3: Por esto es importante considerar la ciencia de manera integral, no evaluarla o aceptarla únicamente por su existencia. La evidencia debe estar contextualizada y comprender los factores que rodean la generación de sus resultados. Además, es indispensable que se tengan en cuenta las principales distorsiones y dificultades que pueden surgir en torno a la evidencia científica, como su producción sesgada, los conflictos de intereses políticos y económicos, entre otros factores. Finalmente, comunicar la evidencia científica de manera efectiva y precisa se convierte en un desafío crucial, especialmente considerando sus posibles distorsiones y limitaciones. Es fundamental abordar estos desafíos y encontrar formas innovadoras de transmitir la ciencia de manera comprensible, transparente y objetiva, permitiendo así una toma de decisiones informada y basada en la mejor evidencia disponible.

0: Este podcast contó con la dirección de Claudia Patricia Vaca González, la producción general de Diana Samira Romero, la locución de Luisa María Mendieta, David Becerra y Diana Samira Romero, con la producción sonora de Edgar Huasca.
1: Les esperamos en un próximo análisis de las verdades incómodas que acompañan la salud pública global.
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0: Cordial saludo y bienvenida a Respuestas por Escrito, programa de Radio UNAL. Hoy hablaremos con Camilo Ernesto López Guarín, magíster en psicología, y de su tesis meritoria, Evaluación del efecto de un curso nivelatorio de matemáticas en educación superior, el caso de matemáticas básicas en la Universidad Nacional de Colombia. Camilo, un cordial saludo, bienvenido a los micrófonos de Radio UNAL, a este su programa Respuestas por Escrito. Usted, un embajador de esta casa de estudios.
1: Sí, muchas gracias, Juan Carlos.
0: Brevemente, ¿de qué vamos a hablar? ¿De qué trata su tesis?
1: Sí, pues la tesis es el efecto, como qué cambios produce o no produce el curso de matemáticas, de un curso de nivelación de matemáticas, y pues en particular el que tenemos acá en la universidad.
0: Así es, oyentes, pues realmente esto no es un curso cualquiera, ni en una institución cualquiera. Se trata de que una vez usted entra, o que los estudiantes ingresan a cualquiera de las carreras de la Universidad Nacional, de los 115.000 estudiantes en promedio que se presentan cada año, la universidad admite entre 12.000, 13.000, y el sistema determina, mediante unas clasificaciones que hace el sistema, sin ningún tipo de metida de mano humana, determina quiénes deben hacer el curso nivelación en matemáticas, que además es muy importante. Y uno se pregunta por qué para todas las demás carreras, además de las ingenierías y de las ciencias puras, necesitan la nivelación en matemáticas. Para eso está Camilo aquí este día. Qué bueno que usted haya aceptado esta invitación para contarnos al respecto. ¿Usted qué hace, Camilo?
1: En este momento estoy haciendo el doctorado en educación en la Universidad de los Andes y pues también trabajo en el centro de evaluación de la universidad. Medio tiempo y medio tiempo.
0: De los Andes. Egresado como pregrado de Ingeniería de Sistemas de nuestra alma mater Universidad Nacional.
1: Del pregrado en Ingeniería y luego de la maestría también en Sistemas y Computación. Y ya después de Psicología, que es de lo que vamos a hablar hoy.
0: Claro que sí. Bueno, pues entonces somos todo oídos, como decían las abuelitas por ahí.
1: ¿Por dónde empezamos?
0: Bueno, pues empecemos, por ejemplo, ¿por qué le dio por estudiar esto de analizar el impacto de este curso que usted me decía, extra micrófonos, nivelación no es lo correcto decirlo?
1: No, nivelatorio.
0: Nivelatorio.
1: La palabra nivelatorio no.
0: No es.
1: No, pero nivelación sí, o sea, es un curso de nivelación.
0: Y esto significa como que, si bien entrar a la Universidad Nacional es un tanto difícil, uno cree que al pasar el examen, pues uno ya... de una a realizar su carrera, pero se encuentra en el primer semestre exactamente que puede lograr llegar a ser un poco desmotivante el hecho de que le digan, oiga, no, usted tiene que hacer un curso nivelatorio. Bueno, la pregunta de investigación, ¿por qué se fue por ahí?
1: Sí, pues en esa época mi tesis de maestría en sistemas fue un modelo predictivo en primeros semestres y al mismo tiempo yo estaba haciendo... En ese momento yo estaba también siendo profesor de primeros semestres en programación, digamos el curso introductorio a la programación. Y pues sí, hay cosas en la forma en la que se relaciona uno con los estudiantes, la forma en la que hacen preguntas, por ejemplo, algunas inseguridades, de pronto saber
0: usted
1: si...
0: Usted detectó tempranamente y dijo, no, aquí pasa algo, parece que debemos reforzar algo.
1: Pues no era tanto las preguntas básicas sobre el tema, sino más bien como... Pues digamos, en el caso de la programación en el que pues desarrollamos pequeños programas, hay digamos una salida esperada y sin embargo...
0: Una entrada, proceso y salida.
1: Ajá, pero pues digamos que yo sé cuál es la salida que debería tener el programa. Y pues me llamaba la atención que por ejemplo los estudiantes pues me llamaban a mí, al profesor, a preguntarme si estaba bien. Cuando pues ellos podían pues revisarlo, corre el programa, mira a ver si le da lo que espera y pues si no, pues podemos ir mirando. Pero entonces pues ahí hay una cuestión como de, pues sí, de cierta forma es la forma como uno afronta la universidad en estos primeros semestres. Es un poco también lo que usted estaba diciendo ahorita del tipo de universidad en la que estamos, de una selectividad alta. Entonces pues me llamaba la atención como ese tipo de cosas. Y en ese mismo semestre... pues también estaba trabajando en la dirección académica de la sede y dentro de mis tareas, digamos, como analista de datos, pues digamos que por el interés también en educación, estuve trabajando en un curso de estos de nivelación que hubo durante el periodo intersemestral. Entonces se abrió una versión distinta antes de que los estudiantes entraran, pues porque el curso de nivelación es un curso que ocurre en el primer semestre. Pero en este caso lo que se hizo pues fue un curso de nivelación que ocurría en el periodo intersemestral de mitad de año, de forma tal que los estudiantes que tenían que nivelar, pues podían cursarlo antes de y pues no atrasarse tanto. Y pues digamos que ahí también uno empieza a ver qué es lo que ocurre en este curso, de pronto algunas dificultades que tenían estudiantes, y esto se sumó con una materia que tomé de evaluación de impacto, que era pues, durante la maestría en psicología. La tomé en la Universidad de los Andes como parte de los convenios que podemos tomar materias en otras universidades. Y en este curso, junto a otro de evaluación de políticas públicas en educación, pues lo que se mira es eso. Si un determinado programa tiene un efecto o produce unos cambios. Entonces, cuando estaba viendo este curso, pues sí identifiqué alguna forma en la que podía evaluar el curso de matemáticas básicas. Pues que esto tiene que ver con la metodología de la regresión discontinua.
0: Eso quiere decir que, además de ese primer filtro que es el examen de admisión, encontrarse con un segundo filtro, como son las matemáticas, podría resultar desmotivante para muchos. Y sin embargo, usted, en el recorrido de su investigación, que fueron 3 años analizando los cursos de nivelación de 6 cohortes de ingreso a la Universidad Nacional, después usted fue mirando en cada uno ese devenir académico y encontró al final qué. En pues, relación a esos cursos que tomaron, ajá. ¿Le sirvieron? ¿No le sirvieron? ¿Afectaron entonces, su vida académica, su resultado final?
1: Una persona toma un curso de nivelación y digamos que lo que hay detrás o pues la intención pues es que la persona pueda desarrollar unas habilidades pues que le permitan, en este caso de matemáticas, que ya le vaya mejor en el primer curso universitario. La literatura, pues además de esa mirada como de apoyo, también ha visto la posibilidad de que sea una barrera. Entonces, de que estos cursos de nivelación, como usted ahorita lo mencionaba, estos cursos desmotiven al estudiante porque no están viendo materias de la universidad. Pues digamos que en este caso también pues ha habido como algunos cambios en el curso de nivelación y pues en algún momento pues sí era un curso de precálculo, luego pues se volvió para todas las carreras, pero luego hubo una modificación y para algunas carreras se cambió el plan de estudios. Entonces, pues unas seguían con precálculo, que eran estas de ciencias, ingeniería, y otras tenían otro curso de matemáticas. Entonces, pues los que entraban a psicología, por ejemplo, no entraban a precálculo, en este caso entraban a un curso distinto, pues que tenía como un énfasis mayor en por ejemplo, en probabilidad, estadística, que eran materias pues que iban a ver. Entonces, teniendo en mente que como esta es la intención del curso, ayudar a que los estudiantes puedan desarrollar unas competencias y pues que en últimas pues les vaya bien en los cursos de matemáticas. Y entonces pensando en esto, pues las variables o lo que yo consideré para evaluar este curso, pues el primero era si este curso desmotivaba a una persona que era asignada al curso de matemáticas, por ejemplo, a no inscribirse en la universidad. Y luego, habiéndose matriculado a su programa, pues evalué que la persona estuviera estudiando un año después de entrar, 3 años después o 6 años después, o que se hubiera graduado a los 6 años de haber ingresado. También.
0: ¿Y qué tanto influyó ese primer curso en el desarrollo de su carrera?
1: Eso es lo que se mira. Sí. Entonces, lo otro, pues fue si tuvo algún efecto en el curso de matemáticas. Y pues lo último es como la composición de los cursos. Entonces, acá tenemos unos cursos de fundamentación, unos cursos de libre elección, cursos de nivelación. Entonces, pues, si cambiaba la forma o el tipo de cursos que un estudiante resultaba inscribiendo también al año, a los 3 años y a los 6 años.
0: Esto, Camilo, por ejemplo, ¿qué nos dice? Digamos, ampliándolo un poquito más a la esfera nacional. Nos dice que el sistema educativo colombiano, más o menos el 60% de los admitidos a la Universidad Nacional, requieren esta nivelación de matemáticas básicas. ¿Qué nos dice eso?
1: Pues, digamos que esa idea de la preparación, pues, también depende de preparación. ¿Para qué? ¿Qué tipo de ambiente voy a estar? De pronto, pues el nivel de exigencia pues, puede ser mayor. Algo que encontré cuando pues, estaba realizando la tesis, pues es que esta idea de las nivelaciones pues, tampoco es algo nuevo. Incluso en la universidad hace 90 años habían cursos parecidos, incluso antes del examen de admisión.
0: Y eran obligatorios por un año.
1: Ajá.
0: Para poder empezar después su carrera.
1: Ajá.
0: Pero eso se cayó, imagínese.
1: ¿Cómo? Sí, pues al final no. Pero uno encuentra también en la literatura, por ejemplo, en Estados Unidos, cuando hablaban, por ejemplo, de Harvard hace 200 años, en cómo necesitaban una nivelación para, no sé, los cursos de latín, por ejemplo. Entonces, pues digamos que también es difícil como pues entrar a evaluar todo el sistema, porque también pueden haber unas características especiales de la institución.
0: ¿Cuál fue la metodología?
1: Sí, la metodología para la evaluación de este efecto, pues la idea es comparar a estudiantes que tuvieron que nivelar, o sea, que fueron asignados al curso de nivelación y otros que no. Entonces, pues, en general, cuando vemos a las dos poblaciones, a las personas que tienen que nivelar y a las que no tienen que nivelar, pues son grupos distintos. No son comparables, no los puedo comparar así como el promedio de los que nivelaron uh-huh. contra el promedio de los que no nivelaron, porque son distintos. Entonces, pues, por ejemplo, las personas que no tienen que nivelar, pues tienen puntajes más altos. Obviamente de matemáticas tienen un puntaje más alto, porque el criterio para saber si una persona debe o no cursar matemáticas básicas sí. es el puntaje en el componente de matemáticas del examen de admisión. Uh-huh. Los estudiantes que tienen que nivelar tenían como la misma edad, pero un porcentaje mayor de mujeres, creo que venían más de Bogotá, de estratos más bajos, uh-huh. entonces pues son distintos.
0: Sí.
1: Entonces uno no puede comparar a los dos grupos así como así, porque pueden haber otras razones que expliquen las diferencias.
0: Sí, diferencias que durante el camino serán zanjadas y que no necesariamente van a afectar al resultado final de graduarse.
1: Sí, entonces puede ser que esas diferencias son las que expliquen lo que ocurre después uh-huh. y no propiamente el curso. Entonces, dentro de estas evaluaciones, pues digamos que lo que uno buscaría es poder tener una asignación al azar. Es como con una moneda, unos los mando a un lado, otros los mando al otro. Y como lo hago al azar, estos dos grupos van a ser muy parecidos, van a ser comparables, van a ser pues en expectativa muy similares. Entonces, pues vamos a tener grupos que van a tener la misma edad, que los puntajes son similares, que la proporción de mujeres va a ser muy parecida. Uh-huh. Pero pues digamos que eso es muy difícil que ocurra.
0: Sí.
1: ¿Cómo voy a recibir a un estudiante y le voy a decir por la suerte de una moneda que le toca o no nivelar el curso?
0: Usted acaba de tocar algo respecto al origen social y es cómo ayudar este curso a que el origen social no sea una sentencia de fracaso académico. Además, hay que entender y decirle a nuestros oyentes que este curso se toma por una única vez al inicio del semestre y que no es determinante para continuar o no su carrera. Simplemente, pues es un apoyo que la misma institución hace a la par en que ingresa, ve unas falencias y le dice, mire, ingresa a su carrera, pero también tenga aquí este curso de nivelación que uh-huh. le va a ayudar.
1: Sí, hay varias cositas. Voy a terminar con la metodología, porque entonces tenemos estos dos grupos de comparación. Y pues la idea de la metodología es que tenemos una variable que organiza a los aspirantes. En este caso, pues esa variable que organiza es el puntaje en matemáticas. Y lo que tenemos es que a partir de un punto de corte que determina la universidad, que no es conocido para los estudiantes, los que tienen un puntaje superior no nivelan y los que tienen un puntaje inferior sí nivelan. Entonces, esa organización y el punto de corte, que digamos es externo a los aspirantes, pues es lo que permite tener ese grupo de comparación.
0: Lo que nos da que tenemos un sistema, un análisis de esa información que presentan los estudiantes a través de las preguntas y respuestas, o sea, muy completo, porque no depende de una apreciación personal.
1: Pues en este caso es un puntaje.
0: Sí, un puntaje.
1: Que califica, digamos, el desempeño en ese componente en particular.
0: De un lector de círculos blancos y negros.
1: Pero pues no hay una posible interferencia, digamos, por parte de padres de familia, de los mismos estudiantes que quedaron ahí justo debajo del umbral para que no se pueda hacer. Y pues digamos que la idea de esto es que si yo tengo una persona que contestó 10 preguntas bien versus una persona que contestó 11 preguntas bien, pues la diferencia entre esas dos personas es muy pequeña. Y pues incluso podríamos pensar que el contestar una pregunta de más o una menos pues pudo haber sido cuestión de un azar.
0: De suerte.
1: Del error que está dentro de la prueba en sí. Entonces, cuando yo entro y comparo, eso es lo que hace esta metodología de regresión discontinua, que entra y compara los que quedaron justo por debajo del umbral con los que quedaron justo por encima del umbral. Y lo otro que uno mira es que alrededor del punto de corte sean parecidos en las otras variables. Y pues efectivamente, cuando miramos el puntaje total, el puntaje en matemáticas, el puntaje en las otras componentes, la proporción de mujeres, variables socioeconómicas, son muy parecidas. Entonces, pues esto es similar a lo que habíamos hablado hace un rato sobre la asignación aleatoria, porque deja estos dos grupos comparables. El único detalle es que la evaluación no se hace entre todo el grupo de personas que nivelaron o no nivelaron, sino solamente en las personas que estuvieron alrededor del punto de corte. Entonces hablamos de que el efecto que estamos midiendo es un efecto local de las personas que quedaron justo al borde de una decisión u otra,

0: Dentro de los hallazgos, pues fue primero que no hay un efecto, digamos, por ejemplo, en desincentivar la matrícula de los estudiantes que recibieron la noticia de que tenían que nivelar matemáticas básicas, pero pues digamos que esto es comprensible, pues dada la selectividad, o sea, si son de estas 13.000 personas que lograron el cupo de las 115.000 que se presentaron, pues es difícil que alguien diga, no, pues no voy a hacer eso. Y tal vez lo que ocurre en la literatura en Estados Unidos es que, pues también volvemos a estas diferencias que usted mencionaba, que este es un curso que no se repite, que se da una única vez, solo tiene un nivel, y lo que tenemos en los cursos, pues por ejemplo en Estados Unidos, es que a veces hay varios niveles del curso de remedial. Entonces tenemos como un preálgebra, álgebra, después precálculo. Entonces son a veces hasta 4 niveles antes de llegar al curso universitario. Entonces, digamos, en esos casos, pues como que uno podría entender.
1: Hay cansancio antes de empezar.
0: Porque no ha empezado, porque no ha podido ver las materias de la universidad y todavía está con esas. Y el hecho de que tenga la posibilidad de perder y de que siga con esos, pues claro.
1: Sí, sí, sí, un ciclo ahí interminable.
0: Aquí, pues lo que encontramos es que para este primer momento, que es la primera matrícula, no había un efecto. Y luego, cuando miramos pues la matrícula o la probabilidad de deserción al año, a los 3 y a los 6 años, pues no había un efecto también que los perjudicara a los estudiantes que tenían que nivelar. Tampoco perjudicaba la probabilidad de grado a los 6 años, digamos. O sea, no hacía que se demoraran más, a pesar de haber visto una materia adicional, que es la de pues este curso de precálculo o matemáticas básicas. En algunas carreras esto puede atrasar un semestre entero porque tienen líneas muy completas pues que van hasta octavo semestre, por ejemplo. Pero pues no los afectó. Por otra parte, pues cuando entramos a mirar el primer curso universitario, pues tampoco un efecto positivo, que era lo esperado.
1: O sea, como quien dicen ahí, no era para tanto, o sea, ¿para qué le puso tanta tinta? Pero igual fue importante desarrollarlo.
0: Sí, pues digamos que ahí también es difícil saberlo. Tatiana Melguizo, una profesora que falleció recientemente, profesora de, creo que es Southern California, en uno de sus artículos, pues ella habla sobre el umbral, o pues más bien el punto de corte. Entonces, pues que también el hecho de que no haya efectos, pues puede ser algo bueno en términos de el umbral que estamos definiendo, sobre todo cuando son casos en los que los efectos son muy positivos o muy negativos. Entonces, si el efecto fuera muy positivo, quiere decir que las personas que tuvieron que nivelar y que estaban cerca del umbral tuvieron desempeños mucho mejores que las personas que estuvieron al otro lado del umbral. Y entonces, pues, quiere decir que las personas que no tuvieron que nivelar, pero que estuvieron muy cerca del umbral, tal vez se hubieran beneficiado del curso de nivelación. Y si lo vemos al revés, si el resultado fuera muy negativo, quiere decir que los que estuvieron al borde, pero que tuvieron que nivelar, tuvieron desempeños mucho más bajos que los que estuvieron al borde, pero que no nivelaron. Y en ese caso, pues lo que vemos es que tal vez debimos haber invitado a personas pues, que tuvieran un desempeño más bajo. Entonces, dentro de eso también lo plantea como de pronto no necesariamente es que como que uno siempre quiere que beneficie a los estudiantes, pero pues tal vez lo que vemos es que estuvo en la justa medida.
1: El tema va para varios programas. El tiempo es el que se nos acaba, pero además es un abrebocas para que nuestras audiencias, estudiantes que nos escuchan, pues no se asusten con lo que hemos hablado acá, con el curso si les toca. Finalmente, dígame una cosa, ¿qué son los correquisitos que son diferentes a los prerequisitos?
0: Pues el modelo de prerequisitos es que yo necesito aprobar un determinado curso antes de pasar con el siguiente. Y pues tal vez es un poco el modelo que tenemos y pues que se ha acostumbrado en este tipo de cursos de nivelación, no solamente para matemáticas, sino también para pues el idioma como español e inglés. Y pues la propuesta es un modelo de correquisito en el cual pues uno arranca con el curso universitario y pues por ejemplo los estudios
1: de... ¿Y sus estudios a los cuales se matriculó? O sea, paralelamente.
0: Sí, pero digamos que ahí sí había algunos cambios. Por ejemplo, no necesariamente con precálculo o con cálculo, sino por ejemplo con estadística. Entonces es otro tipo de matemáticas. Pues recordemos que esto viene de este modelo de Estados Unidos en el que no necesariamente hay un plan de estudios definido, sino que hay unos requisitos. Entonces, pues por ejemplo, una persona tiene que cumplir un requisito de matemáticas. Entonces, pues tiene que ver una materia de matemáticas, pero no
1: sí,
0: le dicen
1: sí,
0: especial.
1: No puede avanzar.
0: Pero no le dicen cuál materia de matemáticas. Entonces, pues por ejemplo, algunas personas cumplen ese requisito con estadística, otras personas cumplen ese requisito con cálculo, pues según sus necesidades. Entonces, pues por ejemplo, si tengo el curso de estadística y lo acompaño con, por ejemplo, tutorías o con otros elementos que ocurren concurrentemente al mismo tiempo. Ellos tienen, más bien, los estudios que han hecho eso, porque incluso pues este estudio lo publicaron como 2019 y pues ellos tenían una asignación aleatoria. Entonces pues a unas personas lo asignaron a la versión normal y a los otros los asignaron al correquisito. Y pues las personas del correquisito pues se graduaban más, tendían a ver más materias cuantitativas. Entonces pues se pudo ver el efecto de eso. Digamos que cuando estaba en la tesis, pues digamos que es algo que uno podría explorar. Ver una materia cuantitativa con un acompañamiento a los estudiantes para que desarrollen esas habilidades con las necesidades del curso.
1: Eso es muy valioso porque lo está aplicando inmediatamente. Por favor, invítenos a consultar su tesis y díganos finalmente por qué es importante conocer esta investigación.
0: Bueno, creo que tiene que ver con algo que usted planteó al inicio, pues cuando uno inicia la educación superior puede percibirse como que algunos estudiantes necesitan un apoyo adicional. Los cursos de nivelación, pues en este caso particularmente en matemáticas, pues son un caso de eso. Entonces, pues conocer lo que puede pasar en una institución de educación superior con estos cursos puede ayudar, creo que principalmente a las instituciones de educación superior, pues a pensar de qué manera se plantean estos cursos, pero también cómo realizar una evaluación de seguimiento de que pues estemos cumpliendo lo que esperamos que ocurra, por ejemplo.
1: Bien, lo que quiere decir que no implementar ese tipo de cursos o el que sea como un castigo, sino como un acompañamiento real a la vida universitaria. Frente a las tantas barreras que podríamos decir artificiales, que nos creemos, que nos crean, que nos dicen que suceden en la vida universitaria y cuando entra uno a la Universidad Nacional especialmente encuentra que esto es un mundo totalmente distinto al que le plantearon, al que se avisoró, al que ven los medios y termina enamorándose de su carrera y siendo el mejor como usted.
0: Sí, de acuerdo.
1: Camilo, pues muchas gracias por acompañarnos este día en Respuestas por Escrito y contaros de esa tesis interesantísima, porque no todo lo que nos dicen del examen de admisión ni de lo que pasa en la vida universitaria es cierto. Y aquí lo que se trata en esto que usted ha conversado con nosotros es del acompañamiento real que hace la universidad a la vida universitaria. No como un prerrequisito para continuar su carrera, sino al contrario, está acompañándolo para que fortalezca sus habilidades mientras desarrolla las que vino a querer aprender para su vida profesional.
0: Sí, este es el propósito y un poco la motivación, creo que fue esa. Pues personas que estaban perdiendo el curso de cálculo y la universidad pues se da cuenta de que sería bueno que estas personas que recién ingresan pues tengan este curso en el cual puedan desarrollar esas habilidades que necesitan más adelante en sus programas.
1: Claro, y ver esto como una motivación en el sentido de que somos personas biológicas adaptables que superamos este tipo de vicisitudes de la vida académica.
0: Sí, incluso sobre eso, creo que todo el proceso del programa de pregrado pues es un proceso de formación. Hay algunas cosas que vamos a saber más que otras y pues debemos aprovechar esas.
1: Para eso estamos acá, para eso empezamos la universidad.
0: Exacto, sí.
1: Es que, no es pues, para que nos pongan pedros en el camino desde el inicio, ¿no? Venga, que me acompañe en el proceso de formación.
0: Sí, en últimas es una oportunidad de formación. Y si hay una materia en la que pues tal vez puedo beneficiarme de un estudio adicional, pues podría asumirlo de esa forma.
1: ¿Y cómo no en la Universidad Nacional? Es Camilo Ernesto López Guarín, magíster en psicología, hablándonos en este día de su tesis meritoria Evaluación del efecto de un curso nivelatorio de matemáticas en educación superior, el caso de matemáticas básicas en la Universidad Nacional de Colombia, la más importante de este país. Gracias, Camilo, por su presencia y por acompañarnos en este día.
0: A usted, Juan Carlos, muchas gracias por la invitación.
1: En el apoyo técnico, Luciana Avendaño. En la realización de presentación, quienes habla Juan Carlos Blanco. Nos encontramos en la próxima entrega de Respuestas por Escrito. Tesis laureadas y meritorias. En la voz de sus autores. Hasta la próxima.

0: Hasta aquí respuestas por escrito.
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Lazar Berman interpretaba al piano Variaciones Corelli, opus 42 de Sergei Rachmaninoff. El compositor sueco Otto Olsson es quien hoy despide nuestro espacio musical. Se trata de un compositor que es también recordado como virtuoso del órgano, instrumento que había estudiado con Lagergren. También estudió composición en la Academia Real de Suecia, institución a la que luego serviría como docente. Su ejercicio compositivo, según analistas, está marcado por su fuerte conocimiento del contrapunto, combinado con una afinidad especial por la música francesa para órgano. Así, el compositor logró sintetizar un estilo que algunos han relacionado con el romanticismo tardío. Escuchemos el quinteto para piano en La mayor, opus 1, de Otto Olsson. Esta pieza de 1899 será interpretada al piano por Elisif Lunden-Perfeldt. Le acompaña Die Stenhammer Quartet.

0: Escuchamos de Otto Olsson el quinteto para piano en la mayor, opus 1, que interpretaba Elisif Lunden-Berfeld al piano con The Stenhammer Quartet. Así finaliza esta emisión de Repertorio Musical. Los acompañó en este recorrido por la música de todos los tiempos en el control técnico Ricardo Velázquez Restrepo, en la realización y conducción María Isabel Galvis. Los invito a que continúen en la sintonía de Radio UNAL. Esta es la emisora de la Universidad Nacional de Colombia. Hasta pronto.
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el compositor y trompetista de jazz Miles Davis nació el 26 de mayo de 1926 en Alton, Illinois. Se mudó a Nueva York en 1944 para estudiar por poco tiempo en la prestigiosa Juilliard School. Al dejar la escuela, ingresó a la Sociedad de Jazz de Nueva York, en donde conoció a músicos como Thelonious Monk, Charlie Parker y Charles Mingus. Miles pronto se convirtió en una figura importante del jazz, cambiando las direcciones y liderando su evolución durante 4 décadas. Así, en 1949, grabó el álbum Birth of the Cool, que dio inicio a la era cool jazz. Milestones de 1953 y Kind of Blue de 1959 fueron el comienzo del modal jazz, y obras maestras como In a Silent Way de 1968 y sobre todo Beaches Brew de 1969 fusionaron el jazz con el rock y la electrónica. Miles Davis se retiró de la música en 1975 debido a complicaciones de cadera, así como a sus problemas de drogadicción. Se recuperó y volvió a la música en 1980, colaborando con el bajista y productor Marcus Miller y grabando discos nuevos e intrigantes como Tutu o Amandla, de corte electrónico que mezcla jazz, funk y soul. Destacó por el uso de la sordina Harmon, creando un tono íntimo y melancólico. Impulsó las carreras de leyendas como John Coltrane, Herbie Hancock y Wayne Shorter. Murió en Santa Mónica, California, el 28 de septiembre de 1991, a los 65 años de edad, dejando un legado revolucionario. ...1926-2026... 100 años del nacimiento de Miles Davis.

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El primer encuentro con la música de Gustav Mahler en 1902 tuvo tanta trascendencia para el director Wilhelm Mengelberg que a partir de entonces le dedicó permanentemente sus esfuerzos. Las composiciones de Mahler se transformaron poco a poco en una marca registrada del Concertgebouw. El mismo Mahler dirigió sus propios trabajos en diversas oportunidades y Mengelberg repitió las obras que el compositor austriaco introdujo en Ámsterdam, logrando finalmente que un numeroso público amara la música de Gustav Mahler. Escuchemos la cuarta sinfonía en sol mayor con la soprano Jo Vincent y la orquesta del Concertgebouw bajo la dirección de Wilhelm Mengelberg.

Finaliza de Gustav Mahler, la Sinfonía número 4 en sol mayor, con la soprano Jo Vincent y la orquesta del Concertgebouw, bajo la dirección de Wilhelm Mengelberg. Y hasta aquí el 35º programa del ciclo La Música Clásica de los Países Bajos. Hoy con el 4º, dedicado al director neerlandés Wilhelm Mengelberg al frente de la orquesta del Concertgebouw. Los textos que aparecen en este programa pertenecen al artículo Wilhelm Mengelberg, Nombramiento en Ámsterdam, de Fritz Ward. La música está publicada por el sello Netherlands Music Classics en el año 2001. Estuvimos en el servicio técnico Luciana Avendaño, en la presentación Juan Carlos Blanco Sánchez y en la programación Pedro Salazar Díaz. Continúen en sintonía.

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9: Bienvenidos al flash informativo de Radio Francia Internacional con Juliette Lecuyer en los controles. Martes 11 de agosto en París y comenzamos con las noticias de hoy. Aumenta el número de víctimas en Colombia. Ya se cuentan 181 fallecidos y más de 1.200 heridos por el terremoto de magnitud 7.4 que golpeó al país este lunes. El presidente Abelardo de la Espriella ha declarado estado de emergencia nacional para poder atender la tragedia que se vive especialmente en la ciudad de Cali, Manizales y Pereira.

0: se acordó declarar la correspondiente situación de emergencia. Lo primero es el rescate de las personas que se encuentran bajo los escombros. Nos reunimos todos los ministros y los funcionarios de la unidad para aprobar esa declaratoria de emergencia que nos servirá para atender de la manera que corresponde este desastre natural.
1: Las labores de rescate continúan y varios equipos de Bogotá y Medellín se están trasladando a las zonas afectadas. El rescate de un bebé de 6 meses de entre los escombros le ha dado esperanza a todo el país. En Ucrania, los ataques rusos causaron al menos 9 muertos durante la madrugada e hirieron a decenas de personas. El presidente ucraniano Volodymyr Zelensky asegura que Rusia disparó proyectiles provenientes de Corea del Norte. En Reino Unido, la sequía alcanza niveles preocupantes. El 70% del territorio de Inglaterra está en estado oficial de sequía y los embalses agrícolas y los ríos locales se han secado, provocando restricciones para el riego de cultivos. En Siria, un tribunal condenó a muerte al antiguo presidente Bashar al-Assad tras un juicio celebrado en ausencia, declarándolo culpable de crímenes atroces cometidos durante los casi 14 años de guerra civil en el país.

0: Un eclipse total de sol y en su trayectoria atravesará Groenlandia, Islandia y la península ibérica. Este es un programa de Ivonne Sánchez.
1: A pesar de ser un fenómeno relativamente frecuente, un eclipse solar produce siempre un gran revuelo, y más si es un eclipse total. Y si bien es poco frecuente que la sombra proyectada por la luna caiga en el mismo lugar del planeta, España tiene la suerte de tener 3 eclipses solares consecutivos, 2 totales en 2026 y 2027 y uno anular en 2028. Pedro García Lario es astrónomo de la Agencia Espacial Europea.
2: Bueno, un eclipse solar es un fenómeno astronómico que sucede cuando la Luna, nuestro satélite natural, se interpone entre la Tierra y el Sol. Los eclipses solares pueden ser parciales, que es lo más común, totales y anulares. Que existan los eclipses en general de Sol no es más que la consecuencia de que el plano de la órbita de la Luna alrededor de la Tierra coincide casi con el plano de la órbita de la Tierra alrededor del Sol. Y eso quiere decir que ocasionalmente, cuando la Luna pasa por enfrente del Sol, se puede producir un eclipse. Y se da la circunstancia, que es una coincidencia, de que los tamaños aparentes de la Luna y el Sol vistos desde la Tierra son casi casi exactamente idénticos. Cuando el momento en el que la Luna pasa por delante del Sol coincide la dirección exactamente con la dirección del Sol, se produce un eclipse. Y que sean totales o anulares no es más que la consecuencia de que en ese momento la Luna se encuentre un poco más lejos o un poco más cerca de la Tierra. Cuando la Luna se encuentra un poco más cerca, entonces se produce un eclipse total. Y cuando la Luna se encuentra un poquito más lejos, entonces el tamaño del disco no es suficiente para ocultar totalmente el disco del Sol, y entonces se produce lo que llamamos el eclipse anular de Sol.
1: ¿Cada cuánto hay un eclipse solar?
2: Típicamente es muy difícil el poder observar en la vida de una persona más de un eclipse, porque si uno no cambiara nunca de localización en un lugar determinado del planeta, la estadística dice que solamente una vez cada 300, 400 años sucede que la sombra de la Luna oculta el Sol totalmente en este lugar, ¿no? Lo que tenemos nosotros ahora aquí en la península ibérica es una circunstancia realmente excepcional. Somos unos privilegiados porque estamos viviendo en solo un periodo de 3 años, 3 eclipses solares, 2 de ellos totales y 1 anular, lo cual es algo realmente astronómicamente excepcional. Bueno, hay realmente personas que son cazadores de eclipses, que una vez que se vive uno, la impresión es tan grande y el efecto emocional es tan grande, y también científico, por supuesto, que uno no puede dejar de viajar allá donde se produce un nuevo eclipse. Y de hecho se espera que en estos eclipses que estamos viviendo ahora en la península ibérica, en España, habrá miles de personas que vengan desde todos los continentes del planeta a presenciar estos hechos astronómicos excepcionales.
1: Ahora, hábleme precisamente de este eclipse solar del 12 de agosto. ¿Cuál es su particularidad?
2: Pues es un eclipse bastante particular en el sentido de que se va a producir a última hora de la tarde, por tanto, con el Sol situado a una altura muy baja en el horizonte. Por lo tanto, para poder observarlo es necesario buscar muy bien cuál es la localización para que no haya ningún obstáculo, tipo una montaña, un edificio, y tenerlo todo bien previsto para que se pueda disfrutar de la observación sin ningún obstáculo. Pero también es una oportunidad, porque al tratarse de un eclipse que se produce a una altura tan baja en el horizonte, abre las puertas a la astrofotografía, a tomar imágenes del eclipse total pues con un paisaje cercano, con un castillo, con una montaña, con un entorno que va más allá de la observación solo del disco solar, sino que le pone contexto, ¿no? Y en ese sentido, yo creo que el eclipse de 2026 es una oportunidad única para obtener probablemente las imágenes más icónicas y reproducidas en el futuro.

0: probablemente de lo que es un eclipse solar total por esta circunstancia tan específica, ¿no?
1: Y sí, en realidad el punto más alto, porque recordemos, pues en un eclipse solar es una sombra que se va proyectando, ¿no? Y en el punto más alto es por Groenlandia, ¿no?
0: Sí, efectivamente, el eclipse de 2026 comienza en Groenlandia, en una zona que prácticamente es de difícil acceso y ya sabemos que en Groenlandia pues probablemente pueda que esté nublado, ¿no? Por estar en un lugar tan nórdico. También pasa por la costa oeste de Islandia para llegar inmediatamente después a la zona del noroeste de la península ibérica, Galicia, Asturias, y luego discurrir por una franja de unos 250 kilómetros de anchura que va a pasar por el centro norte de España, acabando en la Comunidad Valenciana y finalmente las Islas Baleares, donde el eclipse será visible, pero con el sol muy bajo en el horizonte, casi inmediatamente antes de la puesta de sol. Lo cual, pues, también hace que su observación pueda ser dificultosa. Aquí hay que tener en cuenta también otros factores, como la nubosidad tradicional o, digamos, histórica en cada una de las posibles localizaciones por donde discurre la totalidad. Y en ese sentido, pues, a lo mejor el centro de la península ibérica es una oportunidad para o poder observarlo libre de nubes. Porque Galicia, Asturias, típicamente también tienen muchos días de lluvia, incluso en verano, y puede ser difícil, a pesar de que en esas zonas se observará el sol ligeramente más alto en el horizonte.
1: Bueno, pero prácticamente atraviesa toda España, entonces.
0: Sí, el norte de España lo atraviesa de oeste a este. Y en esa zona, pues será la mejor para poder observar el eclipse solar total, porque es muy importante recordar que un eclipse solar total no tiene nada que ver con un eclipse parcial, incluso que la parcialidad sea del 99%, porque alguien, amigo mío, dice en forma de broma que es como del día a la noche la diferencia, ¿no? Pero es que es literalmente así, ¿no? Y entonces, pues es importante estar en la zona de totalidad. Hay que tener en cuenta también que Madrid, que es la capital más poblada de España, pues en el centro de Madrid no será visible la totalidad, tampoco será visible en el centro, en Barcelona. Entonces es esperable pues una cantidad de desplazamientos enorme que se producirán en las horas previas para que los que están interesados se desplacen a la zona de totalidad, lo cual hace prever pues que pueda existir dificultades de tráfico y bueno, pues espero que las autoridades sean capaces de controlar este flujo enorme de millones de desplazamientos que se producen alrededor de los eclipses y en este no va a ser una excepción.
1: ¿Y por qué causa tanto, por qué provoca tanta fascinación un eclipse solar, sobre todo cuando es total?
0: Pues es que observar un eclipse total va más allá de lo que es una experiencia visual. Para empezar, estamos hablando de millones de personas mirando al cielo. Es algo realmente único y como sintiéndose en comunión con el cosmos, ¿no? Es un momento en el que, a diferencia de cualquier otro día de nuestra vida, nos sentimos especialmente pequeños y parte del universo en el que vivimos. Además, la sensación de compartir esa experiencia transmite emociones y yo diría que observar un eclipse total es más una experiencia sensorial, porque se puede vivir con los cinco sentidos. Cuando se produce la totalidad, hay una bajada brusca de temperatura de varios grados y eso provoca también una pequeña brisa extraña que se genera por este fenómeno de la caída de temperatura. Mucha gente pues se le ponen los pelos de punta y algunos incluso no pueden reprimir el llanto. Es un momento emocional y sensorial. También influye, por ejemplo, en los animales, ¿no? Cuando hay un eclipse total, pues lo que sucede es que los animales están pues como desconcertados, los pájaros dejan de cantar porque obviamente ha llegado la noche y entonces se comportan como si fuera de noche. Si tenemos gallinas alrededor, se van al gallinero pensando también que hay algo raro que sucede y que ya pues es de noche, pero claro, al cabo de unos minutos, pues todo vuelve a la normalidad, ¿no? Es una sensación realmente muy especial la que se vive durante un eclipse total de sol.
1: Sí, porque lo curioso es que realmente la oscuridad llega de repente, ¿verdad?
0: Sí, de hecho la sombra viaja a más de 1000 kilómetros por hora. Si estamos en un sitio elevado, podríamos observar cómo llega la sombra y cómo lo invade todo. Y es algo que es, pues, sí, es cuestión de segundos que pasamos de estar, pues, en un momento de normal, cotidiano, como si no pasara nada, porque yo digo que en un eclipse parcial, básicamente, incluso aunque sea de gran magnitud, casi casi total, no se nota mucho, es más que un ligero cambio de iluminación muy sutil, pero en el momento de la totalidad no, nadie puede pasar desapercibido a nadie, ¿no?
1: Ahora, en el caso de este eclipse solar del 12 de agosto, ¿cuál es el tiempo de oscuridad
0: duración
1: total?
0: Sí, la máxima duración de este eclipse en el centro de la totalidad será no más de 1 minuto y 50 segundos. Es un eclipse relativamente corto comparado con otros.
1: Muy bien, bueno, pues ya terminamos. ¿Usted va a estar en León?
0: No, yo voy a estar en mi pueblito.
1: Pero pasa por ahí, pasa.
0: Sí. Da la circunstancia de que el pueblo donde tengo yo una casa de toda la vida de mi familia está en la franja de totalidad y, como decía en la entrevista, este tipo de fenómenos, en este caso en particular, que lo puedo vivir con la familia, con los amigos de toda la vida, etcétera, pues yo decidí observarlo desde allí. El de agosto de 2027 probablemente lo observaré allá donde la Agencia Espacial Europea ponga su base, ¿no? Pero en este caso yo les dije que lo sentía mucho, pero que yo quería verlo desde mi pueblito.
1: Bueno, me imagino que ya muchos amigos se apuntaron para ir a su pueblito.
0: Sí. Vamos a organizar allí una pantalla gigante con un pequeño telescopio que va a estar proyectando la imagen del sol en todo momento. Con un dron vamos a hacer una filmación de la gente congregada allí, donde se va a ver el eclipse con la gente, con la torre del pueblo, con la iglesia del pueblo. Y yo creo que va a quedar espectacular.
1: ¿Y qué pueblito es?
0: Pues bueno, es muy pequeñísimo, se llama Turmiel, tiene muy poquitos habitantes y en esa ocasión nos vamos a juntar pues más de 200, que para ese pueblo es algo excepcional, tanta gente.
1: ¿Pero en qué provincia?
0: Está en Guadalajara, en la provincia de Guadalajara, como a unos 200 kilómetros del centro de Madrid.
1: Bueno, pues muchísimas gracias por estas explicaciones y bueno, pues esperemos que este eclipse solar del 12 de agosto pues pueda ser observado por miles de personas.
0: Muchas gracias a vosotros.
1: Escuchábamos a Pedro García Lario, astrónomo de la Agencia Espacial Europea.
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3: Nos vamos ahora a Bolivia, donde la minería legal prácticamente no existe. La explotación del oro está fuera de control por la inacción de las autoridades y la obsesión irracional por el metal precioso que devora la Amazonía. La fiebre del oro, un reportaje especial de Gabriel Orozco, corresponsal de RFI en Bolivia.
4: Un 9 de marzo, donde que ha caído todo en un cerro, donde que ha caído a la 1 de la madrugada, les pescó a mis padres, a mi familia, durmiendo. Da pena recordar, ¿no?
5: Don Isaac Catacora perdió a sus padres y a otros 5 familiares cuando en marzo de 2010 se derrumbó un cerro sobre la vivienda mientras dormían. El derrumbe fue provocado por las explosiones de dinamita en roca que removieron la tierra en busca de oro.
4: Ha sido las explosiones lo que hacen los mineros, ¿no? Hacen mover los terrenos. Mi papá, mi mamá, Humberto Catacora, Margarita Mamani Catacora. Y hasta la fecha de hoy no aparece.
5: Encontraron 5 de los 7 cuerpos. Don Isaac y su hija Fanny, quienes se dedican a la floricultura, responsabilizan de estas muertes a la cooperativa minera La Salvadora Yerbani, asentada en la comunidad Tres Marías del municipio de Yanacachi, en los Yungas del departamento de La Paz. Esta empresa continúa utilizando explosivos que inestabilizan los suelos, provocando derrumbes en los caminos y en las áreas cercanas a las viviendas. Lo que sigue generalmente a las denuncias hechas por los pobladores es amedrentamiento y, por tanto, mucho de lo que está ocurriendo no es reportado por miedo o bien porque los mineros insisten y los incluyen en el negocio. Fanny y su padre Isaac nunca aceptaron cambiar sus flores por oro y siguieron sufriendo amenazas y los efectos de las explosiones.
6: Con todos los derrumbes, ¿no?, que han sido provocados por ellos mismos, escombros acumulados que han bajado en la parte baja de lo que es el tema de la carretera, que nos ha afectado, y hemos estado medio año sin carretera. Hemos tenido que transitar a pie para sacar nuestro producto, que es la flor.
5: El uso de explosivos es una práctica común entre las cooperativas mineras, organizaciones que surgieron en la década de los años 50 con la nacionalización de las minas. Cobraron notoriedad en los años 80, cuando por la crisis económica, miles de trabajadores fueron despedidos de la minería estatal y se organizaron en estas agrupaciones semiprivadas. Actualmente, existen, según el especialista y analista minero Héctor Córdoba, 240.000 cooperativistas mineros que explotan principalmente oro por su alta cotización. De esa cantidad, 100.000 trabajan de manera ilegal y en condiciones precarias, siendo explotados por los propios jefes. En ese grupo están los comunarios que aceptan ser mineros.
7: No reciben salarios efectivos, se les paga en especies, no tienen ni seguridad social, seguridad mediana ni a largo plazo, no tienen seguridad de salud, no tienen nada que les proteja legalmente.
5: El dirigente minero Adolfo Loza, quien es secretario de Medio Ambiente y consulta previa de su federación, coincide en que en la mayoría de los casos se les insiste a los comunarios para que trabajen explotando oro con ellos. Cuando estos no aceptan, se les convence de entregarles obras como caminos y otros a cambio de que les dejen explotar el oro del lugar.
8: Nosotros, digamos, mayormente las cooperativas apoyamos con algunas construcciones, mejoras de una escuelita, de un centro de salud.
5: La ley establece que para que una cooperativa o una empresa explote mineral en Bolivia, debe realizar una consulta previa a las comunidades indígenas, originarias y campesinas. Así se evita que éstas se vean afectadas en su territorio y se apunte al desarrollo sustentable. La comunidad Tres Marías nunca autorizó a la cooperativa La Salvadora a operar en su territorio. Sin embargo, según Fanny Catacora, esta extrae oro con el consentimiento de una comunidad que no existe.
6: No obstante de que nosotros como comunidad no hemos querido dar autorizaciones para que hagan sus trabajos ilegales, es por eso que ellos miran a crear una comunidad ficticia para ellos darse su consulta previa directa.
5: Inventar comunidades indígenas que autoricen los trabajos de explotación de mineral en Bolivia es, de acuerdo al especialista Córdoba, un modus operandi común en países donde las autoridades no controlan con firmeza la actividad minera ilegal.
7: Cuando hubo las peleas entre los comunarios de Yanacachi, particularmente la zona de Tres Marías, que son cultivadores de flores, con los mineros, estos dijeron que sí habían hecho la consulta previa y que la comunidad les había dado el aval y se inventaron así una comunidad. Este es un modus operandi que se ha visto en otros países, ¿no? Entonces parece que ya estos grupos internacionales bien organizados, como mafias, han ingresado al territorio boliviano para aprovechar la flexibilidad que otorga el gobierno y aprovecharse al máximo de la riqueza nacional.
5: En Bolivia, las llamadas cooperativas mineras, muchas ilegales, extraen el oro de las rocas y de los ríos a través de un proceso de amalgamación con mercurio, dejando residuos de este metal tóxico en el ambiente y también en las aguas de los ríos. Nos acercamos a la vertiente de uno de los cerros de la comunidad Tres Marías y grande fue la sorpresa al ver que el agua, en el pasado cristalina, estaba completamente negra. Don Isaac llenó una botella con esa agua y nos dijo que sería una de las evidencias para defenderse. La cooperativa La Salvadora le inició un proceso por avasallamiento de propiedad minera cuando fue a reclamar por los predios de la comunidad y la contaminación de una de sus principales fuentes de agua.
4: Yo con esta agua me voy a defender, donde que ellos están contaminando directamente, ¿no? No solamente el pequeño río, sino que a todo el municipio de Yanacachi. Cuando era joven, yo cuando era chico, había truchas, donde que ha habido mayormente turismo, llegaban al río y había truchas, donde que la agua era limpia, no contaminada, pero hoy en día está totalmente contaminada, donde que ya no hay ni una trucha, alrededor del río está totalmente todo, ya no hay ni árboles con esta agua, lo que está haciendo esa cooperativa.
5: Estudios recientes revelan datos alarmantes sobre la contaminación de mercurio en ríos amazónicos bolivianos, donde la minería aurífera deja sedimentos que destruyen hábitats acuáticos y se afecta la salud de pobladores que consumen pescado contaminado. El experto Córdoba afirma que el mercurio está destruyendo el futuro de comunidades enteras, como los Eseja.
7: Se han hecho estudios donde se demuestra que toda una población entera tiene hasta 20 veces más del mercurio permitido en la sangre por las organizaciones internacionales de la salud. Y este mercurio es dañino para el sistema neurológico, prácticamente limita las capacidades de aprendizaje de los niños. Y si mujeres embarazadas quedan contaminadas con mercurio, puede haber deformidades permanentes en el feto y en los niños que nazcan.
5: A pesar de que Bolivia firmó un convenio internacional en 2013 para reducir el mercurio hasta descartarlo e incluso aprobó una ley con ese propósito, en todos estos años incumplió esos compromisos. Peor aún, en Bolivia ahora se hace contrabando con este metal, perjudicando a países vecinos como Perú y Brasil, que ya lo prohibieron, como dice la senadora ambientalista Cecilia Requena.
9: No solo estamos destruyendo las poblaciones indígenas de Bolivia y estamos destruyendo en muchos casos de manera irreversible la ecología de nuestras cuencas, sino también que estamos destruyendo los esfuerzos de los demás. Como he dicho, esto tiene alternativas y es realmente escandaloso que no haya ocurrido nada.
5: La congresista Requena se refiere a alternativas como el reciclaje del mercurio a través de retortas, que hace que este no se quede en los ríos o en el aire y que además es una forma más económica de extraer el oro. Claramente, no es del interés de los mineros, que prefieren la facilidad de lo conocido a costa del daño ambiental. Desde 2018, enormes dragas chinas y planchones colombianos se han multiplicado en los ríos que forman parte de la cuenca amazónica. Y aunque no hay datos oficiales, se habla de más de 100 dragas operando sin autorización estatal solamente en el río Caca. Estas embarcaciones extranjeras están asociadas con cooperativas auríferas locales, muchas veces bajo contratos de prestación de servicios que encubren sociedades ilegales. La senadora Requena informa que en los últimos años el gobierno boliviano ha hecho un solo operativo, incautándose de una sola draga.
9: Pese a que hay disposiciones del agroambiental de que debe intervenirse, por ejemplo, en la minería ilegal en el área protegida más biodiversa de Bolivia, que es el Madidi, sencillamente el Ministerio de Gobierno no ha dado cumplimiento a esa orden judicial. Entonces, lo que hay en realidad es que cada vez hay más de estas dragas como uno de los instrumentos que se utilizan. Hay mucha destrucción de bosques también, no todo se hace sobre los ríos caudalosos, mucho sobre las riberas del río y otras tierra adentro. Hay cada vez más, no menos.
5: En los últimos años, el sector cooperativista minero aurífero se ha vuelto muy poderoso, al punto de darse el lujo de no pagar impuestos o pagar uno mínimo. Pero lo más grave es que, al lograr incluir a los comunarios en sus labores extractivistas, han generado la complicidad de algunas comunidades en casi todas sus actividades, incluso las delictivas, como afirma Héctor Córdoba.
7: Prácticamente las cooperativas en algunos casos han logrado que la comunidad sea su cómplice en aspectos de trata de personas, en aspectos de blanqueo de dinero. Por lo tanto, esa complicidad les da otro poder, ¿no? Que Si desaparecieran ellas, las comunidades podrían levantarse en contra del gobierno.
5: El resultado de esta fiebre del oro en la Amazonía boliviana es un total descontrol de parte de las autoridades competentes. La parlamentaria Cecilia Requena afirma que estas autoridades están sometidas a los acuerdos políticos vigentes por años de hegemonía del partido gobernante y que se traducen en incluso cuotas de poder para el sector cooperativista minero.
9: Quienes han puesto las autoridades de minería son precisamente estas cooperativas mineras. En muchas ocasiones los ministros del movimiento al socialismo, no solo el gobierno de Arce, han sido impuestos como una cuota a su poder por este sector que finalmente termina imponiendo a las autoridades que los deberían controlar. Y lo otro es que varias autoridades del sector ambiental, pero también del sector minero, particularmente el ambiental, han resultado despedidas por corrupción.
5: Quisimos conversar con la directora de la Autoridad Jurisdiccional Administrativa Minera, AJAM, encargada de entregar los contratos y las licencias ambientales a las cooperativas mineras, pero no hubo respuesta. En octubre de 2022, una exdirectora de esa repartición fue destituida por aceptar una joya de oro de una cooperativa y luego beneficiarla con la concesión de una importante área de explotación de oro. Esa es la cara real de la fiebre del oro, una obsesión irracional, justo cuando el medio ambiente exige decisiones urgentes. En La Paz, Bolivia, Gabriela Orozco, Radio Francia Internacional.
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0: Oyentes de la Radio UNAL, sean bienvenidos y bienvenidas a Debates de País, el programa de la Facultad de Derecho, Ciencias Políticas y Sociales de la Universidad Nacional de Colombia, donde analizamos en profundidad y con rigor académico temas coyunturales de la mano de nuestros oyentes y de interés para la ciudadanía.
1: Así es, Daniel, pues hoy nuestra emisión es distinta a las demás. Hoy hace 2 años nació este espacio radial con un propósito claro: abrir un canal para el análisis, el diálogo y la reflexión académica sobre los temas que marcan la agenda nacional desde la mirada de la Facultad de Derecho, Ciencias Políticas y Sociales. A lo largo de este tiempo, el programa se ha consolidado como un escenario donde convergen distintas voces, perspectivas y saberes para contribuir a la comprensión crítica de la realidad.
0: Claro que sí, Ángela, y ya son 2 años en los que hemos producido 78 programas pregrabados y algunos en directo, donde hemos analizado temas muy interesantes de la mano de profesoras y profesores e investigadores, tanto de Derecho como de Ciencia Política y del consultorio jurídico Jaime Pardo Leal. Este programa es especial porque celebramos lo que ha sido este recorrido y queremos hacer una pausa para mirar hacia atrás, reconocer los aprendizajes y también conversar sobre los desafíos que han acompañado este proyecto editorial y radial.
1: Para ello, Daniel, nos acompañan quienes han estado detrás de la construcción de cada emisión. Ellos son los coordinadores editoriales de Debates de País, protagonistas de un trabajo que semana a semana ha hecho posible llevar a la audiencia conversaciones de calidad sobre asuntos que le dan forma al país. Saludo a la profesora Diana del Pilar Colorado. Ella es doctora en Derecho, magíster en Derecho con énfasis en Derecho Económico, especialista en Derecho Laboral y Derecho Público, coordinadora de los posgrados en Derecho Laboral de la Facultad de Derecho, Ciencias Políticas y Sociales. Bienvenida, profesora Diana.
2: Buenas tardes, Ángela. Buenas tardes, profesor Víctor Manuel, Daniel, y un saludo para toda la audiencia. Gracias.
1: También saludamos al profesor Víctor Manuel Cáceres, director del Consultorio Jurídico y Centro de Conciliación Jaime Pardo Leal. Bienvenido, profesor Víctor.
3: Ángela, cordial saludo para ti, igual para Daniel, para la profe Diana y para toda la audiencia que en este momento nos escucha en este día que para nosotros es especial, toda vez que, como ustedes ya lo dijeron, estamos de aniversario, estamos de cumpleaños en nuestro segundo año al aire.
1: Gracias, profesor Víctor. Contarle, Daniel, a nuestra audiencia que en nuestro programa cuenta con 3 coordinadores editoriales: la profesora Diana del Pilar Colorado, el profesor Víctor Manuel Cáceres y, por la parte de Ciencia Política, el profesor Alejandro Lozano, quien no nos pudo acompañar hoy, pero le extendemos un caluroso saludo. Adelante, Daniel.
0: Claro que sí, Ángela. Y bueno, quiero arrancar preguntando a nuestros invitados cuál ha sido la experiencia que han tenido en la coordinación editorial de este espacio de la facultad, porque pues con la gran responsabilidad de saber que semana a semana hay que trabajar en un capítulo nuevo. Profesora Diana del Pilar.
2: Bueno, Daniel, este es el momento para dar un reconocimiento, ¿no?, a todo el equipo con el que se inició el programa hace 2 años, en agosto del 2024, y que se inició mucho antes de agosto, porque para efectos de que este programa pudiera construirse y salir al aire, recuerdas tú, Ángela, fue necesario hacer múltiples trámites, ¿no?, de orden administrativo, generar programas de prueba, o sea, lograr como todos aquellos requerimientos que exigía Radio UN, todos dirigidos a garantizar pues la calidad que caracteriza a Radio a través de todos sus programas. Entonces, es importante que recordar como ese detrás del micrófono previo a todo el escenario del desarrollo de los programas. Finalmente, la facultad pudo contar con este escenario que pues se ha venido desarrollando a partir de 2 decanaturas que han puesto todo el esfuerzo y todo el interés en el desarrollo de este programa: la decanatura en su momento del profesor Hernando Torres y la decanatura del profesor Andrés Abel Rodríguez, que han venido desarrollando este proyecto que realmente ha sido muy significativo. Quienes trabajan en este tema de los medios pues saben que lograr un espacio semanal con la intensidad que tiene el programa es un logro importante. No solo haberlo conseguido, sino también mantenerlo. O sea, que se mantenga la calidad, se mantenga el interés, se mantenga la audiencia que espera el programa cada semana, es algo muy importante para nuestra facultad, ¿no? Que no contaba desde hace mucho tiempo con este tipo de escenarios. Y evidentemente, pues ya cada semana el hecho de lograr que los profesores, los expertos, los estudiantes participen es un reto semanal muy bien gestionado por la unidad de comunicaciones y por todos los que conforman, quienes conforman este comité editorial, ¿no? Pero pues obviamente muchas veces nos vemos un poquito alcanzados a veces para poder dar lugar temáticamente a los programas, pero finalmente siempre se logra un programa de gran interés. Esto por el momento, Daniel. Gracias.
0: Le quiero trasladar la misma pregunta al profe Víctor Cáceres, porque él también hace parte desde la coordinación editorial del consultorio jurídico, la profesora Diana desde la coordinación editorial de todo lo relacionado con el programa de derecho. Y pues, profesor, ¿cuál ha sido su experiencia desde esta coordinación editorial, entendiendo la responsabilidad que recae en no fallar en un programa, tener al día absolutamente todo el contenido?
3: Bueno, Daniel, la experiencia ha sido totalmente enriquecedora de aprendizaje, porque yo realmente he aprendido. Yo soy abogado, digamos, de base, pero saber cómo se maneja un programa radial, el detrás de lo que ello implica, hacer un libreto previo a selección de un tema, conseguir los invitados, seleccionar toda esa logística, es algo que me ha permitido también adentrarme a este mundo, por lo menos de la radio, que ha sido de verdad una experiencia enriquecedora, no solo para mí, sino también muy valiosa para las entidades de práctica de la facultad, que recordemos son el consultorio jurídico y el centro de conciliación. Que originalmente teníamos un pequeño espacio, éramos como una sección muy pequeña, pero se ha reconocido la importancia que tiene hablar para la sociedad de asuntos que en su momento son coyunturales, de temas de interés, de temas jurídicos, de pedagogía de derechos que les sirve mucho a las personas en su día a día y que estoy convencido que cuando nos escuchan pueden resolver preguntas de su día a día. Entonces yo creo, Daniel, Ángela y profe Diana, que la experiencia ha sido de verdad de aprendizaje y muy valiosa y que nos ha permitido consolidar un espacio que ya lo conoce muchas personas. Me preguntan, profe, ¿entre 8 días qué tema van a trabajar? Y uno se siente contento porque ya hay un reconocimiento al trabajo que hemos hecho a lo largo de estos 2 años, que como lo señaló la profe Diana, se originó en la decanatura del profe Hernando Torres, que ha sido recogida en esta nueva decanatura o en esta decanatura ahora del profesor Andrés Abel Rodríguez, y que queremos que continúe, digamos, hacia el futuro.
1: Profesora Diana, ¿cuáles han sido esos criterios que se han utilizado para seleccionar los temas y garantizar que correspondan y que respondan a los debates más relevantes del momento? Porque seguramente nuestra audiencia escucha el programa cada martes a las 12:30 del mediodía, pero no sabe cómo es ese detrás de micrófonos, por así decirlo, que algo no menor es cómo definir esos temas. ¿Cómo ha sido esa experiencia, profe Diana?
2: Bueno, esta experiencia se fundamenta en que este es un programa abierto desde el punto de vista del derecho a todas las perspectivas y áreas disciplinares o especialidades del derecho. Obviamente la idea es que desde esas distintas orillas se tenga la oportunidad de dar a conocer esos temas importantes que llaman la atención de la opinión pública, que son objeto de distintas vistas de análisis y de pensamiento crítico, ¿no? Entonces, el primer criterio es la apertura a todas las especialidades del derecho. Por eso hemos logrado tener programas desde el ámbito administrativo, desde el ámbito penal, lo civil, la familia, el derecho del trabajo y la seguridad social, la teoría y sociología jurídicas, el derecho constitucional, entre otras especialidades. Eso ha sido fundamental, toda la diversidad de las vistas del derecho. Igualmente, un espacio abierto para todos los profesores y estudiantes en estos ámbitos, ¿no? Entonces, sabemos todos que se invita de forma general a quienes tienen en su momento algún tema, algún tópico que resulte de un interés especial para la opinión pública o los resultados de investigaciones, los resultados de estudios, las visitas de profesores internacionales, las experiencias en general de internacionalización, para que nos compartan esas experiencias y esas vivencias. Entonces se caracteriza por eso, por ser un escenario inclusivo, un escenario abierto y pues en este mundo del derecho generalmente siempre hay un tema de interés, un tema que llama mucho la atención, un tema que preocupa a la comunidad y pues tratamos, ¿no?, de oír ese interés de la comunidad sobre los temas para poder plantear a través de nuestros invitados distintas perspectivas y puntos de análisis. Creo que eso es lo principal, Ángela. Gracias.
1: Muy importante el aporte que hace la profesora Diana. Todo este tema de la multiplicidad de temas que se descubren a la hora de tomar esa decisión de con cuál nos vamos, con cuál no, cómo hacemos que el programa no pierda ese sentido del rigor académico, pero que tampoco pierda el dejar de hablar de los temas de coyuntura, ¿no? Así que eso me parece muy importante. Profesor Víctor, la misma pregunta para usted y ya pensándolo en el caso específico del consultorio jurídico, ¿cómo es esa elección de temas y en qué se piensa, sobre todo, claro, está teniendo en cuenta la ciudadanía a la hora de decidir?
3: Pues Ángela, ¿qué te puedo decir? Mira, el consultorio jurídico trabaja para la sociedad, para nuestros destinatarios, siempre, no solo en prácticas que hacen los estudiantes, sino también en los temas que queremos trabajar, que queremos hablar previa selección. Tenemos como varios criterios, pero te puedo mencionar, digamos, tres. El primero, la importancia del tema para la sociedad. Ahí recuerdo el primer programa o el primer tema que nosotros trabajamos desde el consultorio, que fue el tema de las acreencias alimentarias, estas deudas alimentarias que se tienen a nivel familiar, que existen y que muchas personas necesitan saber qué son esas deudas alimentarias, cómo se pueden, digamos, cobrar, cómo se pueden exigir para, digamos, mantener esa base familiar. Entonces, muchas veces el tema con su función social es relevante para el consultorio jurídico, como un primer criterio. Un segundo criterio muy relacionado con lo que señaló la profe Diana, la coyuntura del momento. El año es un mar de emociones, lo digo yo. Muchas veces estamos en temas muy coyunturales que son de momento y tal vez esos temas se enfrían, pero entra en calor otro tema. Por ponerles un ejemplo, en el mes de agosto es muy importante hablar de la declaración de renta. Le intentamos explicar a la sociedad qué es la declaración de renta, cuáles son sus objetivos, qué fechas hay. En otro momento del año, ejemplo, en febrero puede hablarse de un tema de salud, una nueva reforma a algún contenido jurídico. El consultorio jurídico trata de explicar qué es eso en términos muy sencillos, pero jurídicamente rigurosos, para que la sociedad, nuestros usuarios, nuestros oyentes estén informados. Y otro criterio, digamos, tendríamos muchos más, pero pues por seleccionar los más importantes, es la importancia que le damos también a los resultados de nuestra gestión. El Consultorio Jurídico y el Centro de Conciliación forman estudiantes, forman abogados. Y también los casos de éxito que resulten de esos procesos de formación se los comunicamos a la sociedad. Para el Consultorio Jurídico y el Centro de Conciliación ha sido un criterio muy importante también darle voz a los estudiantes para que ellos puedan tener un canal de comunicación donde puedan expresar sus logros, sus buenas acciones, su trabajo pedagógico y lo puedan, digamos, socializar. Entonces, a veces, debo confesarlo, es difícil, pero hemos seleccionado o hemos creado unos criterios que nos ha permitido tener la mejor selección posible para los programas que queremos compartir con nuestros oyentes.
0: Profesor Víctor, no se me vaya un momentico porque aquí surge una pregunta muy importante y es de algo que ya habíamos hablado hace un momentico. Y es que el consultorio jurídico y el centro de conciliación pues, son parte activa dentro de debates de país. Durante estos 2 años han pasado pues, por el programa docentes, algunos estudiantes e incluso hemos tenido invitados externos. Me gustaría que nos contara ¿qué episodio considera especialmente significativo, teniendo en cuenta que, por ejemplo, iniciamos siendo una sección al final del programa, pero que ya hoy en día tenemos un programa completo para nuestros oyentes, incluso para nuestros usuarios, que perfectamente pueden escuchar y consultarlos?
3: Y digamos que todos los programas en los que hemos podido participar han tenido una importancia relevante en su momento. Por mencionar, digamos, un programa que haya generado como una sensibilidad, tal vez recuerdo uno en este momento de los 78 o menos creo que hemos hecho, porque el consultorio pues no ha estado en todos. Recuerdo uno muy interesante sobre temas de familia, en un mundo, digamos, que jurídicamente hablando ha evolucionado, hay nuevas perspectivas. Recuerdo la presentación que se hizo en un caso que del consultorio se logró dar trámite a un pleito bien difícil, bien complejo, en el que a un hombre se logró que se le diera la custodia de sus 3 hijos en razón a que se le estaba negando la misma por un sesgo respecto a su género, a su identidad de género. Para el estudiante, para el docente asesor, entrarse en nuestras perspectivas ahora a defender los intereses de personas que en el marco de su autonomía han querido variar su orientación sexual y que el Estado por ello le niegue derechos básicos como es la custodia de sus hijos, para nosotros es algo muy significativo que no podíamos dejar pasar por alto. Y se dio la labor del consultorio, los estudiantes que hicieron parte de este proceso, los tuvimos para explicar que más allá de una orientación sexual diversa que cualquier persona puede tener en el marco de su individualidad, el derecho no le puede negar reconocimientos tan básicos como tener a sus hijos. Entonces creo que son luchas sociales, jurídicas, en derechos que nos marcan, digamos, la función social que hacemos, que nos consolidan con querer ayudar a la sociedad y que sin lugar a dudas nos generan una sensibilidad muy alta en querer ayudar a la gente por medio del conocimiento jurídico y compartir estas experiencias para que personas que tal vez nos escuchan se sientan, digamos, con la decisión de también querer luchar por sus derechos y que tal vez no lo hacen por prejuicios o por sesgos de origen jurídico. Entonces, ese es un programa que no recuerdo el momento, la fecha, pero marcó una pauta muy importante para nosotros como consultorio jurídico.
1: Profesora Diana, en un contexto de país donde la desinformación muchas veces está a la orden del día, ¿qué valor aporta un programa universitario como Debates de País a la formación de una ciudadanía crítica y bien informada?
2: Sí, Ángela, el papel es importantísimo. Lo que se busca con el programa es primero acercar esos temas del derecho, de la ciencia política, del consultorio jurídico a la comunidad, o sea, que la gente pueda tener acceso a esos tópicos, a esos temas de una forma muy pedagógica, de una forma muy amigable, ¿no? Amable. Y digamos, es importante que desde la academia se disponga para la comunidad de esos criterios rigurosos, objetivos, jurídicos y de la ciencia política que le permitan a las personas ver las distintas caras, las distintas vistas que un tema puede tener, ¿no? O sea, lo importante de estos espacios universitarios es la objetividad. y es la expresión del conocimiento y, por tanto, de la rigurosidad del conocimiento, ¿no? Entonces creo que ese es muy importante para que las personas puedan tener varias vistas y sobre todo una vista académica, rigurosa y objetiva en medio de un escenario que muchas veces deja de lado estos criterios en algunos momentos o en algunos escenarios. Entonces, digamos, un gran reto que también podemos tener hacia el futuro es empezar a escuchar a la gente. Creo que es importante que empecemos a trabajar en eso. O sea, ¿qué es lo que nuestra audiencia quisiera escuchar a nivel de tópicos, a nivel de temas? O sea, que integremos a nuestros oyentes, a nuestra comunidad, a ese escenario editorial. ¿Sobre qué temas les gustaría saber? ¿Sobre qué temas que ya hayan pasado les gustaría profundizar? Creo que ese es un paso siguiente que es supremamente importante y que lo debemos tener en cuenta ya, yo creo que en un futuro a corto plazo, ¿no?
0: Claro que sí, profesora Diana. Y es que Debates de País ha tenido varios programas muy interesantes, ha tenido 78 programas construidos con mucha dedicación, con mucha disciplina, con mucho rigor, y es por eso que estamos hoy aquí, parte del equipo que integra este programa, de alguna manera conmemorando o celebrando este tiempo que se le ha dedicado a este programa y a este espacio que ha construido sin lugar a duda conocimiento, aprendizaje, experiencia, dudas. Y qué mejor que haber podido estar aquí con ustedes, parte del equipo, haciendo este programa especial de Debates de País. A la profesora Diana del Pilar Colorado, muchas gracias por habernos acompañado. También para el profesor Víctor Manuel Cáceres, gracias por estar ahí y por haber participado en esta experiencia, sin duda gratificante para todos y todas. Agradecemos al equipo de producción de Radio UNAL por su apoyo en la edición de cada uno de nuestros capítulos. Y esperamos seguir mucho tiempo más trabajando para que nuestros oyentes estén bien informados y puedan hacerse un criterio luego de escuchar los análisis de nuestras y nuestros docentes. Hasta aquí Debates de País, el programa de la Facultad de Derecho, Ciencias Políticas y Sociales, donde seguiremos abordando con rigor académico temas coyunturales de la mano de nuestros docentes. A ustedes, estimados oyentes, gracias por su amable sintonía y hasta una próxima edición.

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Hola, bienvenidas y bienvenidos a una nueva edición del programa Jazz La Hora por Radio UNAL. Estamos con ustedes, Elena Roa, en Ingeniería de Sonido, y Juan Carlos Valencia, haciendo comentarios y escogiendo la música. Hoy vamos a centrar nuestra atención en la pianista inglesa Mary Ann McParland,

la pianista inglesa Marianne McParland en el programa Jazz La Hora. Ella nació en el sur de Inglaterra en 1918 y se interesó por la música desde niña. Primero por el violín, luego por el canto y el piano, pero su mamá no estaba muy de acuerdo con esa vocación de artista musical. Marianne aprendió lo que pudo de forma autodidacta y solo pudo recibir sus primeras clases formales a los 16 años de edad. Una de sus maestras en el colegio dimensionó su talento y le sugirió que lo desarrollara en una buena academia. Así fue que, en 1935, Marianne McParland fue admitida en la Guildhall School of Music and Drama de Londres, y poco tiempo después ya estaba ganando premios. Pero, para el desencanto de su familia, se empezó a interesar por el jazz, que era visto como una música popular pecaminosa en aquellos años 30. Durante la Segunda Guerra Mundial, Marianne tocó para las tropas aliadas y en uno de sus conciertos conoció al trompetista norteamericano Jimmy McParland, con quien se casó. Radicada en los Estados Unidos a partir de 1946, McParland siguió tocando y se conectó con el estilo bebop que por aquellos años estaba comenzando a surgir en la escena del jazz. McParland grabó para las disqueras Savoy y Capitol durante años. En el 78 se afilió al sello Concord y en ese mismo año inició un programa de radio, Piano Jazz, el cual condujo durante casi 4 décadas. Marianne McParland trabajó con figuras del jazz como Benny Goodman, Coleman Hawkins y Tony Bennett, entre muchos otros, y recibió un premio Grammy por su obra en el 2004. Escribió reseñas para la revista Downbeat y en su programa radial entrevistó y tocó con artistas de todos los estilos del jazz. McParland murió en el 2013 con 95 años de edad. Escuchemos a la pianista inglesa Marianne McParland junto al pianista estadounidense Bill Evans en su versión de Days of Wine and Roses, grabada en 1978.

pianista inglesa Marianne McParland en el programa Jazz La Hora. Estos son los 98.5 del FM en Bogotá o los 100.4 del FM en Medellín. Y a esta hora suenan las notas azules del jazz. Si quieren comunicarse con nosotros, enviándonos sus comentarios, críticas, preguntas, pueden enviarnos un correo a la dirección jazzlahora@unal.edu.co. Hoy estamos escuchando música de diferentes épocas en la larga carrera de la pianista inglesa Marianne McParland. En Estados Unidos existe un sistema de radio pública llamado NPR, National Public Radio, que produce programas para emisoras locales autofinanciadas, distribuidas por todo el país. Esas emisoras tienen una programación alternativa, con excelentes programas de noticias, de discusión, magazines que tratan temas a profundidad y espacios musicales dedicados a artistas menos conocidos o de géneros alternativos. Esa radio pública estadounidense ha sido un oasis en medio de un panorama mediático dominado por la lógica comercial, en la que triunfan productos muy precarios o se repiten una y otra vez las mismas canciones. Ese sistema de medios públicos está bajo amenaza en los Estados Unidos desde hace bastante tiempo, ojalá aguante. Y en ese sistema, en NPR, Marianne McParland, nuestra invitada de hoy en Jazz La Hora, tuvo un programa durante 4 décadas, entre 1979 y el 2011. El programa se llamaba Piano Jazz y fue el programa cultural de mayor duración en NPR, así como uno de los programas de jazz de mayor duración producidos en la radio pública. El programa presentaba a McParland al teclado, con intérpretes invitados, normalmente también pianistas, pero también con cantantes, guitarristas y otros músicos. Algo como el Tiny Desk, pero específicamente producido para jazz. McParland era muy querida por atraer a un grupo demográfico poco representado a los clubes de jazz. Utilizó su fama para defender a los jóvenes artistas y presentarlos en sus combos originales. Escuchemos a la pianista y célebre presentadora radial de jazz, la inglesa Marianne McParland, en una pieza grabada precisamente en su programa Piano Jazz, esta vez junto a la cantante y pianista Nora Jones. Esta es la versión de las dos de Summertime.

la pianista inglesa Marianne McParland en el programa Jazz La Hora. Estamos llegando casi al final de nuestra edición de hoy, la cual contó con la ingeniería de sonido de Eliana Roa. En los comentarios, escogiendo la música, estuvo con ustedes Juan Carlos Valencia. Quedan con un último tema de Marianne McParland, su versión de Naima.

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Hola, ¿qué tal? Bienvenidas y bienvenidos sean todos a este nuevo espacio musical de la Radio UNAL. Desde este lado los acompaña quien les habla, Julián Moreno, y la música del cantante y compositor estadounidense Curtis Harding. En esta hora vamos a escuchar en especial su disco debut, su primer álbum que lleva por nombre Soul Power. Un disco que abarca una amplia variedad de géneros, aunque está influenciado principalmente en la música soul y el canto gospel. Un disco que, según el mismo Curtis, está inspirado en las relaciones con su familia y amigos. Canciones que tratan de amor, amor perdido, superación en diferentes niveles, entre otros tópicos. Un álbum que, en palabras del cantante, buscaba que fuera accesible a un público amplio mediante la incorporación de muchos géneros. Comencemos entonces por el principio del disco. A continuación escucharemos los temas Next Time, seguido de Castaway y Keep On Shining, una de mis favoritas de este álbum que lleva por nombre Soul Power. Recuerden que están en sintonía de Radio UNAL. Bienvenidos.

Acabamos de escuchar Freedom, seguido de Surf y I Don't Wanna Go Home, canciones del cantante norteamericano Curtis Harding que hacen parte de su primer disco titulado Soul Power, el cual fue publicado el 6 de mayo de 2014. Y como se pudieron dar cuenta, desde el primer tema podemos sentir la influencia de la música soul de los años 60 y 70 en su estilo único. Además, la voz potente y emotiva de Curtis, que canción tras canción tenemos una interpretación simplemente impresionante. En cuanto a la producción de este álbum, es espectacular, con una combinación bastante interesante de instrumentos clásicos y efectos modernos en los que se resalta el vocoder que usa en su voz. Avanzando por el disco, vemos que cada canción es una aventura en sí misma. Es como si tuviera un toque o una esencia cinematográfica que hace fácil el dejarse llevar y sumergirse por la música y la energía que emana de ella. Continuemos con más canciones de este disco. Sigamos con el corte número 7, Beautiful People, seguido de The Drive y otra de mis favoritas, Heavens on the Other Side. Esto es Soul Power, el primer álbum de Curtis Harding, aquí en Radio UNAL.

Escuchábamos de Curtis Harding Drive My Car, seguido de I Need a Friend y Cruel World, las últimas tres canciones del primer álbum de Curtis Harding titulado Soul Power. Si te gusta la música soul y R&B, definitivamente no puedes perderte este disco. Es un álbum que te llevará de vuelta a la época dorada del soul, pero con un toque fresco y moderno. Ya para cerrar esta hora de música, los dejaré con dos temas más de Curtis. Escucharemos On and On de su álbum Face Your Fear y por último I Won't Let You Down del disco If Words Were Flowers, si las palabras fueran flores. Los acompañó en la realización y producción de este espacio quien les habla, Julián Moreno, y los invito a que sigan en sintonía de la programación de la Radio UNAL, emisoras de la Universidad Nacional de Colombia.

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Les saludamos y les damos la bienvenida a una nueva emisión de esto que se llama La Agenda Universitaria, el espacio en el que les contamos acerca de todo lo que está pasando en la Universidad Nacional de Colombia. Un saludo para usted que nos escucha a través de los 100.4 FM en la ciudad de Medellín, 98.5 FM en la ciudad de Bogotá y también a través de radio.unal.edu.co. Bienvenidos.

0: Recuerde que tenemos varios canales de comunicación a través de los cuales puede compartir su información, sus eventos, ¿por qué no? Sus historias. Lo puede hacer a través de @radiounal, @radiounalmed y también escribiendo al correo electrónico agendaradio@unal.edu.com. Hoy vamos a estar escuchando música de América Central, ubicado desde el Mar Caribe, mejor. Vamos a estar escuchando música desde Belice y más adelante les vamos a contar de qué se trata. Sin embargo, Eliana, empezamos con nuestras invitaciones, con nuestros proyectos y con todo lo que tenemos por contar.
1: Hola, Sonia, buenas tardes para vos, para Juan Carlos, para todos los oyentes que se van sintonizando con nuestras frecuencias, con nuestra señal web y que siempre están atentas y atentos a todo lo que pasa aquí en la Universidad Nacional de Colombia. Sí, mire, hoy vamos a estar conversando sobre la guía de construcción sostenible para vivienda rural en Colombia. ¿Cuál es el propósito? ¿De qué se trata? ¿Qué se pretende implementar a partir de esta guía? Pues ya tenemos a nuestros primeros invitados aquí en la agenda universitaria para ir conociendo los detalles. Vamos a saludar en primer lugar a Clara Eugenia Sánchez. Ella es arquitecta de la Universidad Nacional de Colombia. Profesora, bienvenida a Radio UNAL.
2: Hola, un saludo, buenas tardes.
1: Gracias, gracias por acompañarnos y también integramos a esta conversación al profesor Santiago Moreno, es arquitecto también de la UNAL. Profesor, bienvenido.
3: Sí, muchas gracias. Buenas tardes a todos. Aquí estamos pendientes.
1: Profesor, empecemos. Claro, profesor, gracias. Gracias por acompañarnos y primero empecemos conociendo un poco sobre esa estrategia para la construcción de esta guía sostenible para vivienda rural en Colombia.
3: A ver, esta guía sale de una propuesta del Ministerio de Vivienda en marco de un convenio con la Embajada de Suiza a través del sistema de fortalecimiento de la capacidad de eficiencia energética en edificios de América Latina, que se llama ACELA, para desarrollar una guía de estándares sobre sostenibilidad que se supone tiene que ser o se está orientada a desarrollar opciones, digamos, sistemas, estrategias para construcción de vivienda rural en los diferentes climas del país, ¿cierto? Y está orientada a, con un enfoque de género, inclusión social, pertinencia cultural, y fue dirigida a desarrolladores, municipios, comunidades rurales y los profesionales técnicos que son los operadores de este proyecto de vivienda en los territorios.
0: Profesora Clara, conversemos sobre las bases de esta conversación, de cómo entendemos hoy esa vivienda rural en nuestro país y sobre todo también cómo converge con otros escenarios como por ejemplo el clima y esos recursos que puede darnos nuestro propio entorno.
2: Sí, mira, la vivienda rural en nuestro país, creo que la principal característica es su diversidad. En lo que nosotros hemos conocido en nuestra experiencia profesional, desde los años 80 y 70, hemos estado en los territorios, en las regiones andinas, en la región Caribe, en la Amazonia, en el archipiélago de San Andrés y Providencia, y hemos constatado eso. Al tiempo hemos constatado que esa vivienda es una vivienda que tiene mucho que enseñarnos a todos, que se adapta.

0: le corresponde, tiene un déficit del 58.6% con respecto al 15 o 16.5 del urbano. Hay una brecha de 42 puntos porcentuales. Ahí el predominio del déficit cualitativo es muy alto, es casi el 40%, ¿cierto? Aunque en el último año, el año 24, se redujo un poco de este porcentaje, este punto, entre uno y otro, sigue siendo una deuda del país. La respuesta a esta vivienda en el campo, una vivienda que en los años 30 a 46, cuando la República Liberal emprendió la democratización, llevar el progreso al campo como una estrategia de modernización de la sociedad, fue realmente una, digamos, una acción muy poderosa que terminó siendo, digamos, institucionalmente respaldada por el nacimiento del Instituto de Crédito Territorial. Solamente hasta el año 2019, todos estos esfuerzos que antes estaban en la Caja Agraria, en el Ministerio de Cultura, pasaron a ser, digamos, acción prioritaria del Ministerio de Vivienda. Por esa razón, esta guía ya es una guía que debe soportar, digamos, la acción del Ministerio. Entonces, es una guía que lo que hace, al final de cuentas, es recoger toda una normativa, que hay una serie de criterios de sostenibilidad y tratar de volver, de pasar de una cosa abstracta, de unas a unas, digamos, unos guías, decir, normas o enfoques muy concretos, a pasar de la norma a la obra. Eso es lo que pretendemos nosotros con esta guía, ¿cierto?
1: Profesora Clara y profesor Santiago, ¿cuál fue el aporte concreto que desde la Universidad Nacional en cabeza de ustedes se aportó a esta guía que considera la identidad cultural, los territorios y por supuesto los cuatro climas en los cuales hace énfasis, diciéndonos por supuesto que la construcción, o mejor que una vivienda, no puede ser la misma, no se puede homogeneizar para todos los territorios, cada uno tiene sus características?
0: Colombia es un país multicultural, pluriétnico, biodiverso, tiene uno de los climas más complejos del planeta y más ricos al mismo tiempo. Es además de todo esto, con una amenaza sísmica en todo su territorio. Entonces, tomar todos estos elementos, no solamente el clima, no solamente la identidad cultural y la biodiversidad y los aspectos, digamos, de respuesta, digamos, a una amenaza sísmica, es lo que permite de generar una estrategia para poder desarrollar la vivienda rural. La vivienda rural es algo realmente, parece sencillo, pero realmente muy complejo porque se trabaja con muy pocos recursos. ¿Qué pasó? ¿Cuál es el aporte de la Universidad Nacional? Es el aporte de sus egresados. Nosotros somos profesores, ya profesores pensionados con mucha experiencia, con trabajos previos, como decía Clara Eugenia. Ella es una de las pioneras en la arquitectura en tierra, en su programa Arquitectura Tierra. En el caso mío, desarrollamos el programa de arquitectura tropical y tuve a mi cargo el diseño de las sedes de Leticia y de San Andrés. Entonces conocimos el país y conocimos esa riqueza, como ya se explicó, que tiene el clima y la gente y la cultura, pero que si no se conoce muy bien, realmente los resultados no solucionan, sino complican. Entonces, esa preocupación del Estado ha dejado, digamos, de lado, digamos, la solución a este problema. Para este trabajo, además, involucramos a estudiantes brillantes recién graduados como Esteban Santiago Vega y Johan Peña, que son, digamos, las nuevas generaciones que tienen que estar ya reemplazándonos a nosotros. Está también Ana María Moreno, también egresada, que es experta en gestión de la información, y Patricia Melon, la diseñadora gráfica. Así que fue un grupo de la Nacional que realmente, aunque no es un proyecto institucional de la universidad, en el prólogo, en las recomendaciones, en los reconocimientos, reconocen es el aporte de los egresados, el aporte de la Universidad Nacional en sus propios.

0: nacionales, en la preocupación por los problemas fundamentales del país, los problemas de los sectores más desprotegidos, los sectores, en este caso, la vivienda rural, en los territorios, sobre todo los territorios que son muy periféricos, digamos, y que no tienen el alcance de los recursos del Estado.
1: Profesora Clara, el capítulo 7 nos habla sobre los patrones de uso del espacio y enfoque de género. Claramente, cada uno de estos aportes, como le mencionaba el profesor Santiago, son bastante importantes porque se enfocan en esa tradición y también en estas zonas climáticas que tiene nuestro país. Pero creo que en especial este capítulo 7 tiene tal relevancia. Sí, nos podría explicar en qué consiste, de qué se trata y también cuál fue el propósito a la hora de elaborar, pues, justamente este capítulo.
2: Sí, gracias por la oportunidad de hablar sobre ese tema, porque digamos que hasta momentos recientes la vivienda rural se estaba desarrollando en territorio, para resumirlo de una manera como muy rápida, es como si yo tomara la planta de un apartamento en Bogotá y la implantara en Quibdó, por decirlo de alguna manera. ¿Qué pasa? Que era un tema que veníamos trabajando nosotros, sobre lo que mencioné sobre la vivienda de interés cultural y sobre la importancia de la participación, y resulta que hay unas, también podemos dar parte que se ha logrado normativa que permite que lo que decimos en la guía y lo que buscamos, que haya una mayor participación de la mujer en el diseño de su vivienda, está sustentado por datos como que los que tienen el DANE, que el 78% del trabajo del hogar rural lo realizan las mujeres. Entonces nosotros entendemos que hay que valorar, pero ya darle la importancia a eso. Se cocina con leña. Ya hay normas que nos dicen qué tipo de estufas se deberían utilizar y cómo ir haciendo esa transformación para que las mujeres tengan un mejor estar. Las zonas de lavandería son zonas muy importantes. Entonces, ¿qué hicimos? Reconocer que el corredor que cada uno de nosotros recuerda cuando estuvo en casa de sus familiares o en sus casas de sus antepasados. En zonas rurales siempre había un corredor, ya sea que yo estuviera o en clima frío, que yo estuviera en el departamento de Cundinamarca, que yo estuviera en climas cálidos, en las zonas en Sincelejo. Ya el corredor aparece como un espacio muy importante que permite la transición interior y exterior. Entonces le damos un valor a ese espacio, lo reconocemos como importante. Reconocemos como importante la cocina, ese espacio, como un espacio que debe tener todas las condiciones, que tiene que tener cierta luminosidad, cierto control del ingreso del aire. Reconocemos la zona de lavado como zona importante y la zona en la cual interactúan los mayores con los menores, porque recordemos que en el campo generalmente el hombre sale y está todo el día fuera de casa, mientras que la mujer es la que se queda. Entonces tiene mucha lógica que las casas, la mujer tenga un rol importante para el desarrollo de la propuesta. Y entonces, bueno, nosotros, claro, tuvimos que reconocer las diferentes normas y lo que decía que es bueno es que está la ley 2079, la ley 2294, y que ya hay decretos como el 1341 y el decreto 534 y el 194 en la que nos dan lineamientos a los colombianos, a los especialistas, a los arquitectos, a los ingenieros, cómo caminar correctamente en esas respuestas.
1: Profesor Santiago, yo los escucho hablar y pues es inevitable pensar en lo que vivimos hoy como país, en lo que será ese escenario de reconstrucción para muchos de los departamentos, pues todo esto a partir del terremoto del día de ayer. ¿Cómo poder aplicar esa guía de construcción, sobre todo para el escenario rural en departamentos como el Chocó, ¿no? Que es uno de los más afectados y de los que mucho o poco hemos logrado saber? ¿Cómo poder aplicar y cómo poder conectar, por supuesto, todas y cada una de las investigaciones que hay en torno a este tema de cara a lo que viene para el país?
0: En este momento la guía se convirtió en algo muy pertinente. Cuando la solicitud inicial era cómo tener unas viviendas rurales adaptadas al clima. Y como decía inicialmente, nuestro clima es un clima fabuloso. Digamos, aquí nadie se muere de frío ni de calor. Vemos las noticias de Europa, que eso es tremendo, ¿cierto? Aquí se siente el calor y se siente frío, pero hay unos procesos de adaptación, ¿cierto? El confort adaptativo, las personas de clima frío están adaptadas, se saben vestir para el clima frío, y las personas de clima caliente igualmente. Es decir, el problema es cuando las personas de clima frío van a clima caliente y viceversa. Pero realmente en lo que nosotros vimos, que ese no es lo prioritario. Lo prioritario es tener una vivienda segura. Y una vivienda segura y pasa básicamente por un listado de criterios cómo debe tomar las decisiones. Primero, mirar en qué zona sísmica se encuentra la vivienda. Segundo, cuál es el clima, digamos, donde está localizado, que es ahí, no es un clima homogéneo, digamos, por zonas, sino muchas veces por microclimas. Una cosa de una ladera a la otra ladera de una montaña cambia, ¿cierto? Tercero, el presupuesto, los recursos locales y la identidad cultural. Esto pasa también porque realmente uno tiene, ¿cierto? Hay una matriz que decide qué sistemas alternativos realmente tomar, ¿cierto? Constructivos. Entonces, la estructura, que es fundamentalmente lo que responde a la zona sísmica, es una estructura que nosotros, mostramos o pusimos como referentes tomando la norma sismoresistente, la NSRE-10, ¿cierto? Donde encontramos 6 opciones, digamos, para construir. Entonces, la estructura es el sistema estructural responde a la zona sísmica, la envolvente y la cubierta al clima. Entonces, esto se puede cambiar y modificar. El mampuesto, digamos, los ladrillos, digamos, y los acabados a los recursos locales, porque la idea es que se utilicen recursos locales, se utilice mano de obra local para involucrar a la población, para generar desarrollar la economía, y la identidad cultural, porque ahí depende del tipo de mampuesto, el tipo de cerramiento, el tipo de madera que se va a utilizar. En el caso, digamos, del Chocó, digamos, la madera es muy importante porque ahí en esa zona hay más abundancia de madera, aunque uno a veces es paradójico porque cuando uno mira la Amazonia también hay, se supone que hay madera, pero la gran diversidad de maderas que hay no facilita, digamos, los sistemas constructivos en gran escala. Pero esa es como la propuesta, ¿no?, de la guía. Primero, la seguridad, ¿cierto? La seguridad para tener una vivienda digna, ¿cierto? Que es lo que básicamente es la estructura fundamental del trabajo, ¿cierto? La estrategia es una vivienda como derecho fundamental, ¿cierto? El enfoque de género es muy importante, ya claro, Kenia lo explicó. Es una vivienda rural integrada, también lo explicó claro Kenia. No es una vivienda como una unidad, sino que la vivienda implica el patio, el palo de mango, el espacio exterior, la zona productiva. Es decir, no, es una vivienda que está integrada totalmente al espacio exterior. Y la adecuación cultural. La adecuación cultural es muy importante porque es lo que ha construido este país, lo que ha construido su propia comunidad. Así que por eso en la guía nosotros mostramos unas opciones. No son modelos, sino, es decir, son como unas imágenes que uno debería tener cuando llega a La Guajira o cuando llega a Tolima Alto, a Murillo, o cuando llega a la zona cafetera, para no homogeneizar un país que es básicamente diverso. Es un país complejo, pero eso es lo rico del país, ¿no? Su biodiversidad, su multiculturalidad, su, todo este tipo de conjunto que tenemos, ¿cierto? Y la vivienda es una parte fundamental.
2: Y retomando lo último que tú dijiste, ¿cómo hacemos en el Chocó? En esas zonas, la madera es una opción muy correcta. Y la norma sismo resistente tiene uno de los sistemas aprobados, se llama poste y viga. Poste y viga en madera. Entonces, esa región, las regiones donde tenemos riquezas madereras que hay en este país, en la región Caribe, en la región del Chocó, en la zona de la Amazonia, pues tenemos esa opción. ¿Y qué tenemos que usar? ¿Qué nos puede ayudar en esos sistemas que han sido utilizados tradicionalmente? Lo que tenemos que hacer es recuperar el conocimiento, valorarlo, y para eso necesitamos recuperar a aquellas personas que lo saben hacer, hacer talleres, adelantar procesos en los cuales ese conocimiento se recupere, porque que se olvida y entonces se cometen errores. ¿Y qué pasa? Esos sistemas estructurales de madera pueden estar asociados a bareques. La diversidad de bareques es tan amplia como la región de este país. A veces nos quedamos con la idea en la cabeza del bareque de la zona cafetera, pero resulta que hay bareques en la zona, en la Amazonía. Hay bareques en la ribera de los ríos. Hay bareques en la zona del Caribe. Y entonces, si me asocio de esa manera, puedo lograr responder a la norma sismo resistente y puedo lograr recuperar y tener y reforzar la identidad cultural.
0: Sí, hay algo también que es el aspecto aspiracional. Digamos, la población considera que es más seguro una vivienda en mampostería, una vivienda en concreto. Es seguro si está bien hecha, y hay un alto riesgo de que no esté bien hecha. Nosotros acabamos de terminar un proyecto para unas viviendas que quedaron faltando en Providencia para la reconstrucción después del huracán Iota. Y utilizamos dos sistemas. El sistema tramado liviano de madera, que está consignado en la guía, que es el sistema tradicional de las viviendas que se hacen en Norteamérica, pero que fue traducido y venido por todas las regiones del Caribe, y es básicamente la identidad cultural de las islas de San Andrés y Providencia, las casas isleñas construidas en ese sistema o el platform frame. Que entonces estas viviendas en madera paradójicamente resisten los huracanes si están bien hechas. Pero también la comunidad quiso que tener un espacio muy seguro, porque tuvieron la experiencia de ese huracán donde se refugiaron en los baños. Entonces esas viviendas combinan los dos sistemas, un sistema de mampostería confinada, bien hecha, con un sistema de madera. Entonces, estos seis sistemas que están verificados con la norma pueden modificarse, como ya lo explicamos también, sistema estructural, envolvente, la mampostería, digamos, el mampuesto interior, para los acabados, para generar una variedad muy grande de viviendas en todo el territorio nuestro, adaptadas a todo el clima, la identidad cultural, ¿no? De eso se trata, ¿no? Y que esté al alcance, digamos, de los formuladores de proyectos, de los alcaldes y de la misma comunidad, que lo tenga en sus manos y pueda exigir también, ¿no?, que cumplan las normas, porque ya lo explicó Clara, ahí nosotros somos un país de normas, hay suficientes normas, y lo que hace esta guía es decir cuáles normas son obligatorias, cuáles son opcionales y cuáles son de referencia, ¿cierto? Entonces, esto es ponernos a trabajar con esta información que no existía, ¿no? Es decir, había mucha información dispersa, y yo creo que es el aporte que hace la guía, ¿no?
1: Claro, profesor, y es que Es bastante alentador todo este tipo de ejemplos que ustedes tienen para nuestros oyentes y poder ir conociendo entonces todo lo que ocurre en esta materia, en la arquitectura prácticamente pues de nuestro país. Estábamos hablando hoy sobre la guía de construcción sostenible para vivienda rural en Colombia y conversábamos con dos egresados de nuestra Universidad Nacional, la profesora Clara Eugenia Sánchez y también el profesor Santiago Moreno. Profesora Clara, gracias por acompañarnos.
2: Gracias a ustedes y un saludo de nuevo.
1: Y también al profesor Santiago, gracias por participar estos minutos con nosotros.
0: No, igualmente a ustedes por darnos la oportunidad de explicar estos temas. Muchas gracias.

0: Hoy en la agenda universitaria estamos escuchando The Garifuna Collective, un colectivo musical proveniente de Belice que representa y difunde la cultura garífuna a través de una mezcla de música tradicional y sonidos contemporáneos. Hay que contar la historia de este colectivo que involucra al músico Andy Palacio, una de las figuras más importantes en la preservación internacional de la identidad garifuna. Su repertorio incorpora ritmos tradicionales como la punta, la parranda y el junk lungu, con instrumentos como tambores, maracas y guitarras. Y este proyecto musical, pues más allá de eso, funciona como un vehículo para preservar la lengua, las historias y las tradiciones de un pueblo con raíces africanas e indígenas que habita principalmente en las costas de Belice, Guatemala, Honduras y Nicaragua. Resulta que el protagonista de este proyecto, Andy Palacio, murió en el año 2008. Sin embargo, el colectivo continuó su legado, ha estado llevando esta cultura a escenarios internacionales para poder mantener esta tradición vigente en la UNESCO. Ese es el proyecto musical que estamos escuchando esta tarde en la agenda universitaria. Y vamos a pasar a otros temas porque vamos a hablar acerca de un curso, de una oferta académica que se llama Indicadores Sociales, Aplicaciones a la Investigación, y es una oferta que introduce a estudiantes e investigadores de las ciencias humanas y sociales en la lectura, interpretación y análisis crítico de indicadores desde una perspectiva transdisciplinar y aplicada. Los detalles los vamos a conocer con la docente Jamie Carolina Vargas Suárez. Ella es administradora pública, magíster en estudios del territorio y candidata a doctora en ciencias humanas y sociales. Profesora, muy buenas tardes. Bienvenida a este espacio informativo.
1: Hola, muy buenas tardes. Gracias por la invitación.
0: Profesora, conversemos un poco sobre las bases de este curso, porque hablar de indicadores sociales, pero de una manera transdisciplinar y sobre todo a partir de esos múltiples ejemplos que tiene el contexto y nuestro país.
1: Bueno, pues digamos que básicamente es importante pensar en los indicadores sociales desde una mirada transdisciplinar, porque digamos que hablar de datos, sobre todo de datos cuantitativos en el campo de las humanidades a veces, o no a veces, sino mucho, durante mucho tiempo fue un poco como puesto de otro lado y digamos que con ciertas críticas y también con una mirada un poco distante, pues justamente por la crítica que se puede tener en el marco de construir los datos y demás. Sin embargo, pensándolo más también desde esa mirada crítica y propositiva, los indicadores sociales hacen parte de una herramienta que creo yo que es fundamental en las sociedades contemporáneas, porque es acercar y aproximar los datos y la comprensión de cómo, digamos, se entienden las sociedades modernas también en función de las mediciones también cuantitativas. Entonces también, digamos, pensándolo un poquito y es cómo poder aproximar la investigación o las preguntas también desde algo que pueda ser contrastado con información agregada, con información que se haya recogido, digamos, con herramientas estadísticas, si se quiere, para poder, digamos, que establecer pues como aproximaciones o respuestas hacia determinados fenómenos sociales o, digamos, lecturas, pues, sobre cómo está funcionando la sociedad contemporánea. Y básicamente ese es como el origen o lo que se esperaría desde esa mirada transdisciplinar.
2: Jamie, estamos en la era de los datos. Estamos en el momento de que todos son datos, todos son estadísticos y, por supuesto, este curso nos ayuda a saber que esos datos proceden de un contexto. Antes, permítanos entender qué es un dato, cuál es la diferencia que existe entre un dato, una variable, un indicador, un índice.
1: Bueno, pues básicamente la diferencia radica en la existencia, pues por lo menos el dato es una información que se recoge, ¿sí? Que se recoge a partir de alguna pregunta en particular, y el dato se recoge a partir de una unidad en particular variable. Por ejemplo, un dato puede ser el número de niños atendidos en un centro de salud por, digamos, determinado, no sé, digamos, o niños atendidos, por ejemplo, con el plan de alimentación escolar. Ya la variable es a partir de ese valor que se obtuvo, es qué opciones o qué mediciones se pueden interpretar a partir de ese fenómeno. Entonces, por ejemplo, en términos de alimentación o de salud, uno podría decir que la variable ya es una medición para interpretar un fenómeno como la calidad de educación o la calidad de salud. Y ya el índice o ya digamos que esas construcciones estadísticas ya son medidas que permiten entender cómo se sintetiza un poco ese fenómeno. Hay que tener obviamente cuidado porque esto tiene tanto de largo como de ancho, digamos, para no entrar en tecnicismos estadísticos, un poco sí es entender que el índice vienen siendo esas medidas de interpretación, digámoslo así, entre comillas, de esos fenómenos sociales. Pero básicamente el índice va a ser es como la aproximación que engloba esas variables que a nosotros nos interesan responder de cualquier tipo de pregunta.
3: Me causa curiosidad también, profesora, sobre cómo interpretar esos principales indicadores sociales en un país, por ejemplo, como Colombia.
1: Sí, creo yo que es muy pertinente hablarlo porque básicamente hablar de indicadores y de datos y demás como solo una medida, pues puede ser, digamos, algo que revisarse pues como con más detenimiento. Pero más allá de una medida, creería yo que lo interesante es entenderlo desde la teoría social y creo que eso desde el campo de las ciencias humanas y sociales es algo que creo yo que considero que es una ventaja que nosotros tenemos, porque básicamente pensar las mediciones, la aproximación a indicadores y demás, se puede contrastar desde la teoría social, el pensamiento crítico, como lo mencioné, y cruzar con temas tan relevantes como, por ejemplo, los estudios del territorio, los enfoques diferenciales, que esas son como unas perspectivas, por decir así, muy institucionalizadas, muy instrumentalizadas, digamos, en el marco de las mediciones, pero que sí permiten de alguna manera contrastar y entender y aproximarse a esos agregados y a esos datos. Y en el marco de pensarlo, digamos, en un país como Colombia, es importante justamente poder uno pensar, por ejemplo, en indicadores o en datos de comunidades que puedan estar más alejadas, por ejemplo, en el territorio. Y ya ha pasado, por ejemplo, las comunidades negras que no están, no tuvieron en algún momento como muchas dificultades de ser censados. Y digo yo dificultades porque tal vez no existía pues como esa intención de poder entender las comunidades en su diferencia. Es importante porque justamente sí hay que entender que en Colombia hay diversidad, por ejemplo, y en temas, por ejemplo, demográficos y poblacionales, pues los indicadores no pueden ser uniformes y heterogéneos para todos, ¿no? Y para todas. Entonces, creo yo que es pertinente entender que ya existen esfuerzos, que ya existen avances importantes en términos de conocimiento de frontera que sí comprenden pues que hay diversidad y que los indicadores también permiten acercarse y entender no solamente a las comunidades y los territorios, sino como la construcción social, cómo se da también y cómo se comprende a partir de pues de esta herramienta, ¿no? Que son la forma de medir a partir de indicadores.
3: Qué clave todo esto, profesora, también obviamente en el escenario de la orientación de las decisiones públicas. Quisiera preguntarle a quiénes podrían precisamente tomar este curso Indicadores Sociales, Aplicaciones a la Investigación, cuándo es esa fecha de inicio y sobre todo también la modalidad.
1: Bien, pues este curso en términos generales está dirigido pues a todos las personas que estén interesadas en participar del curso y que quieran conocer un poco más esta dimensión. Yo creo que la invitación esta también es en función de quienes quieren comprender algo que a veces pues nosotros leemos o constantemente pues estamos viendo y que a veces no entendemos cómo interpretarlo. No es necesario pues tener como un conocimiento ni estadístico ni técnico sobre esto, porque justamente el curso tiene más bien es una aproximación a comprender cómo los indicadores sociales, justamente desde allí, desde indicadores sociales, pues me quedo como en lo segundo, que es lo sociales. Y ya lo otro se va construyendo, ¿sí? Al final como que nosotros estamos familiarizados como con este entorno, pues como con estas indicadores, simplemente es tratar de desmenuzar un poco más esta información en ese sentido, las personas que estén interesadas en investigar, en analizar problemas sociales, personas que en términos de de profesional de pronto quieran mejorar este tema de toma de decisiones acompañada del tema de datos y de información, pero en general personas que tengan preguntas de investigación para entender la desigualdad, no sé, el contexto territorial, la educación, etcétera, a partir, digamos, del uso de esta herramienta. Se prevé este curso, pues, virtual. Con inicio el 5 de septiembre y la finalización el 24 de octubre. Entonces, pues esa es como la invitación.
3: Y de paso aquí ingresen a humanas.unal.edu.com. Allí van a encontrar más detalles acerca de este curso. Recordamos su nombre, Indicadores Sociales, Aplicaciones a la Investigación. Y en la tarde de hoy conversábamos con la profesora Jamie Carolina Vargas Suárez, administradora pública, magíster en Estudios del Territorio y candidata a doctora en Ciencias Humanas y Sociales, y quien estará impartiendo esta oferta académica de la Universidad Nacional de Colombia. Profesora, gracias por acompañarnos.
1: A ustedes, muchísimas gracias.

0: Ahora nos conectamos con la sede de Medellín de la Universidad Nacional de Colombia porque hasta este viernes hay posibilidad de visitar la exposición Emociones y Territorio, que está disponible en la Sala U de la Facultad de Arquitectura de la sede de Medellín. Una muestra que se convierte en una expresión de memoria y reparación y que nace precisamente de un trabajo de tesis doctoral. Desde Radio UNAL Medellín, Henry Horacio Chávez, jefe de Unimedios, nos cuenta más sobre esta iniciativa.
1: La exposición estará abierta con entrada libre hasta el viernes en Sala U, en el primer piso del bloque 24 aquí en Medellín. La obra recoge el trabajo de la tesis de doctorado en estudios urbanos y territoriales de la arquitecta Carolina Saldarriaga Cardona, titulada Expresiones territoriales del duelo en el Bajo Atrato. ¿Por qué las emociones son importantes para el territorio? Es una investigación que pone en evidencia cómo los procesos de justicia, reparación y no repetición tras el acuerdo de paz exigen comprender el despojo y la guerra desde una dimensión íntima y emocional. Carolina nos habla de su exposición.
2: La Emociones y Territorios es una expo derivada de una tesis doctoral en el Doctorado de Estudios Urbanos y Territoriales de la Facultad de Arquitectura, y lo que intenta es crear otros lenguajes, otras formas de divulgación del conocimiento, de la investigación-creación, donde estos temas que están alrededor de los duelos, de las emociones y de las arquitecturas en los territorios golpeados por el conflicto armado, pues tengan un escenario en la vida cotidiana.
1: Valga decir que en abril pasado, en la ceremonia de premiación del 13º Premio Iberoamericano en Ciencias Sociales en la Universidad Autónoma de México, la arquitecta colombiana Carolina Saldarriaga Cardona recibió una mención honorífica por su investigación.
2: La expo tiene varios espacios, uno de inmersión con piezas audiovisuales, otro de correspondencias donde podemos mandar mensajes a los habitantes del Río Atrato, y otro inmersivo que alude a una experiencia desde el cuerpo para que podamos juntos recorrer estos territorios. Les espero.
1: Antes de la mención honorífica en la UNAM, Carolina había recibido distinción laureada en la Universidad Nacional de Colombia en la defensa precisamente de su tesis doctoral en estudios urbanos y territoriales en el año 2025. Profesora de la Universidad del Rosario, Carolina es arquitecta egresada de la Universidad Nacional de Colombia, magíster en diseño arquitectónico avanzado de la Facultad de Arquitectura y Diseño Urbanístico de la Universidad de Buenos Aires en Argentina y, como hemos dicho, doctora en estudios urbanos y territoriales de la Facultad de Arquitectura aquí en Medellín. Su trabajo, entonces, estará expuesto en Sala U y hay oportunidad para conocerlo por el resto de esta semana. Saludos cordiales desde Medellín.

0: Regresamos a la ciudad de Bogotá, Juan Carlos. Yo no lo había saludado, pero esto tiene una razón de ser, y es que el informe que usted nos trae a continuación está fresquito, como le gusta a usted esa palabra.
1: Caliente.
0: Fresco, dejémoslo fresco.
1: Así es.
0: ¿De qué se trata?
1: Bueno, sí, está bien, dejémoslo fresco. Venimos del archivo histórico, que constantemente está haciendo incorporación de nuevo material bibliográfico a nuestros fondos documentales. Y hoy les tenemos cuatro personajes que llegan para la consulta de todos nuestros oyentes. Así que bienvenidos. Escuchemos a Gabriel Escalante, que nos cuenta al respecto. Pues así es, oyentes, me encuentro en este día en el archivo histórico, en el archivo central de la Universidad Nacional de Colombia, los que llegan por la calle 26, por la puerta peatonal, que conocemos como el ICTA, el ICA. Pues ahí, entrando a mano izquierda, el primer edificio que ustedes ven, una mole grande de concreto con ventanas grandes, iluminación fantástica, para que vengan a consultar los investigadores de Colombia y el alma académica del país los proyectos de que nos han entregado documentales, y pues aquí resguardamos. La última vez que hablamos con nuestro invitado, que es Gabriel Escalante Guzmán, estuvimos hablando de una colección que ya estaba en proceso, pero ya llegó, la colección de Ancízar Sordo, de familiar de Manuel Ancízar, de fundador de la Universidad Nacional. Pues hoy vamos a seguir. Gabriel, bienvenido a los micrófonos de esta su emisora de la Alma Mater Colombiana, Radio UNAL.
2: Juan Carlos, muchas gracias. Bienvenido nuevamente a este lugar especial, único en el país, en la universidad. Y sí, efectivamente, venimos todavía trabajando y continuaremos trabajando en los procesos de donación y de entrega de archivos personales a la institución.
1: Oiga, usted muy inquieto, muy acucioso en las investigaciones y buscando que los personajes de Colombia, por supuesto, fundamentalmente su relación con el alma mater que hayan tenido, y los que no, pues también lleguen sus legados documentales, su historial de su paso haciendo ciencia, haciendo de todo tipo de actividades en Colombia, pues nos los leguen a la Universidad Nacional. Y en ese sentido, pues está trabajando en qué proyectos.
2: Bueno, Juan, antes quiero decir que es una manera de preservar y de asegurar la conservación de los documentos, tanto personales como institucionales, y no solamente para la generación que hoy vivimos, sino para las futuras. Entonces, hoy no, mañana no vamos a estar, pero los documentos van a permanecer.
1: Y es decir, que la evidencia de lo que hacemos en el presente es el soporte de quienes vienen en el futuro y que van a conocer lo que se hacía en el pasado.
2: Totalmente, y es la comprensión de un momento histórico del país, de la ciudad, de la ciencia, ¿no? De cómo vivía la universidad en ese momento, sus procesos académicos y administrativos. Y entonces la importancia del archivo radica en eso, en que establece una base para entender una realidad. Y muchas veces para mejorarla, para estancarse uno, pero siempre en procura de que las cosas sean mucho mejor. Y los archivos nos brindan esa oportunidad, y los archivos que recibimos de los donantes, que nosotros permanentemente estamos trabajando en la búsqueda de este patrimonio que conserva las familias, los profesores retirados, fallecidos, etcétera. Entonces, para que esos documentos lleguen a la Universidad Nacional y sean parte de su historia, porque estos profesores ya retirados, ya fallecidos, que hicieron parte de la historia institucional, pues legaron una obra a través de esos documentos que los encontramos en papel o en diferentes soportes.
1: Y que es importante conocer y saber cómo se actuaba, cómo se pensaba, cómo se escribía, cómo se hablaba con los demás, con los pares, a veces con los escritos personales, en unas prosas increíbles que uno dice, wow, esto es para aprender todo el tiempo.
2: Y eso permite comprender no solamente la situación histórica de la institución en un momento determinado del tiempo, sino también cómo el país, en una manera de termómetro, va progresando, como el desarrollo de la ciencia, tanto sociales, humanas, como ciencias técnicas y exactas, cómo a lo largo del tiempo se van evolucionando, ¿no? Y entonces estos profesores, maestros, pioneros de las ciencias muy importantes, están entregando a la universidad y han reconocido que es la única manera de preservar su memoria, porque nos vamos y hemos sabido también de archivos que se han perdido totalmente porque no se conoce, ¿no? Y muchas veces no se conoce que la universidad brinda a través de su archivo histórico la oportunidad de que estos archivos se preserven. Entonces, cuando no es directamente, nosotros buscamos que estos archivos lleguen a la universidad, y en eso estamos trabajando.
1: Bueno, y entonces, ahora sí a lo que vinimos, Gabriel. En ese trabajo que usted hace todos los días, bueno, ¿En qué estamos en este momento? Claro. ¿Qué viene? ¿Qué acaba de recibir el archivo histórico? Bueno, qué bonito. Bueno,
2: esto es un trabajo como de diplomacia. De diplomacia, acercarse a las familias cuando las profesores ya no están en este plano, pero si sus familias de alguna manera reconocen que conservan en sus casas, en sus cajones, en los closets, en cajas, etcétera, un patrimonio que fue de su abuelo, de su bisabuelo, de su padre, etcétera, y que de alguna manera ellos construyeron ciencia y construyeron historia en la Universidad Nacional y en el país. Entonces nosotros nos acercamos a esas familias o las familias se acercan a nosotros y entramos en un proceso de estímulo, de entrega de los archivos. Entonces hay una serie de requisitos que hay que cumplir, unos lineamientos que están establecidos en los protocolos, y visitamos los lugares donde se preservan los documentos, el acervo, y explicamos a las familias cuáles son las ganancias, los beneficios de entregar estos archivos a la Universidad Nacional, por ejemplo, en particular, y cuáles son los procesos técnicos a seguir. Y hacemos un acompañamiento y empezamos a organizar los archivos. Muchas veces se organizan en situ, en el lugar donde se conservan, otras veces se traen y aquí se procesan o se reorganizan. Hay archivos que vienen impecablemente organizados de acuerdo a su autor, al subproductor, y otras veces hay que entrarles a un orden, ¿no? Y hay que organizarlos.
1: Hay que ayudarles a esas familias, a ese personaje, a que entregue el archivo, su archivo, su evidencia de su vida de la mejor manera acá, de tal manera que aquí se inicien los procesos técnicos de limpieza, depuración, marcado, fichaje, clasificación. ¿Y cuáles son esos?
2: Los últimos tres que venimos trabajando y que aún estamos en proceso de limar asperezas y organizar, pero ya están listos prácticamente, ya están en espera de que se dé la autorización para que el público pueda acceder a esa información. Son tres básicamente que se entregaron en menos de 20 días, en menos de un mes, y ya se han organizado. Bien. Uno de José Álvaro Sanabria, un profesor retirado, pensionado, del departamento del programa de diseño gráfico. Es un pionero de la animación en Colombia. Entonces su archivo es muy importante porque refleja un aspecto histórico, técnico, de cómo la animación viene creciendo y ya hoy a los sistemas digitales, etcétera, pero cómo estos hombres en ese momento trabajaban con dibujo y con papel y acetatos y no más, y cómo elaboraban los procesos para lo que hoy conocemos como la publicidad y las propagandas, etcétera, y lo que vemos en la televisión o en el cine, etcétera. Entonces hay uno ve, por ejemplo, procesos técnicos de comerciales muy conocidos para nosotros y que están ahí. Entonces él decidió entregar ese archivo, ya se organizó y es un referente muy importante para los estudiantes de diseño gráfico.
1: Como lo fue David Consuegra, del cual también tenemos el fondo Consuegra aquí.
2: Sí, exactamente. Y el otro es el de un profesor que fue, bueno, vive, pero fue profesor en el IEPRI, fue director del Instituto de Estudios Políticos de la Universidad, director de su revista Análisis Político, y su familia entregó su archivo. Entonces hay documentos, hay cartas, hay documentos personales, algunos libros muy importantes, etcétera. Él se llama William Ramírez Tobón. Entonces ya el archivo está aquí y también en espera de que se facilite al público. Otro que se recibió y está en proceso de elaboración, de trabajo, es el archivo académico del profesor Mauricio Archila Neira, del Departamento de Historia. Un personaje, un profesor, una figura muy importante en la historiografía colombiana del siglo XX, que trabajó movimientos sociales, movimientos campesinos, movimientos estudiantiles, y a través de sus libros, sus publicaciones, viene divulgando y analizando de manera académica los fenómenos de violencia y de expresión popular, etcétera. Y su archivo es muy importante, conserva sus manuscritos, sus libros, fichas bibliográficas, en fin, todo un material que está en proceso de terminar de organizar y poder darlo al público igualmente.
1: Pero qué maravilla, tres noticias, ¿no es buenísimo, Gabriel?
2: Uno que viene hacia el futuro, ¿no? Sí. Que es el del profesor Jaime Arocha Rodríguez, que es uno de los pioneros de la antropología moderna en Colombia, ¿no? Muy enfocado hacia el estudio y la divulgación de las culturas afrocolombianas. Él tuvo una asociación muy importante con la antropóloga ya fallecida Nina de Friedman, y en los años 80, 90, y ellos establecieron estudios muy importantes dentro de la cultura de la población afrocolombiana y divulgando los aspectos religiosos, sociales, económicos, culturales de estas comunidades. Y esos archivos, bueno, vamos a empezar a trabajarlo ya, a traerlo, y es muy importante, muy rico en fotografías, en audios, en videos. Entonces, es un proceso largo, pero tiene que llegar de alguna manera, y así se protege el patrimonio.
1: Pues qué maravilla, Gabriel, felicitaciones. Entonces, nuestros oyentes, encantados, felices de poder consultar, digamos, de unos pocos días en adelante, tal vez 2 semanas en adelante, a esos 4 personajes que usted nos habla hoy.
2: No, y es un aspecto muy importante, una ramita muy especial del archivo histórico de la universidad que no solamente abarca los procesos de consulta en sala, a través de los diferentes medios que existen para ellos, sino que se estimula la recepción de archivos que van a engrosar este patrimonio histórico, no solamente para la Universidad Nacional, sino para el país.
1: Perfecto, esos archivos los pueden venir a consultar, apreciados oyentes, en horario de oficina, lunes a viernes, de 8 de la mañana a 5 de la tarde, jornada continua. Aquí se encuentra con Gabriel y otras personas más que están en la sala de referencia, guiando a los consultores e investigadores, a usted oyente que nos está escuchando, para que venga y conozca los fondos documentales que tiene la Universidad Nacional de Colombia aquí en su archivo histórico.
2: Así es, Juan Carlos, muchas gracias por la permanente atención al archivo y divulgar este tipo de información que es muy importante para la comunidad, ¿no? Y liderado siempre por la jefatura de división, que hay procesos de cambio muy importantes para el archivo y que generan objetivos muy importantes que se están cumpliendo.
1: Qué interesante, pues nos vamos felices y contentos de estas maravillosas noticias, Gabriel. Muchas gracias por su presencia en los micrófonos de Radio Nacional y seguimos conociendo, amables oyentes, la universidad desde adentro. Hasta la próxima.
2: Muchas gracias, Juan Carlos. Bienvenidos.

0: Hoy en la agenda universitaria estuvimos escuchando a Garifuna Collective, un colectivo musical de Belice que representa y difunde esta cultura a través de una mezcla de música tradicional y sonidos contemporáneos. En la producción técnica nos estuvo acompañando Álvaro Bulla Amaya. Compañeros, nos despedimos por hoy, pero mañana regresamos con más información.
1: Por supuesto, a ver, para seguir conociendo todas esas actividades, incluso para decirles a nuestros oyentes que nos pueden escribir a través de las redes sociales. Siempre estamos atentas y atentos para conocer y divulgar pues todos esos proyectos que tienen, no solamente académicos ni de investigación. Aquí también hay cabida para lo cultural, para lo artístico, para lo deportivo, porque se originan muchos grupos en la Universidad Nacional de Colombia desde cada una de sus sedes.
2: Uno de esos grupos, exactamente, Liana, Sonia y oyentes, es un colectivo estudiantil que desde hoy a las 10 de la mañana está recolectando medicamentos, bueno, todos esos elementos que están en buen estado, por supuesto, en la entrada de la calle 45 con carrera 30, para poderlos llevar.
0: Y
2: quienes
0: viviendo
2: quieran sumar a esta situación y acompañar a las personas que están pues damnificadas de esta situación que se ha presentado, pues bienvenidos sean a la entrada de la calle 45 con carrera 30. Ahí está un colectivo que desde las 10 de la mañana y hasta el próximo viernes estará realizando el acopio de esos elementos que todos podamos tener en casa y con los cuales podamos ayudar a nuestros hermanos en los territorios.
0: Es inevitable seguir hablando acerca de este tema y, por supuesto, siempre dejar la recomendación: busque canales oficiales, no comparta información que no tiene nada que ver en este tipo de escenarios. Así que llegamos al final de esta franja informativa. Recuerden las redes sociales, @radiounal, @radiounalmed, muy pendientes también mañana de una nueva emisión de la Agenda Universitaria, pero reiteramos esta invitación para que también se conecte al noticiero Análisis UNAL, donde también estamos hablando de todo lo que está pasando en Colombia y en el mundo. Feliz resto de jornada para ustedes y nos conectamos mañana con más de la Agenda Universitaria.
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Oyentes de Radio UNAL, reciban una cordial bienvenida a Travesías por las Músicas Colombianas, que llega a ustedes en las emisoras de la Universidad Nacional de Colombia. En esta emisión los estaremos acompañando el equipo de producción de Radio UNAL y Sofía Elena Sánchez Messier en la realización y presentación. Escuchamos Cumbia Bonita de la Orquesta Fuentes All Stars, en la cual se desempeñaba como cantante líder el reconocido Joe Arroyo. Así introducimos este programa en el que presentaremos 13 composiciones inspiradas en la palabra bonita, cuyo significado explicaremos a lo largo de esta franja. Bienvenidos.

Bonita es una palabra sencilla, pero profundamente significativa. Va mucho más allá de describir la belleza física. Expresa afecto, admiración y cercanía. En Colombia la usamos para hablar de un paisaje, una melodía, una flor, una sonrisa o un gesto generoso. Decir que algo es bonito es reconocer la armonía que despierta emociones y nos conecta con lo que valoramos. Quizás por eso la música colombiana ha convertido esta palabra en protagonista de tantas canciones, porque lo bonito también habita en los recuerdos, en las personas, en los territorios y en esas pequeñas cosas que hacen más bella la vida cotidiana. El siguiente segmento de composiciones lleva el mismo título, Bonita, pero con ritmos de diferentes regiones de Colombia. En primer lugar, el bambuco creado por José Macías, que interpreta el dueto Ríos y Macías. En segundo lugar, el paseo vallenato de Diomedes Díaz, que nos ofrece el mismo cacique de la Junta con el acordeonero Colacho Mendoza. Y en tercer lugar, el grupo de carranga Pátalo interpreta una composición de Alberto Aljure.

Seguimos en Travesías por las Músicas Colombianas que se emite en Radio UNAL con una muestra de composiciones inspiradas en la palabra bonita. Esta palabra tiene una historia tan hermosa como su significado. Proviene del español antiguo y está emparentada con la palabra bueno, heredada del latín bonus. En sus orígenes, bonita no se refería únicamente a la belleza, sino también a aquello que era agradable, noble o digno de aprecio. Con el paso de los siglos, bonita se convirtió en una de las palabras más entrañables de nuestro idioma, capaz de describir no solo la apariencia de una persona o un paisaje, sino también una melodía, un recuerdo, un gesto de cariño o una emoción. En Colombia, decir que es bonita es reconocer que nos conmueve y que de alguna manera hace más amable la vida. Seguimos con otro segmento musical. Del Pacífico Sur de Colombia, el grupo Corazón del Manglar interpreta Mi Niña Bonita. En segundo lugar, escucharemos a los gaiteros de San Jacinto, cuarta generación, que nos ofrece Qué Bonita, en referencia a la belleza de la pollera, nombre como se conoce a la falda larga con la que se baila en el Caribe colombiano. En tercer lugar, escucharemos del carranguero bogotano Javier Moreno, Bonita es Polita. Y en cuarto lugar, Totó la Momposina entona, Es bonita y es bonita la verdolaga. En el bullerengue, La Verdolaga de Estefanía Caicedo. La verdolaga es una planta silvestre y rastrera con tallos rojizos y hojas carnosas, considerada como un nutritivo superalimento y una hierba de jardín.

Bonita es un adjetivo calificativo, es decir, una palabra que expresa una cualidad de un sustantivo. Se usa para indicar que una persona, un objeto, un lugar, una acción o incluso una idea posee belleza, armonía o resulta agradable. En el español de Colombia, bonito y bonita suele ir más allá de la apariencia física. Con frecuencia expresan afecto, admiración o aprecio. Por ejemplo, cuando alguien dice qué bonita, no solo está diciendo que alguien es bella, sino también que le parece emotiva, agradable o digna de ser valorada. Como adjetivo, bonita califica aquello que nos resulta bello, agradable o digno de admiración. Sin embargo, en nuestra manera de hablar, esta palabra ha adquirido un significado mucho más amplio. Decimos una bonita canción, un bonito recuerdo, un bonito paisaje o un bonito gesto, porque lo bonito no solo entra por los ojos, también se escucha, se siente y permanece en la memoria. Quizás por eso, la música colombiana ha hecho de esta palabra un símbolo de cariño, sencillez y alegría. Así lo escucharemos en el siguiente segmento de composiciones que hacen referencia a lugares geográficos de nuestra Colombia, que para el compositor son representación de belleza. En primer lugar, Luis Felipe Salcedo compara la hermosura del llano con la de la mujer amada en su pasaje Bonita como mi llano. En segundo lugar, Juancho Torres y Orquesta dedica un porro a la ciudad amurallada exaltando su belleza en la composición titulada Cartagena Bonita. En tercer lugar, el cantautor Walter Silva destaca la belleza de la mujer boyacense en su composición La Boyacense Bonita. Y en cuarto lugar, Jorge Velosa cierra este segmento con Bella y Bonita, de Luis Arturo Cárdenas.

algunas frases célebres antes de despedir nuestro programa. La vida es bonita, pero no fácil. No hay cosa más bonita que una persona que embellece la vida de los demás. La sonrisa es la curva más bonita del cuerpo. Qué bonita es la vida cuando se vive con el corazón. Como resumen del significado de bonita, es que es una palabra que no solo nombra la belleza, también expresa el cariño con el que miramos el mundo, porque hay canciones bonitas, paisajes bonitos, recuerdos bonitos y personas que con su presencia hacen más bonita la vida. Y también pensamientos bonitos que transforman la frecuencia de nuestra cotidianidad. Despedimos este programa en el que disfrutamos de 13 composiciones colombianas inspiradas en la palabra bonita con el trío Nueva Colombia, que nos ofrece Monita Bonita, composición de Germán Darío Pérez, pianista y director de este trío. A nuestros oyentes les deseamos una semana bonita.

Llegamos al final de Travesías por las Músicas Colombianas, que se origina desde la Ciudad Blanca, la Universidad Nacional de Colombia en Bogotá. Recuerden que esperamos sus comentarios en el correo electrónico tramusicol@unal.edu.co. Hoy los acompañamos el equipo de producción de Radio UNAL y Sofía Elena Sánchez Messier en la realización y presentación.

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Queridos oyentes, les damos la bienvenida a esta nueva audición de Océanos Topográficos a través de la radio UNAL 98.5 FM en Bogotá. Hoy continuamos con nuestro ciclo dedicado a explorar lo mejor de las obras temáticas y tributos realizados por variados músicos del rock progresivo. Y tendremos entonces el disco Prog Rock for Rockies, volumen 1, el rock progresivo para principiantes. Prog Rock for Rockies es una recopilación musical lanzada en 2023, diseñada para introducir a oyentes en el mundo del rock progresivo. Recordemos que el rock progresivo es un subgénero que surgió a finales de los años 60 en el Reino Unido y se caracteriza por fusionar el rock con la música clásica y el jazz, utilizando estructuras musicales complejas, letras conceptuales y un alto nivel de virtuosismo instrumental. El objetivo principal de los creadores de esta compilación fue romper la barrera de entrada que suele tener el rock progresivo, conocido por pistas extremadamente largas o abstractas, y ofrecer una guía de iniciación equilibrada en la que aparecen agrupaciones emblemáticas como Camel, Jethro Tull, Yes, Asia, Tangerine Dream y Mike Oldfield, entre otros. Así que, amigas y amigos, con ustedes en Océanos Topográficos tenemos a partes del álbum Prog Rock for Rockies, volumen 1 del año 2023, aquí en la Radio UNAL 98.5 FM en Bogotá. Bienvenidos.

Hoy en Océanos Topográficos, continuando con nuestro ciclo en el que exploramos lo mejor de las obras temáticas y tributos realizados por variados músicos del rock progresivo, estamos escuchando el disco Prog Rock for Rockies, rock progresivo para principiantes.

El rock progresivo surgió a finales de los años 60 y principios de los 70. Es un subgénero que rechaza las estructuras convencionales y repetitivas del pop rock tradicional. Sus principales características incluyen complejidad musical, uso de compases inusuales y cambios de ritmos constantes, virtuosismo, que podemos ver en solos largos e intrincados de guitarra, sintetizadores, bajo y batería, también conceptos épicos, es decir, temas líricos que van desde historias de ciencia ficción y fantasía hasta reflexiones filosóficas, a menudo estructurados en canciones muy largas o álbumes conceptuales, y por último influencias cruzadas, fusión con música clásica, sinfónica, jazz, o sea, jazz rock, o electrónica como el crowd rock o el space rock. Este disco que estamos escuchando hoy, el Prog Rock for Rockies, fue publicado por la UMG Recordings Inc. y la colección se lanzó específicamente bajo su división conceptual y de catálogo, llamada You Discover Music, que se encarga de curar listas y lanzar recopilatorios para ayudar a los oyentes a descubrir clásicos de los extensos archivos de la compañía. Así que amigas y amigos, los invitamos a continuar escuchando en Océanos Topográficos a partes del disco Prog Rock for Rockies Volume 1 del año 2023. Están en la Radio UNAL 98.5 FM.

Hoy en Océanos Topográficos, a través de la Radio UNAL, en nuestro ciclo dedicado a explorar lo mejor de las obras temáticas y tributo realizados por varios músicos del rock progresivo, estuvimos escuchando el disco recopilatorio Prog Rock for Rookies, volumen 1 del año 2023, Rock Progresivo para Principiantes. Estuvimos con ustedes en la investigación y selección musical de Gustavo Mejía, producción y presentación de quien les habla, Juan José Mejía. Los invitamos a acompañarnos en una próxima audición de Océanos Topográficos, aquí a través de la Radio UNAL 98.5 FM en Bogotá. Hasta pronto.

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3: ¿Te has preguntado por qué la nevera nunca deja de consumir energía? El refrigerador es uno de los pocos electrodomésticos que funciona las 24 horas del día para conservar los alimentos en condiciones seguras. Dependiendo de su eficiencia y antigüedad, puede representar entre el 15 y el 30% del consumo eléctrico de un hogar. Cada vez que abre la puerta, el aire frío sale y el aire caliente entra. Como consecuencia, el compresor debe trabajar nuevamente para recuperar la temperatura, aumentando el consumo de energía. De igual forma, introducir alimentos calientes obliga al equipo a enfriarlos antes de estabilizar la temperatura interna. Los especialistas recomiendan mantener el refrigerador entre 3 y 5 grados Celsius y el congelador alrededor de menos 18 grados. Aumentar temperaturas más bajas de las necesarias no conserva mejor los alimentos, solo incrementa el consumo eléctrico.
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3: Abra la puerta solo el tiempo necesario. Deje enfriar los alimentos antes de guardarlos. Mantenga las temperaturas recomendadas y limpie la parte posterior del refrigerador para evitar que el motor trabaje más.
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continuación el coro y la décima estrofa del Himno Nacional de Colombia. Interpreta Luz Marina Posada.

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0: Hola caminantes de La Vanguardia, bienvenidos al show. Te saludan Martín y desde la cabina Vintage de la Radio Nal, Álvaro Ulla. Al inicio estamos escuchando a Juanita y los Feos con El Final. En esta ocasión vamos a intentar crear un género musical, un nuevo género musical, para lo cual vamos a contar con nuestro compañero William Brown para ver cómo lo solucionamos. Y la intención es poder recrear esa historia del rock and roll y poderlo hacer de alguna manera graciosa para la audiencia. ¡Bienvenido, William!
1: Qué gusto volver a estar aquí. Amigas y amigos de Garage A Go Go, un abrazo enorme para todos los que están al otro lado del dial, ahí en Radio UNAL 98.5 FM. Soy William Brown y como siempre es un placer reencontrarme con mi viejo amigo Martín para seguir metiéndonos en esos callejones raros de la cultura, del rock y de todas esas músicas que nunca pidieron permiso para existir. Pónganse cómodos, sírvanse un café, una cerveza o lo que tengan a la mano, porque aquí no venimos a repetir la historia, venimos a imaginarla de nuevo. Si algo nos ha enseñado el underground es que los mejores sonidos nacen cuando alguien rompe las reglas y decide experimentar. Y bueno, Martín, viejo amigo, me encanta la idea del juego porque si uno se pone a pensar, todos los géneros musicales fueron inventados alguna vez. Hubo un día en que alguien tocó un blues distinto. Otro día apareció el rock and roll. Después el garage, el krautrock, el punk, el surf, la psicodelia. Ninguno nació con un manual. Todos comenzaron como un accidente feliz. Entonces, ¿por qué nosotros no podríamos inventar uno? Pero te propongo una regla para que sea realmente divertido. No se trata simplemente de mezclar dos estilos y ponerles un nombre elegante. No, no, no. La idea es crear un universo completo. Ese nuevo género debería tener una filosofía, una estética visual, una forma particular de grabarse, instrumentos poco habituales, una manera distinta de cantar, incluso un tipo de público imaginario. Porque un género musical no es solamente un ritmo, es una forma de mirar el mundo. Y ahí está lo emocionante, Martín. No vamos a descubrir un género perdido. Vamos a fabricar uno que todavía no existe. ¿Quién sabe? De pronto, dentro de 50 años, alguien esté investigando ese movimiento musical que nació una tarde cualquiera aquí en Garage A Go Go. Y eso sería muy rock and roll.
0: Ahora vamos a escuchar Chicle Nuclear con Les Enfants Terribles.

0: Bien, William, la idea es la siguiente. Hace algún tiempo encontré una imagen, un video de una persona que salía en estas redes sociales, un coleccionista de discos presentando un disco que sonaba como power pop, pero también sonaba como bubblegum. Dos géneros, dos estilos que hemos utilizado en Garaje a Gogo y que son muy diferentes, por cierto, porque uno es más dulce que el otro. Y este es más o menos el juego. ¿Qué opinas de cómo hacer esto? Crear, recrear este género nuevo que llamaremos Power Gum.
1: Martín, ¿sabes qué es lo que más me gusta de esa historia? Que no nació en una universidad, ni en una disquera, ni en un laboratorio de mercadeo. Nació exactamente donde nacen muchas cosas importantes en la música, en una conversación entre coleccionistas. Alguien escuchó un disco, alguien hizo una pregunta y otra persona, casi jugando, inventó un nombre. Así han nacido muchísimos términos musicales. Porque si uno lo piensa, rock and roll, punk, garage, grunge, shoegaze. Muchos de esos nombres comenzaron siendo etiquetas improvisadas, incluso bromas o palabras despectivas. Después la historia las convirtió en géneros. Y ahí es donde creo que nosotros podemos hacer un pequeño experimento intelectual. No preguntarnos si Power Gum existe, sino preguntarnos qué tendría que pasar para que realmente existiera. Porque el Power Pop y el Bubblegum Pop parecen primos lejanos. Los dos aman las melodías irresistibles, los coros que se quedan pegados en la cabeza y las canciones cortas. Pero cada uno llega por un camino distinto. El Bubblegum es inocencia. Es color, caricatura, chicle, televisión de sábado por la mañana, adolescentes, estribillos casi infantiles. El Power Pop, en cambio, toma esa misma obsesión por la melodía y le conecta un amplificador Marshall. Aparecen las guitarras comprimidas, las armonías de tres voces, la energía del rock británico, la influencia de bandas como The Who o The Beatles de la etapa más eléctrica. Entonces, ¿qué ocurriría si esas dos personalidades convivieran? Yo creo que Power Gum no sería simplemente bubblegum con guitarras más fuertes. Sería una música con la dulzura de un caramelo, pero envuelto en papel de lija, canciones de 2 minutos y medio, coros gigantes, guitarras con crunch, palmas, pandereta, voces alegres, pero curiosamente, con una cierta melancolía escondida debajo de toda esa felicidad, como esas canciones que parecen invitarte a bailar, pero cuando lees la letra, descubres que hablan del primer desamor, de crecer demasiado rápido o de la nostalgia por una juventud que apenas acaba de terminar. Y eso, Martín, me parece fascinante, porque el Power Gum podría convertirse en una especie de universo alternativo donde nunca desaparecieron las AM radios, donde las bandas de garage grababan sencillos para adolescentes.

0: presentes, donde la invasión británica se cruzó con los estudios de caricaturas de Hanna-Barbera y con la estética de los empaques de chicles de finales de los años 60. Sería un género que nunca existió oficialmente, pero que cuando uno escucha ciertos discos olvidados tiene la sensación de que estuvo ahí todo el tiempo esperando a que alguien le pusiera nombre. Y quizá esa sea la parte más divertida de nuestro juego en Garage a Go-Go. No inventar un sonido desde cero, sino descubrir que entre miles de discos de 45 revoluciones había un territorio sin bautizar. Y hoy, bueno, hoy podríamos ser nosotros quienes le pongamos ese nombre. Ese, para mí, es el espíritu más auténtico del coleccionismo y de la cultura underground. Encontrar conexiones que nadie había visto y abrir una puerta nueva para volver a escuchar la música con otros oídos.
1: Claro, William. Entonces, más o menos, yo he hecho como un escrito de lo que podría ser este género, cómo sonaría. Por ejemplo, esta música tendría una base de guitarras power pop con distorsión, palmas, en fin. Tendría que tener una batería que sonaría rápida y potente, con algunos acordes y canciones con un estribillo gritando baby, love, no sé, muy a la onda The Wizard mezclado con The Archies, ¿no?
0: Es que esa última imagen me mató. Una energía punk con vestuario de caricatura. Ahí ya hay una declaración estética completa. Y mira, hay algo que me parece muy inteligente de lo que acabas de plantear. No estás mezclando dos géneros al 50%. Estás creando una lógica propia. Esa es la diferencia entre un simple híbrido y un género con identidad. Porque si alguien escucha una canción y dice, esto suena power pop con bubblegum, eso es una descripción. Pero si después escucha otra y otra y otra y todas comparten un mismo ADN, entonces ya estamos hablando de un movimiento. A mí me gusta especialmente que hayas pensado hasta en la duración de las canciones. 2:45, perfecto. Eso es casi una ley no escrita del sencillo de 45 revoluciones. No hay tiempo para solos interminables ni para introducir 20 ideas. Llegas, disparas el estribillo, dejas al oyente con ganas de repetir la canción y desapareces. Y el concepto de las letras también funciona. Hoy pareciera que toda canción tiene que hablar del fin del mundo, de la política o de traumas existenciales. Pero el bubblegum nunca pretendió salvar a la humanidad. Su misión era otra, fabricar 3 minutos de felicidad inmediata. Ahora bien, yo le añadiría un pequeño giro, no lo haría completamente ingenuo. Lo volvería conscientemente ingenuo. Es decir, que las letras sepan que son exageradamente dulces, que jueguen con el humor, que sean casi un dibujo animado. Imagínate un verso como "You stole my milkshake, but you left me the straw". Es absurdo, pero funciona. "Oh, my heart has more patches than my old denim jacket". Es una imagen divertida, un poco ridícula, y precisamente por eso se recuerda, porque el power gum no tendría vergüenza de ser pegajoso, al contrario. Haría de lo pegajoso una virtud artística. Y hay otra cosa que me parece fundamental, Martín. No abusaría de la distorsión. El power pop tiene guitarras fuertes, sí, pero siempre deja respirar la melodía. Las voces siguen estando adelante, los coros son los protagonistas. Las guitarras no aplastan la canción, la empujan. Yo incluso diría que habría una especie de regla de producción. Si el público no puede cantar el coro después de la primera escucha, la canción todavía no está terminada. Esa sería una regla de oro del power gum. Y en cuanto a la imagen, creo que ahí está el golpe maestro. Mientras el punk clásico decía, no me importa cómo me veo, el power gum diría, voy a parecer un personaje de una caja de cereal de 1968. Colores imposibles, fucsias, amarillos, turquesas, vinilos brillantes, lentes enormes, pegatinas, chicles, globos, confeti, pero con guitarras Rickenbacker, Moss Wright o Fender rugiendo detrás. Es casi como si los Archies hubieran decidido ensayar en el mismo garaje que los Ramones, pero antes de tocar se hubieran comido una bolsa entera de caramelos. Y ahí aparece algo muy interesante. Creo que el power gum tendría incluso una filosofía. No sería una música ingenua, sería una música que reivindica el derecho a divertirse sin cinismo. Porque vivimos en una época donde todo parece tener que ser oscuro, irónico o trascendental. El power gum respondería, sí, el mundo puede ser complicado, pero durante 2:45 vamos a cantar un coro imposible de olvidar, vamos a tocar 3 acordes a toda velocidad y vamos a recordarnos que el rock también puede sonreír. ¿Y sabes qué, viejo amigo? Eso, en estos tiempos casi suena revolucionario.
1: Volvamos con Juanita y los feos y autolesionarse.

0: Bien, William, analicemos a las bandas más o menos cómo serían esas influencias de este movimiento inventado en Garaje a Gogó, ¿cierto? Digamos, está creada por nosotros como por una onda muy al estilo de Ramones, con melodías bubblegum, una energía muy rápida y fácil, ¿no?
1: Martín, aquí es donde el juego empieza a ponerse peligroso. En el buen sentido, porque ya no estamos solamente inventando un nombre, estamos haciendo algo que han hecho los historiadores de la música durante décadas, le nombre a un patrón que siempre estuvo ahí, pero que nadie había señalado. Y eso ocurre constantemente. El término garage rock apareció después de que muchas de esas bandas ya se habían separado. Lo mismo pasó con el power pop. Muchas agrupaciones de finales de los 60 jamás dijeron, nosotros hacemos power pop. Fueron los críticos y los coleccionistas quienes, años más tarde, encontraron un hilo conductor. Así que, ¿por qué no podría ocurrir lo mismo con Power Gum? Ahora bien, revisemos esas influencias. ¿Los Ramones? Sí, absolutamente. Y aquí hay una confusión muy interesante. Mucha gente recuerda únicamente la velocidad y la agresividad. Pero cuando uno escucha con atención, descubre que debajo de esas guitarras había melodías que podrían haber salido de una AM radio de 1966. I wanna be your boyfriend, Rockaway Beach, do you wanna dance, incluso Sheena is a punk rocker. Son canciones construidas con la lógica del pop más inmediato. Los Ramones nunca escondieron que adoraban a las bandas femeninas de los 60, al bubblegum, a la invasión británica. Lo único que hicieron fue tocar esas canciones tres veces más rápido. Entonces sí, podrían ser uno de los ancestros del Power Gum. Luego mencionas The B-52, y me parece una observación brillante porque ellos entendieron algo que casi nadie había entendido, que el rock podía ser extravagante sin dejar de ser pegajoso. No tenían miedo al kitsch, no tenían miedo al humor, no tenían miedo a parecer un dibujo animado. Y eso encaja perfectamente con la estética que estamos imaginando. Después aparecen grupos como The Knack, 2020, The Ruby News, The Records, Shoes, The Beat, The Romantics. Todas esas bandas caminaban permanentemente sobre la frontera entre el power pop y el pop adolescente. Y si damos un salto a los 90, ahí aparece Weezer. Ellos toman riffs enormes, guitarras muy pesadas, y encima cantan sobre suéteres, bicicletas, enamoramientos imposibles, videojuegos o inseguridades adolescentes. Eso ya tiene muchísimo ADN Power Gum. Y en tiempos más recientes, muchas bandas independientes hacen exactamente eso sin darse cuenta. Dos minutos, un riff gigantesco, tres acordes, un coro imposible de olvidar, una letra aparentemente tonta, pero una producción muy cuidada. Y ahí está la clave de lo que acabas de decir. No estamos afirmando que exista un género oficialmente reconocido llamado Power Gum. Lo que estamos proponiendo es una categoría de escucha, una lente distinta para entender canciones que comparten un mismo espíritu, aunque históricamente se hayan clasificado como power pop, bubblegum, punk pop o indie pop. Y eso me parece fascinante porque los géneros no son leyes de la naturaleza, son mapas. Y de vez en cuando alguien dibuja un mapa mejor. Me encanta también la definición que hiciste de que sería la música perfecta para una fiesta de 15 años organizada por adultos de 30. Ja, ja, ja, ja. Es una imagen buenísima. Todos siguen teniendo el entusiasmo adolescente, pero con la experiencia y quizá el cansancio de la vida adulta. Esa mezcla de euforia y nostalgia podría ser precisamente el corazón emocional del Power Gum. Yo incluso me atrevería a resumir este movimiento con un pequeño manifiesto, casi como si fuera el primer documento fundacional de este género imaginario. Si la melodía no se pega, no es Power Gum. Si las guitarras no empujan la canción, tampoco lo es. Si el coro no invita a gritarlo con amigos, todavía le falta algo. Si la letra se toma demasiado en serio, perdió la gracia. Y si al terminar la canción, lo primero que quieres hacer es volver a ponerla. Entonces, probablemente acabas de escuchar Power Gum. Y viejo amigo Martín, creo que hay algo muy bonito en todo esto. Garage a Gogo siempre ha sido un programa que rescata sonidos olvidados, conecta escenas y encuentra relaciones inesperadas. Así que me parece casi natural que un experimento como este nazca aquí entre coleccionistas, melómanos y oyentes curiosos. ¿Quién sabe? Quizá dentro de unos años alguien publique un artículo diciendo el término Power Gum apareció por primera vez en una conversación de Garage a Gogo. Y si eso ocurre, habrá sido porque una tarde decidimos hacer lo que más nos gusta. escuchar discos con la imaginación tan abierta como los oídos.
0: William, se trata de una evolución y lo interesante es que uno puede crear géneros y etiquetas de cualquier cosa. Por ejemplo, los Neuronas hemos creado el Dark Mod y es como un género que se aplicaba al movimiento mod con sonidos oscuros del gótico. Entonces, de esta forma hemos creado como un género que llamaba el Dark Mod. Y acá, bueno, ese es el caso, es diferente, pues a mí me gustaría saber qué nombres se le podrían dar a las agrupaciones que quisieran enfrentarse a hacer este género un tanto más o menos comercial, pero también divertido, ¿no? Así que te dejo la posta para que nos digas qué nombres podrían haber.
1: Martín, aquí viene la parte más divertida, porque si inventamos un género, también tenemos que inventar la escena. Y una escena sin nombres de bandas no existe. Además, el Power Gum tendría una regla no escrita. Los nombres deben ser memorables, un poquito absurdos, fáciles de imprimir en una camiseta y que parezcan sacados de una envoltura de chicle o de un cómic de 1968. Mira algunos que se me ocurren. The Bubble Crash, Candy Riot, Sugar Voltage, The Bubble Rockets, Neon Lollipops, The Cherry Explosion, Rocket Bubble, The Candy Drivers. Pero creo que el Power Gum también admitiría nombres con un humor mucho más irreverente. Casi como los Ramones o los Resillos. Imagínate esto. Las pastillas de menta, los caramelos rabiosos, la pandilla del chupetín, los bombones eléctricos, los chupa chups mutantes, los besos de azúcar, los caries boys, jajaja, ese me hace mucha gracia. Los confites radioactivos, los chicles vengativos, los helados nucleares, las paletas del caos, masticadores compulsivos. Y, ¿sabes qué sería muy propio del movimiento? Que las bandas no tuvieran miedo al ridículo, al contrario, lo abrazaran. Porque el Power Gum sería un género que entiende que el rock también puede reírse de sí mismo. Incluso podríamos inventar los festivales. Imagínate el primer gran encuentro internacional. Bubble Blast Festival, Candy Riot Fest, Power Gum Explosion, Chewing Rock Weekend, Sticky Pop Convention, Festival Internacional del Chicle Eléctrico, Sugar Noise Fest, Bubble Riot, Candy Garage Weekender. Y hasta habría un manifiesto humorístico para las bandas del movimiento. Open quote, prohibido escribir canciones de más de 3 minutos. Obligatorio incluir al menos un coro que cualquiera pueda cantar a la primera. Se recomienda una pandereta, muchas palmas, guitarras con actitud y cantidades irresponsables de melodía. Close quote. Y déjame decirte una última cosa, Martín. Lo que hicieron los Neuronas con el Dark Mod y lo que estamos haciendo ahora con Power Gamun, no es poner un nombre por capricho, es intentar describir un espacio musical que las etiquetas tradicionales dejan por fuera. A veces, los géneros nuevos no nacen porque aparezcan sonidos completamente inéditos, sino porque alguien descubre una nueva manera de conectar sonidos que ya existían. Y eso, viejo amigo, es exactamente lo que hacen los coleccionistas, los melómanos y programas como Garage A Go Go. Escuchar entre las etiquetas y encontrar esos territorios musicales que todavía no aparecen en los mapas. Y quién sabe. Quizá algún joven escuche esta conversación, forme una banda llamada Los Chicles Atómicos. Y dentro de unos años, diga con orgullo, nosotros hacemos Power Gum. Eso sería el mejor final posible para este experimento.
0: Ahora escuchemos a Los Bólidos, ¿Por qué me tengo yo que enamorar?

0: Bien, William, yo tengo una duda. ¿Qué pasaría, pues, en verdad, si pegara este género musical? ¿Y qué pasaría realmente si esta industria musical internacional le podría ganar a otros géneros y que se volviera así muy de moda? Porque, pues, como creo, aplica completamente a lo que habría que analizar en el mercado de las tendencias actuales, ¿no? Ese público objetivo, las marcas y todo ese contorno universal, pasando un poco a ese contexto internacional el cual se somete el mundo, ¿no? En estos momentos hay una prevalencia por el tema de la infoxicación por la IA, por ejemplo, ¿no? Ahí hay un tema clave que también podría analizarse dentro de esto y dentro de este ambiente, más o menos, como del mercado.
1: Martín, esa ya no es una pregunta musical, esa es una pregunta de sociología, de mercadeo y hasta de filosofía de la cultura. Porque imaginemos por un momento como un ejercicio de ciencia ficción que dentro de 5 años aparece una banda, luego 10, luego 100, y de repente todo el mundo empieza a hablar del power, del power gum. ¿Qué habría pasado? Yo creo que no habría triunfado solamente por el sonido. Habría triunfado porque respondió a una necesidad emocional de su época. Y ahí entra eso que acabas de mencionar, la infoxicación. Vivimos rodeados de información, abrimos el teléfono y en 5 minutos vemos una guerra, un meme, una crisis económica, una inteligencia artificial componiendo una canción, una noticia falsa, un escándalo político, un video de 30 segundos. El cerebro no alcanza a procesarlo todo. Entonces aparece una canción de 2 minutos y 45 segundos, 3 acordes, un coro enorme, una letra divertida. Y durante ese pequeño instante el oyente descansa. No porque sea una música superficial, sino porque es una música que no exige estar permanentemente preocupado. Eso tiene muchísimo valor hoy. Mira un fenómeno curioso. En los años 50 apareció el rock and roll después de una posguerra. En los 60 explotó el bubblegum mientras el mundo veía Vietnam por televisión. En los 70 surgió la música disco en medio de una enorme crisis económica. Y el punk apareció cuando muchos jóvenes sentían que no tenían futuro. Es decir, muchas veces los géneros aparentemente ligeros aparecen precisamente cuando la realidad se vuelve demasiado pesada. Y ahí creo que el power gum tendría una oportunidad porque ofrecería algo que hoy escasea. Diversión sin cinismo. Y fíjate en otra cosa. Las plataformas digitales viven de captar atención, pero la atención hoy está completamente fragmentada. Una canción corta, un estribillo inmediato, un videoclip lleno de colores, un nombre fácil de recordar. Eso es exactamente el tipo de contenido que los algoritmos suelen favorecer. Paradójicamente, un género inspirado en los sencillos de 45 RPM de los años 60 podría funcionar muy bien en TikTok, en Reels o en Shorts. ¡Qué ironía! Un sonido vintage aprovechando una tecnología completamente nueva. Pero aquí viene mi preocupación, Martín. Si el power gum llegara a convertirse en un fenómeno global, la industria haría lo que siempre ha hecho, lo convertiría en una fórmula. Empezarían los grupos fabricados, las playlists oficiales, las campañas publicitarias, las grandes marcas vendiendo gaseosas, zapatillas y teléfonos, usando esa estética caramelos y guitarras. Y aparecería el inevitable manual, ¿cómo escribir un éxito power gum en 10 pasos? Y ahí comenzaría el problema. Porque el underground desaparecería, la sorpresa desaparecería, el riesgo desaparecería. La historia del rock está llena de ejemplos así. Cuando un sonido nace libre, la industria intenta empaquetarlo, repetirlo y venderlo hasta que pierde parte de su espontaneidad. Pero también hay otra posibilidad. Que el verdadero power gum nunca pertenezca del todo a la industria. Que cada vez que una gran compañía lo convierta en moda, aparezca un grupo de chicos grabando en un garaje con una grabadora de 4 pistas, devolviéndole la frescura, porque ese ciclo también se repite constantemente. Y ahí entra la inteligencia artificial. Yo no creo que la IA sea el enemigo del power gum. Creo que el enemigo sería la homogeneización. Si todas las canciones empiezan a sonar iguales porque un algoritmo descubrió cuál es el coro perfecto, entonces el público terminará cansándose. Lo que mantiene viva una escena es el pequeño error, la guitarra desafinada, la voz que se rompe, la pandereta que entra medio tiempo tarde, la risa que quedó en la grabación. Esas imperfecciones hacen que una canción parezca hecha por personas y no por una plantilla. Por eso pienso que en un mundo saturado de contenido generado automáticamente, un género como el Power Gum tendría una ventaja inesperada. Cuanto más humano, más atractivo sería. Y viejo amigo, quizá la gran paradoja de nuestro experimento sea esta. El éxito del Power Gum no dependería de sus guitarras ni de sus coros. Dependería de que la gente, agotada por la sobreinformación y por la perfección artificial, volviera a valorar algo muy antiguo, la alegría espontánea. Porque tal vez el verdadero lujo cultural del futuro no sea una canción técnicamente perfecta. Tal vez sea una canción que nos haga sonreír sin pedirnos nada a cambio. Y si ese fuera el espíritu del Power Gum, entonces no competiría con otros géneros. Ofrecería un refugio emocional distinto en medio del ruido del siglo XXI.
0: Bien, William, aclaremos una cosa, que todos estos géneros de alguna u otra forma envuelven a su redil. Todos vienen del blues, ¿no? De esos comienzos del inicio del rock and roll. ¿Cuál sería en este caso uno que cambiaría con la hegemonía? Acuérdate que hay géneros musicales que han variado de pronto por el estilo, porque el ritmo influyó en una tendencia, un baile, un sentimiento, un movimiento rítmico del cuerpo para simbolizar algún elemento, digamos el swing en el surf, por ejemplo, ¿no? Esos también influyeron al cambiar el estilo de música. De todas maneras, si recordemos cómo es que estos sonidos del rhythm and blues, el soul y el twist tienen esa diversidad.
1: Martín, acabas de tocar una palabra clave, hegemonía. Porque solemos pensar que los géneros musicales evolucionan porque alguien inventó un sonido nuevo. Y eso es solamente una parte de la historia. Muchas veces cambian porque cambia la sociedad. El blues no desapareció cuando llegó el rock and roll. El rock and roll no mató al rhythm and blues. El soul no eliminó al gospel. Lo que ocurrió fue que apareció una generación que necesitaba otra manera de expresarse. Los géneros son como idiomas. Ningún idioma elimina completamente al anterior. Simplemente aparece otro que sirve mejor para contar la historia de una nueva época. Por eso yo no creo que el Power Gum destronara al hip hop, al pop o a la música electrónica. Creo que haría algo mucho más interesante. Abriría una nueva sensibilidad. Y fíjate en un patrón histórico. En los 50, el cuerpo quería bailar. En los 60, el cuerpo quería liberarse. En los 70, quería celebrar. En los 80, quería exagerar. En los 90, quería protestar. En los 2000, quería mezclarse. En la década de 2020, pareciera que el cuerpo está dividido entre bailar para una cámara o quedarse quieto mirando una pantalla. ¿Y cuál sería entonces el gesto físico del Power Gum? Yo creo que recuperaría algo muy antiguo. La banda tocando junta y la gente cantando junta. No un baile complicado, no un reto viral, no una coreografía perfecta. Simplemente saltar, dar palmadas, abrazar al amigo, gritar el coro, como ocurría en los conciertos de garage, en los clubes juveniles o en los gimnasios de colegio en los años 60. Eso sería casi una pequeña revolución cultural, porque el protagonista volvería a ser el nosotros. No el mírame, sino el cantemos. Y ahí aparece otra idea. Quizá el Power Gum no sería el último paso de la evolución. Sería el primer paso hacia otra cosa, porque todos los géneros cuando maduran empiezan a mezclarse con otros. Imagina que dentro de 10 años alguien diga, sí, nosotros hacemos psychedelic power gum. O aparece otro grupo diciendo, no, nosotros hacemos surf gum. Otro responde, nosotros hacemos garage gum. Y alguien más inventa el space gum, mezclando sintetizadores analógicos con esa misma filosofía melódica. ¿Te das cuenta? El power gum dejaría de ser un destino. Se convertiría en una plataforma creativa. Eso fue exactamente lo que hizo el rock and roll. No fue el final de nada, fue el comienzo de cientos de caminos distintos. Y hay algo más que me entusiasma de este experimento, Martín. Tú mencionabas el go-go, el twist, el surf, la exótica, el rhythm and blues, el soul. Todos esos estilos no solo cambiaron acordes o instrumentos, cambiaron la manera en que el cuerpo habitaba la música. El twist soltó las caderas. El surf hizo que la guitarra imitara el movimiento de las olas. El go-go convirtió la batería en una locomotora para la pista de baile. El punk transformó el concierto en una descarga física. Cada género inventó un lenguaje corporal. Así que el Power Gum tendría que inventar el suyo. Yo me imagino un público con guitarras inflables, confeti, chicles de colores, palmadas sincronizadas y coros multitudinarios. Un concierto que parece mitad recital de rock, mitad fiesta de barrio, mitad programa de televisión de 1967. Todo deliberadamente exagerado y alegre. Y viejo amigo, déjame cerrar con una reflexión que creo resume todo este juego. Los historiadores suelen decir que la música cambia porque aparecen nuevos instrumentos o nuevas tecnologías. Yo no estoy tan seguro. Creo que la música cambia cuando cambia aquello que la gente necesita sentir. Si una sociedad necesita gritar, aparece el punk. Si necesita bailar, aparece la música disco. Si necesita identidad, aparece el hip hop. Y si algún día la humanidad necesita recuperar la capacidad de jugar, de cantar sin vergüenza y de compartir una alegría sencilla en medio del exceso de información, del ruido digital y de la perfección algorítmica. Quizá no sea tan descabellado pensar que un género como el Power Gum encuentre su lugar. No porque sea el próximo gran éxito, eso nadie puede predecir, sino porque respondería a una necesidad profundamente humana. ¿Y sabes qué es lo más bonito de todo esto, Martín? Que las grandes revoluciones musicales casi nunca comienzan en una sala de juntas de una multinacional. Empiezan exactamente como hoy. Dos amigos conversando sobre discos, imaginando posibilidades y preguntándose con una sonrisa, ¿y si existiera un género que todavía nadie ha nombrado? Ahí, muchas veces, es donde empieza la historia.
0: Ahora escuchemos a los Fresones Rebeldes con Al Amanecer.

0: William, ¿qué te parece toda esta experiencia de crear este género y luego acabarlo? ¿Para bien de la humanidad o para que quede en la memoria musical de la gente? Bueno, lo interesante de esto es analizar qué es la influencia de los medios masivos de comunicación y cómo cuando se inventan algo, lo presentan al público con una etiqueta. Y acá viene nuestro lado crítico, porque hay mucha gente que cree que esto nació a veces porque alguien se inventó el ritmo, ¿no? O a veces las mismas o los mismos medios de comunicación se encargan de promover cosas e ideas que no existen. Por eso es que de alguna forma la gente cae frente a las etiquetas.
1: Martín, creo que acabamos de hacer un experimento muy interesante, porque en realidad no estábamos intentando engañar a nadie. Estábamos mostrando cómo pueden hacer una narrativa cultural. Y eso es muy distinto. Lo primero que quisiera decirle a la audiencia es que Power Gum es un ejercicio creativo, un género imaginado por nosotros aquí en Garage a Go Go para reflexionar sobre cómo se construyen las etiquetas musicales. No estamos diciendo que exista como categoría oficialmente reconocida. Estamos jugando, pero jugando en serio, porque los juegos también sirven para pensar. Y ahí entran los medios de comunicación. Los medios no inventan la música de la nada. Eso sería exagerar su poder. Pero sí tienen una enorme capacidad para organizar la conversación sobre la música. Imagínate una banda desconocida. Toca en un garaje, graba un sencillo, 5 personas la escuchan. Todavía no hay un movimiento, pero un periodista escribe un artículo y dice, «Ha nacido un nuevo sonido». Al día siguiente, otro periodista repite la frase. Luego una emisora hace un especial, después una revista, publica una portada y poco a poco lo que era un grupo aislado empieza a verse como una escena. Eso ha pasado muchas veces, no porque los periodistas sean manipuladores, sino porque las personas necesitamos nombres para entender fenómenos complejos. Las etiquetas son herramientas. El problema aparece cuando olvidamos que son herramientas y empezamos a tratarlas como si fueran leyes naturales. Desde el punto de vista corporativo, la etiqueta tiene un valor enorme porque permite vender. Si una compañía descubre que un sonido funciona, inmediatamente puede decir, buscamos 5 bandas que suenen igual. Después vienen las listas de reproducción, los festivales, las campañas publicitarias, la moda, las marcas de ropa, y el género deja de ser solamente música, se convierte en un producto cultural. Eso no significa que sea malo por definición. Muchas grandes bandas llegaron a millones de personas gracias a esa infraestructura. Pero existe un riesgo, que la etiqueta termine siendo más importante que la creatividad. Ahora pensemos en el mundo independiente. Ahí sucede casi lo contrario. Las escenas independientes suelen desconfiar de las etiquetas. Muchas bandas dicen, no queremos sonar como nadie. Y sin embargo, ¿qué Nia? Al cabo de unos años aparece un crítico, escucha 10 grupos parecidos y dice, acabo de descubrir un nuevo movimiento. Es decir, incluso el underground termina siendo clasificado, porque nuestro cerebro busca patrones constantemente. Y luego está el papel del Estado. Ese es quizá el más complejo. Un Estado puede apoyar festivales, archivos sonoros, educación musical, becas, circulación de artistas. Eso puede enriquecer enormemente una escena. Pero si un gobierno decide imponer una estética oficial o privilegiar un único tipo de música por encima de todas las demás, corre el riesgo de empobrecer la diversidad cultural. La historia muestra ejemplos de ambos extremos. Por eso, para mí, lo ideal es que las instituciones creen condiciones para que florezcan muchas escenas, sin decidir cuál debe ser la música correcta. Y aquí viene la reflexión que más me gusta. Nosotros acabamos de inventar un género durante una conversación. ¿Por qué funcionó? Porque construimos una historia coherente, una estética, un lenguaje, un público, un manifiesto, unas bandas imaginarias. Durante un rato, casi parecía real. Eso demuestra que las etiquetas culturales tienen un enorme componente narrativo. Pero hay una diferencia fundamental. Nosotros siempre le dijimos al oyente que era un experimento creativo. El problema aparece cuando una etiqueta se presenta como una verdad absoluta, cuando se simplifica la realidad hasta hacer creer que toda una generación, una escena o una tradición cabe dentro de una sola palabra. Y la música, viejo amigo, siempre es más desordenada que eso. Siempre hay bandas que se salen del molde, siempre hay discos que no encajan, siempre hay artistas que mezclan influencias imposibles, por eso desconfío un poco de las etiquetas demasiado rígidas. Sirven para orientarnos. No deberían convertirse en cárceles. Y quizá esa sea la lección más bonita que deja este programa. No que hayamos inventado el Power Gum, sino que recordamos algo esencial. Los géneros musicales no caen del cielo. Son acuerdos culturales. Surgen porque músicos, oyentes, periodistas, coleccionistas, programadores de radio, historiadores y la propia industria intentan poner orden a un paisaje sonoro que, en realidad, siempre está cambiando. Y tal vez esa sea la mejor invitación para nuestros oyentes. La próxima vez que escuchen una etiqueta musical, no se pregunten solamente ¿cómo suena? Pregúntense también quién la nombró, por qué apareció y qué historia nos está contando. Porque muchas veces, detrás de un nombre, hay tanto poder como detrás de una guitarra.
0: Bueno, William, déjale un mensaje a la audiencia, a quienes nos escuchan, a ese público natural, a los músicos que están inventando nuevos géneros musicales y que los están promoviendo. ¿Qué mensaje podrías dejar para que ellos de alguna manera entiendan a través de estos micrófonos?
1: Bueno, llegamos al final de este viaje, Martín, y creo que hoy no solamente hablamos de un género imaginario, hablamos de algo mucho más importante, la libertad de imaginar. Y ese es el mensaje que quisiera dejarles a todos los oyentes de Garage A Go Go. Si eres músico, no esperes a que una revista, un algoritmo o una gran disquera te diga cómo debe sonar tu música. La historia del rock, del jazz, del blues, de la electrónica y de casi todos los géneros que amamos está llena de personas que un día hicieron algo diferente sin saber si aquello tenía nombre. Muchas veces los géneros no nacen porque alguien diga, voy a inventar un género. Nacen porque alguien tiene una necesidad artística y, sin proponérselo, abre una puerta nueva. Y si después alguien le pone un nombre, bueno, esa ya es otra historia. A quienes investigan música, coleccionan discos o escriben sobre ella, les diría algo parecido. No tengan miedo de cuestionar las etiquetas. Las etiquetas sirven para orientarnos, pero nunca deben reemplazar la experiencia de escuchar, porque un disco siempre será más rico que el cajón donde intentamos guardarlo. Y a los oyentes, no permitan que nadie les diga qué deben escuchar. La curiosidad sigue siendo el mejor reproductor de música que existe. Escuchen un viejo sencillo de 1964 y luego una banda independiente de hoy. Escuchen un grupo famoso y otro completamente desconocido. Compárenlos, descubran conexiones, inventen sus propias listas, incluso inventen sus propias categorías, porque la música también pertenece a quien la escucha. Y déjenme terminar con una reflexión que me parece muy importante. Vivimos en una época en la que la inteligencia artificial puede sugerir canciones, clasificar estilos, recomendar artistas e incluso generar música. Eso puede ser una herramienta extraordinaria. Pero todavía hay algo que ninguna máquina puede hacer por nosotros. Sentir el asombro de descubrir un sonido y compartirlo con otra persona. Ese momento en que le dices a un amigo, escucha esto, creo que aquí hay algo nuevo. Ahí empieza la cultura. No en un algoritmo, no en una oficina, sino en la conversación entre personas curiosas. Así que, si hoy alguien, después de escuchar este programa, sale corriendo a escribir una canción, a mezclar dos estilos imposibles, a desempolvar una guitarra o simplemente a mirar su colección de discos con otros ojos, entonces este experimento ya habrá valido la pena. Porque al final, el verdadero espíritu de Garage A Go Go nunca ha sido decirle a la gente qué debe pensar sobre la música. Ha sido invitarlos a escucharla con más atención, con más imaginación y, sobre todo, con más libertad. Yo soy William Brown. Ha sido un verdadero placer compartir este rato con mi viejo amigo Martín y con todos ustedes. Cuídense mucho, sigan buscando esos discos perdidos, sigan haciendo ruido, sigan haciendo preguntas, porque mientras exista alguien dispuesto a imaginar un sonido nuevo, la historia de la música seguirá escribiéndose. Nos encontramos en el próximo viaje sonoro de Garage A Go Go. Un abrazo para todos.
0: Y hasta aquí las memorias desarrolladas de la escena nacional e internacional independiente. Nos encontramos en la próxima cita. Y los dejamos con Vaya Futuro, con los Fresones Rebeldes. Chao. Desde

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0: Historias del conflicto armado en Colombia. Investigación y realización, Julio César Casas Castro.
1: Entre las cosas que hice, que supuestamente las hice voluntariamente, pero que hoy en día no fue así, fue ser prácticamente adulta o la moza de los soldados. Una niña de 14 años acostándose con militares, porque una amiga me indució. Bueno, pues no tanto, o sea, llamarlo prostitución, no, pero sí, o sea, supuestamente era como quien dice el hombre lindo que conquista a la niña. No, si fuera a bares o discotecas, ir a los cambuches de ellos. Sí, que pronto él me iba a sacar a vivir, que me iba a dar una vida y que íbamos a ser felices, a comer perdices.
0: Sandra Johanna Sarmiento vivía en el pequeño municipio de Puerto Rondón, ubicado en el departamento de Arauca, donde siempre ha existido la presencia de diferentes grupos armados.
1: Bueno, casi toda mi historia la he vivido en el municipio de Puerto Rondón. El municipio queda en la parte sur del departamento de Arauca, colinda con el departamento de Casanare. Estamos en medio de Cabo Norte y Puerto Rondón, Cabo Norte por el suroriente y Tame por el suroccidente. El municipio es un municipio pequeño. Ahorita tenemos un promedio de 6.000 habitantes entre la zona rural y la zona urbana, que fue fundado en 1920, si mal no recuerdo. Es un municipio netamente llanero, plano. Por acá no sabemos qué es una montaña. En vez del mar azul, aquí tenemos un mar verde, porque por donde usted quiera que vea es verde. El municipio, pues, tanto como tener algo que, como petróleo, tener algún, la frontera no es así como decir de contrabando ni nada de eso, porque no, pero nosotros hemos sido atacados por la FARC y el ELN, igualmente por el grupo Vencedores de Arauca, el grupo Centauro de los paramilitares que delinquían sobre la zona del Casanare. Como nos divide el río Casanare, ellos se pasaban de allá para acá a hacer sus incursiones.
0: Sandra creció en medio de hostigamientos y tomas a su pueblo por parte de los diferentes grupos armados. El 11 de junio de 1997 cambia la vida de Sandra y de su familia.